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8: 7 y 4.
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8: 7 y 4. 7 y 5.

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3: 7 y 9.

0: 7 y 16.
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0: 7 y 16.

0: ¡Bienvenidos!
1: 7 y 23.

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14: 7 y 35.

0: 7:38.
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0: 7 y 50.
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0: 7 y 50.

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21: 8 y 5.
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21: 8 y 5. 8 y 5.

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2: 8 y 22.

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4: 8:33.

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0: 8:40.
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21: 9 y 6.

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4: 9 y 10.
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1: 9 y 14.
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0: 9 y 22.
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0: 9 y 22.

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0: 9:36.
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0: 9:36. 9:36.

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6: 9:41.

0: 9 y 48.
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0: 9 y 48.

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16: 10 y 7.

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4: 10 y 12.

0: 10 y 16.
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0: 10 y 22. 10 y 22.
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0: 10 y 23.

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2: 10:33.
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2: 10:33.

0: 10:37.
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0: 10:37. 10:37.

0: 10 y 45. 10 y 45.
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20: 11 y 4.

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0: 11 y 13.
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4: 5 y 23.

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1: 5 y 28.
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1: 5 y 28.

0: se busca. Su nombre, Jesús de Nazaret. Edad, 33 años. Origen judío, profesión carpintero. Se le acusa de predicar la verdad, de llamarse hijo de Dios y de enseñar a amar al prójimo como a sí mismo. Recompensa, salvación y vida eterna. 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
1: Amigos de la sintonía, bienvenidos al programa La Naturaleza y la Salud. 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Su enfermedad ya no tiene curación. ¿Cuánta gente hipertensa, sentenciados a tomar medicamentos de por vida? ¿Cuánta gente diabética, oiga, sentenciados a tomar medicamentos de por vida? 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
2: ¿Cómo te llamas, hermano?
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2: Amiga, muchas gracias por el testimonio.
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0: ¿Me conoces? Soy el príncipe de todas las alegrías, el compañero de todos los goces humanos y mundanos, el mensajero de la muerte, el rey que gobierna el mundo. Un mundo muy mío, en cuyo reinado soy el amo. Estoy presente en todas partes, en todas las ceremonias. Ninguna reunión es tal sin mi presencia. Fabrico adulterios, hago nacer en los corazones pensamientos negros y criminales. A jóvenes y adultos los hago inmorales y los contemplo satisfecho. Soy el padre de la corrupción, de la desgracia. Enveneno la raza y la sangre. Mancho los hogares. Traigo el envilecimiento y la depravación, la locura, el crimen, el suicidio. Yo acabo con la familia. Ocasiono conflictos en todos los países. Y entre todos los hombres, crímenes y desgracias. En los hogares, hago nacer niños raquíticos y retardados. Yo soy causante de las enfermedades más dolorosas e incurables. Aspiro a ver al mundo en un hospital, en un manicomio, en presidios. Porque yo nazco en todas partes. Mi patria es la tierra. Mis esclavos, los hombres y mujeres. Mi casa, el infierno. Yo soy el rey. Su majestad, el alcohol.
1: El alcoholismo, señores, es una enfermedad. Hay cuánta gente que se ha dejado vencer del vicio, se ha dejado vencer del alcoholismo. Cuánta gente prueba solamente una copita de cañazo, de vino, o un vaso de cerveza, y toma toda la semana, todo el mes. No puede dejar de tomar. Son alcohólicos. ¿Cuántas personas, amigo, se han dejado vencer por el alcoholismo? ¿Cuántas madres lloran porque tienen un hijo borracho alcohólico? ¿Cuántas mujeres lloran porque tienen un esposo borracho alcohólico que se gasta la plata y deja sin comer a sus hijos? 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Llego a la parte final del programa. Muchas gracias por la sintonía. Regreso en unos instantes.
4: Cinco y 53. ¡Mayor!

quieren, o sea, no saben asumir su responsabilidad como tal, no es porque no se pueda dar, ¿no? Pero bueno, ahí no va el tema. Mira, Virgilio, la región Amazonas es una región megadiversa que un buen político o un buen gobernador regional tiene que saber zonificar. La regionalización en el país se dio justamente porque la intención de fondo era descentralizar el gobierno, ¿no? Y hacer, para tener la idea, así como Estados Unidos, que Washington, Nueva Jersey, Manhattan, cada estado es un país, o sea, que se rigen con sus propias leyes, que manejan su propia economía. Tú te vas de un estado a otro, inclusive un profesional tiene que ir y convalidar. ¿Por qué? Porque no tiene autorización ni permiso. O sea, eso es descentralizar. Acá, a las finales, la regionalización, todos los departamentos se hicieron regiones, o sea, a las finales simplemente le cambiaron de nombre de departamento a región. Pero, ¿qué ordenanzas hay en la región? ¿Qué han hecho los consejeros regionales desde que empezó, pues, la región Amazonas con el señor Reyes? ¿Qué han hecho? O sea, no han hecho nada, ¿no? Entonces, un buen candidato tiene que al menos, como tú lo dices, o sea, decirle a la sociedad mediante su plan de gobierno, supuestamente en el caso que llegaría, qué es lo que va a hacer como un gobernador, como un gobierno. Por ejemplo, acá tenemos lo que tú dices, o sea, los puestos de empleo. El Amazonas al 65% es agrícola o agropecuaria, donde tenemos pues cultivos diversos, hay café, cacao, maíz, arroz, yuca, entre otros. Entonces, ¿qué está pasando con el sector agrario? ¿Por qué existe tanto desequilibrio? ¿Por qué el agricultor está pues en lona? ¿Por qué? O sea, entonces, ¿cómo resuelvo ese problema? Y un buen periodista tiene que hacer ese planteamiento. ¿Cómo me vas a resolver el problema de la agricultura? Muy seguro que cualquier candidato va a decir, ah, no, ese es tema del gobierno central. Mentira, señor. El problema de tu región lo resuelves tú. Que tengas que hacerle participar al gobierno central es mediante tu gestión. Pero tú tienes que resolver y tú estás ofertando el oro y el moro que tienes la capacidad, todo el expertise para poder resolver. Por ejemplo, el agricultor, por donde lo aplastes, sale pus. Primeramente, en épocas de avenidas de lluvias, el agricultor sufre las inundaciones, sufre el deterioro de la poca infraestructura hidráulica que tenga, porque sus compuertas se las lleva a las quebradas, sus canales se los lleva a los huaicos, y en época de lluvia solamente riega con lluvia porque sus canales no funcionan. Pasa las lluvias y empieza el verano. Empieza el verano y empieza la sequía. Entonces sus quebradas se secan y sus canales tampoco llevan agua. Entonces en lluvia o en verano el agricultor sufre. ¿Qué respuesta da ese candidato que reparte gorros, que reparte polos? ¿Cómo puede resolver si ya todos los bosques han sido talados, las cuencas y microcuencas ya no afloran agua porque es un peladero? Entonces la tala indiscriminada, la avaricia, ha terminado con un recurso tan importante. ¿Cómo vas a frenar o cómo vas a restaurar eso? ¿De dónde vas a partir? ¿Cuál es tu punto de partida? Todas las defensas ribereñas, antes el río Cubamba, por ejemplo, que todos hemos conocido, todas las orillas eran cañaverales. Ahora no existe, por eso es que el río desborda. ¿A quién vas a responsabilizar? ¿Dónde están las agencias agrarias? ¿Cuál es su plan de mitigación para que para que no se siga depredando la franja ribereña? El agricultor tiene otro problema. El agricultor siembra, pero no sabe cuánto va a cosechar, y si cosecha, no sabe a cómo lo va a vender, porque el mercado es incierto. Y hasta el momento nos ha demostrado que ningún gobernante, entre comillas, ningún gobernante, entre comillas, gobierna. El que gobierna es el mercado, las casas usureras, el comerciante que no le compra al agricultor, lo asalta, le roba.

0: en el precio, le roba en el peso. Es un desastre. Entonces, ese es un punto tan vulnerable, pero no lo tocan. Yo escucho a Vázquez Tán, que va a generar puestos de empleo, que la salud, que esto. Yo también te digo, Virgilio, yo te doy un pase gancho, dos con un solo boleto para que te vayas al cielo y lo bajes a San Pedro. Pero ¿cómo?
1: Exacto.
0: ¿Cómo te lo hago? ¿Cómo? ¿Cuál es la estrategia? ¿Cuál es el plan? ¿El punto de partida? ¿Con quiénes lo voy a hacer? Eso es lo que hasta el momento no escucho y ya estamos a 20 o menos. 20, a menos de 20 días, escasos 20 días para que el ciudadano vaya a emitir su voto. Y en realidad hasta el momento yo no escucho a nadie. Entonces, mira, un sector, te lo puse así en blanco y negro, nadie lo toca y es un sector tan vulnerable. ¿Cómo vas a resolver el problema de la inseguridad en tu zona? ¿Vas a hacer aliaciones con las rondas campesinas? Tú, como gobernador regional, puedes tener una ordenanza donde puedas legitimizar las rondas campesinas y con asesoría legal para que el rondero no caiga o incurra pues en un delito y tenga que ser encarcelado. O sea, ¿cuál es la estrategia? ¿Cuál es el plan? No sé, nadie te lo dice hasta el momento. Dicen que Vázquez están experimentados, hablan pues, de este tío Amílcar, por ahí hay otro que anda gritando que lo va a hacer en 4 etapas, en 3 etapas el agua. O sea, algo que lo habla hasta un niño del Pronoí, pues ¿quién no conoce eso que a mediano plazo, a corto plazo? Todo el mundo lo dice, claro. Pero una cosa yo también te lo digo, pero muy distinta es ponerlo en curvas y decir, mira, a ver, En este mes, yo tengo que hacer revisión de expediente, o sea, explicarlo. Pero no, ¿cómo te van a resolver, por ejemplo, y ese tema que quede bien claro, cómo me resuelven el problema que aqueja a todas las provincias, no solamente es a Baguarande, no solamente es a Bagua, todas las provincias los aqueja la articulación vial, ejes viales, que ya su presupuesto se lo llevaron, como es el eje vial 1, el eje vial 3, inclusive hasta el eje vial 4, que tenemos refuerzo Sarameriza, interconexión con Loreto. Entonces, o sea, ¿cuál va a ser el punto de partida? Por ejemplo, Virgilio, ¿por qué los ejes multimodales o los ejes viales se encuentran como están? Lo que pasa es esto, Virgilio. Cuando se da la licitación, el comité de selección, que es el quien decide qué empresa gana la buena pro, son parte de un monopolio, parte de un grupo que está dedicado al comercio de obras.
1: Claro.
0: Pero ¿por qué nunca dentro del comité de selección la comunidad beneficiaria, los pueblos que se van a beneficiar, ponen su comité de selección y dicen: yo no voy a aceptar, aun cuando el término de referencia no lo diga, pero yo no voy a aceptar ninguna empresa china, por ejemplo?
1: Claro.
0: No. Y yo quiero que las obras las hagan las empresas peruanas. Y listo, y le doy trabajo a la gente, mato 10 pájaros de un solo tiro. Primeramente me quedo con una empresa nacional. Segundo, conocida. Que si pasa lo peor, a este siempre lo voy a encontrar. Pero estos chinos que no son de acá, sus cartas fianzas son de bancos chinos. Nunca me han terminado una obra, todos están lo han hecho quebrar a sus proveedores. ¿Y por qué siguen ganando obras? ¿Por qué? Claro. Porque no hay un freno, porque no le dan participación a la localidad, no le dan participación activa. Entonces, por ejemplo, el supervisor debe ser un profesional de la zona. Entonces, pues, si ese supervisor de la zona se vende, pues al menos sabes dónde vive y te vas y le metes ronda.
1: Claro.
0: Entonces, pero, o sea, bueno, es una manera de decirlo. Hay mil formas de resolver problemas, pero el tema que hasta el momento no lo dicen.
1: Claro, tiene mucha razón, ingeniero Palmer. Estaba escuchando el audio de un medio de comunicación de la capital que está tratando de ingresar al programa. Estamos hablando y conversando y debatiendo este tema con el ingeniero Palmer relacionado con que Javier Julón renunció a la alcaldía provincial de Magua, dejando muchos problemas y obras por ejecutar. Algunas están paralizadas. Una de las carreteras afectadas es precisamente la carretera allá en Imasa, Copaín de Aramango, creo, valorizada en 34 millones de soles, que sigue siendo de tierra, a pesar que el proyecto inicial es para Vicapa, ¿no? Entonces, la gran pregunta, ingeniero Palmer, es, creo que la decisión es legal, ¿no? Y políticamente legítima, pero que algo sea legal no significa que los ciudadanos estén obligados a aplaudirlo, ¿no, ingeniero Palmer?
0: Claro, es que aquí hay que separar dos cosas, Virgilio. Cuando hablamos de algo legal, ya ahora hasta podemos decir que es algo criminal, porque la legalidad lo hace un puñado de delincuentes con corbata en el Congreso. Es como que ahora ya es legal que tú puedes llevar a tu familia en tu lista. Eso es legal, pero no es honesto.
1: No es honesto, pues. No es honesto.
0: Entonces, ahora hay que entender que lo legal se lo tilda hasta de criminal, ¿no? Ahora ya el Estado, pues, tú eres el alcalde y puedes negociar una obra con tu hijo, con tu sobrino, porque ya es legal.
1: Claro.
0: Entonces, es legal, pero no es honesto, ¿no?
1: No es honesto.
0: Entonces, claro. Entonces hay que separar esas cosas y hay que dejarlo bien zanjado.
1: Claro.
0: Llevar
1: al cuñado, a la nuera, al hijo, al entenado en una lista de regidores. Claro que es legal, como usted dice, ¿no? Pero es inmoral, es deshonesto, para ser más claros, ¿no?
0: Sí, entonces ya desde ese momento, pues, por ejemplo, si lo miramos en el grupo de Victoria Amazonense, doctor Noboa, como profesional, ya si bien es cierto, es un liberteño que ya radica muchos años, yo desde mi infancia lo conocí, pero a sus 80 años, pues, ha caído en algo muy deshonesto, ¿no? Llevando cosas de esa naturaleza. Y entonces, desde ese punto de vista, yo pienso que eso ha sido, pues, un palo en la pierna a esa agrupación política, porque sí. Si la gente de buen pensar, la gente que mira, entonces ya no ves una agrupación política que tiene técnica, ¿no? Ya tiene ya otros apetitos. Entonces, claro. yo ya desde ese lo desestimo totalmente, ¿no? Totalmente lo desestimo. Ahora, en lo que tú me dices con referencia a Javier Julón, no lo conozco, he escuchado hablar, pero, o sea, está bien, tú eres el alcalde y te sientes en la capacidad de poder asumir un cargo público de mayor responsabilidad. Está bien, pero primero lava tu ropa, déjalo que se seque y después que se seca, míralo si la ropa quedó limpia o sucia.
1: Claro.
0: Y después da tu segundo paso. Pero no puedo dejar un proyecto que el pueblo me confió, lo dejo a medias porque veo que hay más lana en otro. Y bueno, pues esto lo dejo con alguien que se quede a matar mis cucarachas y yo voy por otro. Entonces ya desde ese momento ya eres una persona primeramente no confiable.
1: Claro.
0: No eres confiable. Entonces yo no veo a ninguna persona que quiera repetir el plato consecutivamente. Entonces no le veo. Está bien, eres un alcalde, terminas tu periodo, un alcalde distrital o provincial, terminas tu periodo, ese periodo que tú dejas se queda para que demuestres que no te denuncian porque ha sido limpio, ha sido transparente, que la gente no te critica porque las obras iniciadas se han concluido, y bueno, hay cosas que también escapan a la responsabilidad administrativa, ¿no?
1: Claro.
0: Hay cosas que también escapan. Entonces, claro. Pero cuando tú demuestras tu honestidad. Para comenzar, que el presupuesto, si bien es cierto, la obra no se ejecuta, pero el presupuesto está ahí, porque no le abriste el candado al contratista de darle a manos llenas partidas no ejecutadas, y a las finales la obra al 40% y las valorizaciones ya están casi al 100%. Entonces ahí sí tiene responsabilidad. Tú, como político, tal vez no seas técnico. Pero no me vengan a decir, como muchos lo salvan al alcalde actual de Cubán, me dicen, no, pobrecito, ¿el qué culpa tiene? Ahí están sus gerentes. Un momentito. ¿Y quién llevó a esos gerentes al municipio?
1: Claro.
0: Tú como político tal vez no eres abogado, pero sabes, cuando te cae una denuncia, sabes que tu procurador está hasta el queque porque te caen denuncias y él no te ha resuelto la parte legal. Uh-huh, entonces, claro. Sin ser abogado, sabes medir. Tú no eres ingeniero, pero cuando te vayas y encuentras un puente torcido o encuentras una claro. carretera pues con defectos notorios, hundimientos, cunetas saturadas o inconcluso, entonces, ¿qué pasó? ¿Qué pasó? Yo estoy viendo que has autorizado el pago de la partida X y la obra estatal. O sea, compadre, tú a mí no me sirves. Cuando veas que tus proyectos te lo devuelven constantemente porque están pues llenos de observaciones, entonces dices, ¿sabes qué, mano? Te has equivocado de chamba, tú eres panadero, no eres ingeniero. o sea, no es necesario ser tú un profesional de un nivel para no darte cuenta. Uh-huh. Entonces, ¿por qué? Porque tienes que aprender a medir, mides a tus gerentes. Tienes por ahí un gerente de desarrollo y X, listo, tú a mí me cuestas, este es tu sueldo, este es el sueldo de tu secretaria, este es el sueldo de tu asistente, este es el sueldo de la camioneta, del chofer, mantener tu oficina, tú me sales costando 50,000 soles mensuales, o claro. tal vez más, pero ¿qué es lo que yo ya estoy recibiendo de tu gestión? Y si es que veo que tu gestión no es buena, hermano, te vas y prefiero buscar un externo, porque al externo yo le pago claro. un monto y él me tiene que dar saneado. Igualito. Exacto. Al gerente de infraestructura, tú quieres proyectos, si tus gerentes no resuelven, sácalos pues y busca un externo, y al externo sabes lo que le pagas, pero sabes lo que le cobras. Entonces, esto claro. es un negocio, así Virgilio, no es cosa así. Del otro mundo.
1: Claro, entonces ingeniero, la política no puede funcionar como una escalera, ¿no? En la que cada cargo sirve únicamente para alcanzar el siguiente, y aquí pues aparece el verdadero problema, ¿no?
0: Claro, es que justo ahí Virgilio le da en el clavo algo, ¿no? O sea, esas escaleras están y ya dirigidas, porque como soy un politiquero corrupto, a veces con su yapa de mediocridad, entonces ya me acostumbré a vivir del cargo público, porque como persona natural nunca en mi vida he tenido un sueldo como ello. Nunca claro. en mi vida pues me ha caído un sobre por debajo de la mesa, entonces ya por ahí me abrocho. Segundo lugar, es de que como yo estoy como alcalde acá y voy pues a la región y desde la región voy a tapar toda mi cochinada, voy a claro. tapar todo, entonces ya maté dos pájaros de un solo tiro. Pero si tú eres honesto, eres decente, termina tu periodo y quédate un periodo como un ciudadano común y corriente y ponte a disposición de cualquier autoridad y que te jalen de donde quieran, pero tienes las manos limpias, tienes la conciencia limpia, no tienes por qué salir de tu pueblo y el mismo pueblo te va a volver a llamar. Así como claro. cuando tú trabajas en cualquier otra empresa, tú agarras, estás trabajando, terminas un proyecto, te vas. Pero así no es que te vas a sobornear a tu gerente, no, que no. Claro, si ven que eres la persona que ellos necesitan, te van a volver a llamar. Ah, claro. Y si ven que no les sirve, ni te van a saludar, pues.
1: Claro. Habría que preguntarle a Javier Culón, entonces, ¿deja usted una gestión municipal en Bagua consolidada para asumir un desafío regional o simplemente utilizó la alcaldía como trampolín para una aspiración política mayor? Esa es la pregunta de cajón para Javier Julón, ¿no?
0: No solo para él, para muchos que están saltando, ahí también tienes al del corazón que viene de ser alcalde delegado y algo por el estilo. Uh-huh. Pero más que ello, Virgilio, es ¿cuál es el plan exactamente con los puntos más vulnerables que aquejan claro. a la región Amazonas? Tenemos minería ilegal, que más del 60% de los mineros ilegales en el Alto Cenepa son ecuatorianos. Uh-huh. Claro. Envenenan las aguas, porque obvio las cuencas vienen de Ecuador hacia el Perú, las aguas, el veneno viene al Perú y el oro se lo llevan a Ecuador. Claro. O sea, ¿cuál es el plan? Formalizarlo a los peruanos para que puedan aprovechar el recurso natural, decir no completamente a la minería y proteger el bosque, ¿Cómo van a inyectar una solvencia económica para que ese pueblo deje pues la minería y tenga otro ingreso claro. para que ellos tienen que desarrollarse? Es la zona más vulnerable donde el nativo sufre de parasitosis, anemias, problemas pues que no tienen fuentes de empleo, porque son zonas pues que de una u otra manera, entre comillas, todavía se protege, aunque es mentira, porque los tráilers de maderas todos los días pasan por las narices de la ARA, por narices de los de la policía, o sea, depredan, pero si tú te vas con dos, tres tablitas, puta, hasta la cárcel llegas, pero si sacas una trailada de madera, putas, cada día crece más tu capital, creces más. O sea, ¿cuál es la diferencia? Si el que saca 10 trailadas no comete un ilícito, porque la ley sí le dice, tú sí puedes, claro. porque tú estás autorizado. Entonces, claro. la autorización no viene porque tú seas blanco y el otro es negro. La autorización viene primero porque un árbol no puede ser talado. Tajantemente no. No hay razón, justificación para talar un árbol en estas alturas. Quieres hacer tu casa, ya tienes aluminio, tienes el acero. Ya no hay necesidad, no vives en la época del hombre de la caverna. Ya no. Entonces el árbol te genera oxígeno. El árbol regula la parte hídrica, el árbol te da sombra, el árbol protege la cubierta vegetal, o sea, ya no hay razón por qué. Entonces no pueden haber autorizaciones para cortar un solo árbol,
1: Debería haber autorización.
0: Pero ahora, ¿y esa gente de qué vive?
1: Sí, pues.
0: Entonces, ¿cuál es esa estrategia que van a usar los salvamundo que están acá, el hombre que tiene mucha experiencia, Bastestán, el salvador del mundo, de los corazones? O sea, ¿cómo? ¿Cuál es su plan? Queremos escucharlo, o que haga un debate. Me gustaría que haya un debate, que haya un cabildo de candidatos aquí en Cubamba. Me gustaría hacer esas preguntas. Pero que no te cuenten el cuento de la chicha ni la cremolada, pues, ¿no? Que te cuenten, que te digan las cosas como son, que se hagan preguntas técnicas, ¿no? Pues, de payasos.
1: No, pobrecitos, no, que es. Ahí me da risa lo perdido cuando entrevistan. Me da risa. Ingeniero Palme, para redondear este asunto. Estoy viendo que muchos candidatos hablan y ofrecen buena infraestructura, obras y losas deportivas, pero pocos realmente apuestan por un cambio agrícola, social y económico que tenga un resultado en beneficio directo de nuestra familia. Se fue el ingeniero Palme, creo, ¿no? Se fue. Muy bien, ingeniero Palme, muchas gracias por estar con nosotros en la línea a esta hora de el

0: Muy bien, fue un aviso político contratado para su difusión en este horario. Oyentes, amigos, estamos en la segunda hora de diálogo informativo. Son las 7 de la mañana, 7 de la mañana con 21 minutos. Es impresionante, oyentes, amigos, señoras y señores, son las 7 de la mañana, 7 de la mañana con 22 minutos. A ver, nos están saludando, al programa. Gracias a la gente de la PECA, a esta hora de la mañana que está sintonizando el diálogo informativo. Oyentes, amigos, señoras y señores, avanzamos con más aquí en el programa. Tenemos información política contratada para este horario. Adelante, por favor.
1: No esperes resultados distintos si siempre haces lo mismo. El agua potable es una promesa que se repite cada 4 años en una campaña política. Eso se tiene que acabar. Nosotros planteamos trabajar en 3 etapas, a corto, a mediano y a largo plazo. Por eso, a corto plazo, culminaremos y pondremos en funcionamiento el proyecto de agua por bombeo, incorporando el uso de energía solar para el correcto funcionamiento de las bombas. Esto permitirá reducir los costos de operación y evitar que el precio de la energía termine convirtiéndose en un dolor de cabeza para nuestros ciudadanos. En el mediano plazo, es fundamental contar con nuevas fuentes de agua. Concha ya no es suficiente. Hemos identificado una de las alternativas en el sector Berlín, que tiene un caudal importante aún en temporadas de verano. Al encontrarse en la parte alta de Baguarande, podremos conducir el agua por gravedad hasta la planta de tratamiento. La población ha crecido y necesitamos con urgencia abastecernos de una nueva fuente de agua. A largo plazo, existe una solución definitiva que está en manos del gobierno regional y del Ministerio de Vivienda. Por eso seremos vigilantes junto a nuestro pueblo para que este proyecto continúe y el sueño de nuestra agua potable se haga una realidad. Por eso, nuestro compromiso es contundente. Primero, resolver lo urgente. Segundo, identificar una nueva fuente de agua. Tercero, exigir que el proyecto integral continúe hasta su culminación.
2: Rosinaldo Villegas, alcalde provincial de Utcubamba. 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
0: Muy bien, fue un aviso político contratado para su difusión en este horario. Son las 7 de la mañana, 7 de la mañana con 24 minutos. Avanzamos con más aquí en el programa. Oyentes, amigos, señoras y señores de toda la provincia, un saludo para los amigos de la PECA. A esta hora de la mañana nos están sintonizando. Gracias a la PECA por estar precisamente con nosotros aquí en el programa. Tenemos una especial deferencia con todos y cada uno de ustedes. Eso que no quede ninguna duda.

0: 7 de la mañana con 25 minutos desde la Corporación Innova RTV 88.5 FM con estudios centrales ubicados en el Jirón Madre de Dios 202 Bajo Grande con sintonía internacional. 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De la Federación de Periodistas del Perú, Registro Nacional 8918, somos asesores y consultores políticos. Son las 7 de la mañana con 26 minutos. 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A través de los teléfonos 976-2422-35, 935-68-8911.
1: Óyeme.
0: Correo electrónico billjin47@gmail.com. Sígueme en mi página de Facebook como Diálogo Informativo. Te lo agradezco.
1: Esta guayabita para mí.
0: Buenos días, oyentes, amigos de la cadena radial de la libertad y la democracia. Estamos con todos y cada uno y ustedes en este nuevo día de trabajo con la voz de los que no tienen voz. Somos el fiscal auténtico del pueblo.
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0: Esta es la edición que corresponde al día de hoy, martes, de fecha 15 de septiembre del año 2026, en el año de la esperanza y el fortalecimiento de la democracia. Todos los que trabajamos en este programa estamos cómodamente ubicados aquí en la cabina 1 y 2 de esta emisora. Son las 7 de la mañana con 28 minutos. Oyentes, amigos, señoras y señores de toda la provincia, son las 7 de la mañana con 28 minutos. Estamos en la segunda hora del programa. Muchos candidatos hablan y ofrecen buenas infraestructuras. Ofrecen obras, losas deportivas, saneamiento y modernización, pero poquito realmente apuestan por un cambio agrícola, social y económico que tenga un resultado en beneficio directo de nuestras familias. Ya lo dijo el ingeniero Palmer hace un momento en su comentario para este programa. Oiga, porque no se trata simplemente de hacer un proyecto agrícola y decir, hemos apoyado al agricultor. Ese proyecto tiene que dar resultados. Y los resultados tienen que reflejarse en la economía del productor agrario. Oyentes, amigos, mucho se habla, por ejemplo, de los agricultores. Claro está, Amazonas es agrarista por naturaleza. Pero nadie de los candidatos está hablando de ese proyecto que tiene que dar resultados. Y esos resultados tienen que reflejarse en la economía de los propios agricultores, quienes ya tuvieron la oportunidad de ocupar cargos públicos. También deben ser conscientes de que muchas veces dar un paso al costado es mejor que pretender continuar. En todas las provincias de la región Amazonas se sigue arrastrando problemas de corrupción de funcionarios, obras paralizadas, obras abandonadas y obras mal invertidas. Y después aparecen nuevamente los discursos hablando de cambio. Hablan del campo agrícola cuando muchas veces la realidad demuestra que ni siquiera saben cómo gestionar la producción ni cómo comercializar nuestros productos. hablan de cambiar cuando debemos preguntarnos si realmente quieren cambiar nuestra provincia o simplemente cambiar su propia estabilidad económica. Amigas y amigos, apostemos por un cambio social y económico, no solamente por un cambio de infraestructura o por construir más losas deportivas. Saquémonos ese chip de la cabeza, oyentes amigos, porque la losa deportiva se queda, pero la comida se acaba. La infraestructura moderniza tu pueblo, pero tu economía moderniza tu estatus y tu calidad de vida. Un saludo para el ingeniero Omar de Muñoz Cáceres. En un ratito está aquí en el programa, por favor. Son las 7 de la mañana con 31 minutos. Oyentes, amigos, señoras y señores. Entonces, el saneamiento moderniza tu pueblo, claro está, y mejora tu baño. Pero una buena economía puede permitirte modernizar tu casa, mejorar tu alimentación, emprender, mejorar tu estabilidad económica e incluso apoyar a tus hijos para que puedan realizar estudios profesionales en universidades públicas o privadas. Oiga, abramos los ojos, apostemos por el cambio real en el bolsillo de todos. La infraestructura no es tu alimento. Tu agricultura, tu producción y tu trabajo son el sustento de tu vida. Y no estoy diciendo que dejemos de hacer obras. Las obras son necesarias, pero debemos comenzar a exigir que el desarrollo también se refleje en nuestra economía. Ucubamba tiene muchísimo potencial. Tenemos artesanía, agricultura, cultura, tradiciones y costumbres. Pueden convertir a Ucubamba en uno de los principales ojos del Perú hacia el mundo. Pero necesitamos aprender a producir. Necesitamos aprender a transformar, promocionar y principalmente comercializar lo nuestro. Eso tenemos que aprender. Oyentes amigos, no queremos proyectos que solamente existan mientras dura un presupuesto. Queremos proyectos cuyos resultados permanezcan en las familias. No queremos solamente escuchar cuánto dinero van a invertir. Queremos saber cuánto de esa inversión terminará mejorando la economía de nuestra gente. Ahí está el verdadero cambio. Oyentes amigos, señoras y señores, ahí está el verdadero cambio. Pensemos, analicemos y votemos con conciencia, pensando en la mejora de nuestra propia economía y en el verdadero futuro de nuestra tierra. Ese debe ser el principal objetivo de todos los electores pensantes de la provincia de Ucubamba, votando con conciencia, pensando en la mejora de nuestra propia economía y en el verdadero futuro de nuestra tierra. Oyentes, amigos, señoras y señores, creo que ya está en la línea el ingeniero Mardin Muñoz Cáceres. Mardin, ¿qué tal? ¿Cómo te va? Hola. Son las 7 de la mañana con 35 minutos.
2: Mardin,
0: ¿qué tal, Mardin? ¿Cómo te va, hermano? Te escuchamos. Adelante, por favor. Algo de bueno.
2: ¿Qué tal, amigo? Buenos días.
0: Adelante, Mardin.
3: Bueno, pues,
2: por acá, primeramente, disculparte, hermano. El día de ayer estaba viajando a la localidad de Lamut.
0: Ajá.
2: Con un familiar, sus fiestas patronales. Y bueno, pues ya no pudimos conversar, ¿no?
0: Claro. Adelante, Mardin, te escuchamos.
2: Yo te estaba escuchando temprano, justo con un amigo que estaba hablando de agricultura. Bueno, la agricultura, pues todo el mundo lo toca en todo el país, ¿no? y en todo el mundo también. Nosotros sabemos que nuestro país también depende mucho de la agricultura. En estos últimos años la agricultura industrial, lo que es agroexportación, está muy bueno en la costa peruana. Ajá. Pero lo que está malo es nuestra agricultura, pues, de las provincias, tanto de selva, de sierra y también parte de la costa. Aunque todos los pequeños agricultores, ¿no?
0: Sí, pues.
2: Y decir que el Amazonas es agrarista, agropecuaria, agrícola, tantos términos que se puede utilizar. Ajá. Es que hay que conocer exactamente qué es lo que tiene la región en cuanto a lo que se refiere al tema agropecuario. Agropecuario y también algo que nos interesa mucho,
0: lo
2: ambiental, ¿no? Es reforestación, forestación, silvopastoril, etcétera, etcétera. Mira, la región Amazonas es 87.5% agrario, netamente datos estadísticos del INEI, Ministerio de Agricultura y todo el mundo que lo sabe, 87.5%. No, agricultura, el resto es parte de ambiente, ¿no? Medio ambiente, reforestaciones. Nosotros no tenemos minería en explotación. Hay unos yacimientos mineros en la localidad de la provincia de Bungará, pero ya han sido también paralizados. Nosotros sí tenemos, o sea, en realidad, yacimientos mineros. Por ejemplo, todo el distrito de Cajaurú está concesionado, pero no hay explotación todavía. Entonces, de eso no dependemos nada en nuestro PBI. Dependemos de nuestra agricultura, ¿no? Entonces, mira, Virgilio, nuestra región Amazonas tiene 72.000 hectáreas de café.
0: Ahí está.
2: ¿No? 35.000, un poquito más, de arroz.
0: Claro.
2: Entre las dos provincias, Limagua y Cubamba, solamente que se siembran arroz. Uh-huh. Tenemos 12.000 hectáreas de cacao. Tenemos 12.000 hectáreas de plata. 22.000 de pan. 14.000 de maíz. Y etcétera, etcétera, etcétera. ¿No? Tanto cultivo que nosotros tenemos. Somos una tierra bendecida que podemos producir todos los cultivos que hay. Claro. Y por haber, tenemos agua, tenemos suelo, tenemos clima, pero en campaña solamente pues tocan la agricultura como si fuera el caballito de batalla que van a componer, pero no tienen nada después que arreglar. Mira, los últimos gobiernos regionales, incluido el que está actualmente, siempre ha hablado de agricultura y todos hablan de agricultura.
0: Todos hablan.
2: Hablan con números, hablan con proyectos, proyecciones. Pero cuando llegan, no hay nada en referente pues a la agricultura y en favor de nuestro agricultor.
0: Claro.
2: ¿No? En este caso, por ejemplo, mira, el año pasado se dio una ley, la 34442, me parece, ley de fortalecimiento de agencias agrarias, para mejorar la asistencia técnica, la productividad, la agroindustrialización de todo el país. Pero nadie en los gobiernos regionales ha implementado esta ley, ¿no? Una ley que le dieron en mayo del año pasado, ya vamos más de un año, pero nadie ha implementado esta ley de fortalecimiento. Esta ley de fortalecimiento sería muy importante en los gobiernos regionales porque le va a dar pues autonomía y también le va a dar presupuesto a las agencias agrarias para tener pues ingenieros en campo, ¿no? Ingenieros que vayan a dar asistencia técnica, a mejoramiento de toda la capacidad productiva de los de la provincia, ¿no? Pero, como te digo, por ejemplo, este gobierno ni otros gobiernos no lo han hecho porque no les interesa la agricultura, de hecho. Tú sabes que en agricultura, invertir en agricultura para los gobiernos regionales, municipales, no les conviene porque no hay plata de dónde jalar, ¿no? Salvo proyectos de infraestructura. No, el resto es capacitación, asesoramiento, comercio. Ahí no hay plata que robar, como decimos, más directo. Y es por eso que no les interesa pues a los funcionarios, a las autoridades. Entonces, mira, nosotros en el plan de gobierno para el problema de desarrollo económico, que ahí interviene pues la agricultura en nuestro país, tanto de Victoria Amazonense con el profesor Grimaldo, hemos elaborado un plan, pues, verdaderamente que vamos a cumplir. Verdaderamente ya no queremos escuchar tantas promesas de los gobiernos o de los alcaldes a decir que van a hacer esto, otra cosa, y al final pasan sus 4 años y nunca lo hacen. Mira, nosotros queremos sentar las bases o los pilares fundamentales de la agroindustrialización. La agroindustrialización, mira, depende muchísimo de nuestros agricultores y también de la autoridad. Mira, justo últimamente ha habido una feria de cafés especiales a nivel nacional aquí en Urcubamba, realmente en Baguarande.
0: Sí.
2: Yo conversando con algunos que han venido de Jaén, algunos han venido de San Martín, otros de acá mismo. Casi la mayoría solamente son productores y los invitan a participar, vienen con su estante, sacan su cultivo o su producto, pero no son productores, no son industria. Mira, el primer puesto del mejor café del Perú que el año pasado ganó en la Feria de Café, me contaba pues el señor Ángel Castillo. Me decía el señor Ángel, mira, ingeniero, yo produzco mi café Geisha, que es el mejor café del Perú.
0: Geisha, ¿no?
2: Entonces, pero yo no tengo infraestructura de molienda, de industrialización. Yo alquilo eso. Yo solamente pongo mis bolsitas y vengo y vendo mi café y lo vendo a buen precio porque soy el mejor café del Perú. Y le digo, ¿y por qué no has pedido pues al gobierno regional de Cajamarca o al gobierno nacional que te implemente con una máquina industrializadora? ¿Cuánto cuesta primeramente? Ingeniero, ya averiguado, en Lima está $10,000. Oye, $10,000, Virgilio, ¿no le pueden dar al mejor café del Perú?
0: Sí,
2: o sea, ese es el gobierno central, regional, las autoridades, que hablan, se llenan la boca de apoyar al agricultor, y mira esto, ahí, ¿no? Y esto fue el mejor café del Perú. Y a uno que lo conoce, quizá más cerquita, Virgilio, aquí en Urcubamba, Baguarande, el señor Elmer Tamay, tiene una cooperativa más de 540 socios, de igual manera. Él saca su cacao, su café, alquilando maquinaria, pero no tiene su propia maquinaria. Se ha presentado a Procompites, ha presentado proyectos al gobierno regional, al gobierno local. Nadie les quiere apoyar a los agricultores. Entonces, mira, ahí en ese tema, nosotros pues con Victoria Amazonense vamos a apoyar netamente pues la agroindustrialización, que es lo más importante para nuestros agricultores. La agroindustrialización van a tener su precio justo, porque ya no van a vender materia prima. Nosotros queremos cerrar ahí el círculo de los intermediarios, porque los intermediarios son los que ganan más, y los agricultores sacándose el amor de una campaña un año para llevarse pues migajas, en este caso por su cultivo, ¿no? Nosotros tenemos bien visión, la agroindustrialización, sentar los pilares, dar el primer camino, la agroindustria, ¿no? Posteriormente pues estaremos buscando también su mercado internacional, porque el nacional me parece que se puede saturar con tanto producto, pero también buscaríamos el mercado internacional para poder comercializar entre los agricultores de Amazonas con todo el mundo, pues que ahora está de moda pues la agroexportación, ¿no?
0: Marden, yo no sé por qué los candidatos no hablan de este tema que estás hablando esta mañana. ¿No saben o no quieren hacerlo?
2: No, lo que ellos piensan es solamente mentir, lo más rápido que ingrese es mentirle. Vamos a hacer esto porque es así, y no saben de verdaderamente pues cómo, cuándo y con qué lo van a hacer. Mira, nosotros podemos, también vamos a elevar el Procompite regional. Mira, anteriormente me parece que solamente son 12 millones, algo que dan poquísimo, pues una bicoca para los Procompites. Nosotros pensamos por lo menos elevarlo a un 50% más de lo que hay ahora, ¿no?
0: Claro.
2: Porque ahí está plata para los proyectos, plata para la maquinaria de industrialización de las organizaciones cooperativas, y lo más bonito que es, vamos a fortalecer todas las organizaciones. Ya no vamos a estar formando organizaciones porque hay muchísimas, más de 1,000 en toda la región. Vamos a fortalecerlo en ese caso. Vamos a fortalecer a las organizaciones para darle pues un soporte técnico, un soporte pues también financiero, pueda sacar su cultivo, su producto,
0: Marden,
2: pues, hacia afuera.
0: Marden, te rogaría que no te muevas de la línea. Hay una intervención telefónica a esta hora.
2: Sí, mi amigo, no te preocupes.
0: Diálogo informativo, verdadera libertad de expresión. Adelante, por favor, ¿de dónde me llama? Hola. Se fue de la línea. Alguien estaba llamando aquí al programa. Oyentes, amigos, señoras y señores de toda la provincia de Urcubamba, los que necesitan opinar sobre el tema que estamos tratando con el ingeniero Marden Muñoz, tienen toda la libertad de llamar al programa y de expresar sus sentimientos respecto al tema. Son las 7 de la mañana con 45 minutos. Oyentes, amigos, estamos conversando con el ingeniero Marvin Muñoz Cáceres sobre temas agrícolas, el contenido principal del plan de gobierno regional del profesor Grimaldo Vázquez Tán. Yo quisiera que todos los candidatos hagan referencia al tema, sin embargo, nadie lo ha hecho. El único que está ofreciendo un amplio debate sobre la agricultura en la región Amazonas es nada menos que el ingeniero Marvin Muñoz. Diálogo informativo, verdadera libertad de expresión. ¿De dónde me llama, por favor? Hola. Hola. Vamos a ver de dónde nos están llamando a esta hora de la mañana. Adelante, por favor, lo escuchamos. Hola. No está. Vamos a volver con el ingeniero Marvin Muñoz, a quien le pedimos la disculpa del caso. Oyentes, amigos, oiga, si van a llamar al programa, tengan la valentía de hacer uso de su derecho a expresarse libremente aquí en el programa. Porque el tema de discusión es importantísimo.
3: Ha llegado al tiempo límite de mensaje de...
0: Son las 7 de la mañana. Gracias. 7 de la mañana con 46 minutos. Oyentes, amigos, señoras y señores de toda la provincia, vamos a ver si regresamos con el ingeniero Marvin Muñoz Cáceres a esta hora de la mañana aquí en el programa. Marvin, gracias por tener la paciencia de esperar las llamadas, pero lamentablemente pues
2: yo quisiera que puedan intervenir todos los que puedan para poder discutir el tema, pues, importante. Un tema muy importante, quizás, de todos los temas que hay en la región Amazonas.
0: Muchos
2: candidatos. No solamente en la región Amazonas, es a nivel nacional.
0: Muchos candidatos.
2: Yo, mira, estamos desde el día jueves en Cajamarca hasta el domingo que viajé para acá a Cabo Grande.
0: Sí.
2: Y también me he visto, pues, por ejemplo, la idiosincrasia, además que tiene Cajamarca millones de soles de presupuesto. Hay una agricultura, pues, también precaria, ¿no? Y no hay cosecha de agua, como se habla, pues, mucho del proyecto de siembra y cosecha de agua, solamente, pues, está localizado. Hay bastante déficit hídrico ahorita en todo Cajamarca, y esto es a nivel nacional, ¿no? Pero ahí, pues, están las autoridades. Mira, como te digo, un gobierno que tiene millones en presupuestos, también depende muchísimo de sus agricultores, que no están bien trabajados, bien tratados. Complementar, pues, en el tema agrario de Amazonas, hemos visto, pues, en las dos provincias más importantes de la región, como es Bagua y Cubamba, la infraestructura hidráulica. La infraestructura hidráulica tiene muchísima importancia para asegurar, pues, el cultivo en este caso. Hay un poco o una deficiente de todo el 100%, pues, de mejoramiento de infraestructura hidráulica. Quizás solamente se ha trabajado un 10%. No hay canales, pues, mejorados. Si han trabajado en la construcción de un mejoramiento de un canal, como es un canal con cemento, un canal con tubo, con PVC, lo han hecho, pues, y no han terminado bien el proyecto. Ahí está el proyecto del canal del Paraíso, el proyecto del canal, pues, Magunchal anteriormente, proyecto de Amojao en Bagua, proyecto del canal Watson en Bagua también, y muchos canales más que podemos mencionar que sí han trabajado, pero no se han terminado al 100% bien la obra. Entonces, en este caso, los hermanos agricultores, nosotros vamos a meter nuestra idea, nuestro conocimiento, que sabemos muy bien que la infraestructura hidráulica es vital para poder, pues, que los agricultores tengan una mejor cosecha, un mejor aseguramiento del cultivo, ¿no? Mira, Virgilio, recientemente, pues no recientemente, desde el año pasado había un anuncio para la limpieza y descolmatación de canales, del cual hemos participado realizando los planes de mantenimiento, y solamente ofrecimiento del gobierno regional, que primero, del gobierno nacional, que primero venían 50 millones, luego 70, luego 120 para comprar arroz y mejoramiento de canales. Al final, hermano, hasta el momento nada de esto ha sido posible para los agricultores. Han pagado su plan de mantenimiento, pero hasta el momento ni siquiera dan un palanazo para descolmatar o limpiar un canal. Entonces, todo esto, mira, como te digo, viene no solamente de los gobiernos locales, regionales, sino también de los gobiernos nacionales, envían el presupuesto para la agricultura. Esperar mejoramiento en el gobierno nacional para la agricultura lo veo muy lejos, muy lejos. Así como estamos, no, que lo primordial, que es el sicariato, que es el problema, pues, delincuencial, Y también el fenómeno niño no están solucionando, peor será pues para la agricultura, ¿no?
0: Efectivamente.
2: Entonces en eso los gobiernos regionales que están más cerca, que son los dueños de la pelota en cada región, tendrían que intervenir exactamente pues en esto. Y con proyectos pues de asistencia técnica, mejoramiento, industrialización y comercialización de su producto. Porque eso es la clave. A veces el agricultor produce bien. Mira Virgilio, aquí en Amazonas, en la provincia de Bagud, Cubamba, hay agricultores que han llegado a producir 14.000 kilos de arroz por hectárea en cáscara. Entonces la producción es buena. Tenemos muy, muy buenos agricultores, muy buenos suelos, muy bueno todo el tema agroambiental.
0: Realmente los suelos.
2: El problema de vuelta es la comercialización, pues.
0: Claro.
2: No, produce 14.000, pero te compran a 50 céntimos, 60 céntimos, los costos de producción son elevados, entonces ahí sale perdiendo. De igual manera, mira, en café, en cacao, ¿no? Yo, por ejemplo, conozco agricultores de Loña Grande, Campo Redondo, Caí, Providencia, que producen 50, 80 quintales por hectárea de café. Entonces la producción es buena a veces porque el agricultor ya se ha capacitado, pero la comercialización es mala porque el precio lo encuentran bajo y no... Claro. Igual pues, a los costos de producción del cultivo, ¿no? Y así claro. En otros cultivos que podemos hablar también, ¿no?
0: Sí, claro, Martín. Yo escucho, muchos candidatos hablan y ofrecen buenas infraestructuras, obras, losas deportivas, saneamiento y modernización, ¿no? Pero poquitos realmente apuestan por un cambio agrícola, social y económico que tenga un resultado en el beneficio directo para nuestras familias, porque no se trata simplemente de hacer un proyecto agrícola y decir hemos apoyado al agricultor. Ese proyecto tiene que dar resultados y esos resultados tienen que reflejarse en la mejora de la economía de los productores agrarios.
2: Sí, pues mira, yo siempre te he conversado a ti, no solamente es organizar una feria agropecuaria en la Plaza de Armas y después olvidarse de los agricultores. Y a veces en la feria los encontramos a los comerciantes que están en la parada, el mercado y han ido a ofrecer, que no tengo nada en contra de ellos, pero esto no es. Mira, si tú vas a organizar una feria agropecuaria, tiene que ser una feria pues que se sostenga en el tiempo, que ese agricultor, lo que ha venido pues de tan lejos, quizás de otras provincias, es que quiere vender constantemente su cultivo, su producto, para fortalecer la economía de su hogar y toda la condición que ellos
0: tienen.
2: Y eso es lo que no está en el momento. Se organizan ferias por todos lados, pero solamente para cumplir un desarrollo anual que ellos mismos plantean, ¿no? Por ejemplo, decimos, el 27 vamos a hacer una feria de plátano en Baguaranda. Sí, pues, ¿quién lo organiza? La municipalidad. ¿Sí? ¿Por qué? Solamente por cumplir que se haga la feria y después que se termina la feria, esos plataneros no saben ni a dónde venderlo su plátano. No, tenemos que ser pues organizados. Tiene que, verdaderamente, las ferias nos ayudan a vender, a promocionar, sí, claro, pero esa feria tiene que ser sostenible en el tiempo. El agricultor tiene que buscar los mercados ideales a precio justo para que venda todo el año, si es posible, su cultivo.
0: Claro.
2: No, en el caso, por ejemplo, del cacao, todo el año hay cultivo. En el caso del café, pues, unos 4 o 5 meses, 6 en el año. Y en el caso del arroz, pues, nosotros también tenemos acá, por ejemplo, en Amazonas, que todo el año hay cultivo de arroz. Entonces así tenemos que ser una feria o una organización pues sostenibles en el tiempo, no solamente para promocionarlo, ponerse la foto y al final digamos nosotros hemos organizado y al final tú preguntas al agricultor que vino a la feria, ¿vas vendiendo durante el tiempo? No, ingeniero, solamente fue a la feria, me así pusieron para ir a vender unos cuantos bolsas de café o de cacao. Y ahí nomás terminó. Y eso depende muchísimo de su autoridad, ¿no?
0: Claro,
2: la autoridad
0: muy bien,
2: tiene que ponerlo pues esto en proyección. Sostenible, tiene que ser sostenible en el tiempo para los agricultores. Ahora el gobierno regional actualmente, mira Virgilio, no tiene ni un proyecto de agricultura. El único proyecto que lanzó fue de ganadería, mejoramiento genético de ganado vacuno en las 7 provincias. Y ese proyecto le ha salido chueco, porque la mayor parte del proyecto es capacitación y por ahí contratación de algunos profesionales, pero a los ganaderos no les ha llegado nada. Incluso la planta de transformación lácteos, hasta el momento no se hace nada, ya falta 3 meses del gobierno regional, y tampoco pues se ha llegado a hacer para los agricultores, o en este caso para los ganaderos de la región Amazonas. O sea, proyectos que verdaderamente los presentan con bombos y platillos y al final queda en el vacío, porque saben muy bien que estos proyectos no es para que ganen ellos, no es para que saquen plata. porque estos proyectos son solamente de beneficio a los pequeños productores, pues tanto ganaderos como agropecuarios.
0: Claro. O sea, de toda la región. O sea, estos proyectos no vienen con coime, entonces, ingeniero Mardi, ¿no? Por eso es la dejadez o la desidia de las autoridades de turno que tenemos. Mardi, ha sido un gratísimo honor conversar contigo sobre esos temas de la agricultura, ¿no? Seguiremos insistiendo.
2: Sí, en cualquier momento podemos hablar también de los temas. El plan de gobierno lo tenemos ahí a la vista, que he pasado de Victoria Amazonense. Grimaldo Vázquez Tan tiene bien claro, Tebec también es un agricultor, fue profesor, agricultor, sus padres también son agricultores,
0: sí, porque
2: ha vivido y conoce muy bien la experiencia pues regional en tema agricultura, ganadería, medio ambiente.
0: Es
2: por eso es que nosotros planteamos temas verdaderamente específicos y que verdaderamente vamos a poder trabajar. No te decimos que vamos a industrializar Amazonas, no, vamos a sentar las bases, vamos a tratar de que empiece la agroindustrialización y luego pues ahí el agricultor con las autoridades posteriores que vengan van a ser más fácil pues para seguir trabajando en eso, ¿no?
0: Muy bien, Mardi. Muchas gracias por estar en la línea.
2: Gracias,
0: Mardi. Son las 7 de la mañana con 56 minutos. Vamos a la pausa comercial de la radio. Enseguida estamos de vuelta para continuar. Al volver vamos a hablar, oyentes amigos. Ayer llovió un poquito y vayan a ver cómo quedó las instituciones educativas 16-210, Alonso Alvarado, el pedagógico. Bajo Grande se inunda y las autoridades siguen mirando. Bajo Grande ya no necesita discursos, necesita soluciones. Con GTA vamos a volver. Adelante, por favor.
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2: 7:59.

8 en punto de la mañana, 8 horas en todo el territorio nacional. Es impresionante, por favor, a esta hora de la mañana. Vamos a ver qué comunica.

ya deme micro, maestro. Son las 8, la gente me aloca, por favor. Oyentes, amigos, señoras y señores de toda la provincia. 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

Son las 8:02 a.m. Es impresionante, por favor, oyentes, amigos, señoras y señores de toda la... Ay, los políticos se alocan, oyentes, amigos. Son las 8:03 a.m. Oyentes, amigos, señoras y señores de toda la provincia, repito, buenos días, amigos oyentes de la cadena radial de la libertad y la democracia. Estamos nuevamente con todos y cada uno.

0: usted en este nuevo día de trabajo con la voz de los que no tienen voz. Somos el fiscal auténtico del pueblo. Esta es la edición que corresponde al día de hoy. Hoy estamos martes, de fecha 15 de septiembre del año 2026. En el año de la esperanza y el fortalecimiento de la democracia, todo lo que trabajamos en este programa, oyentes amigos, estamos cómodamente ubicados aquí en la cabina 1 y 2 de esta emisora. Son las 8 de la mañana, 8 de la mañana con 4 minutos. Oyentes amigos, el siguiente tema que vamos a discutir esta mañana es precisamente Bajo Grande se inunda y las autoridades siguen mirando Bajo Grande. Ya no necesita discursos, necesita soluciones. Oyentes, ayer llovió un poquito y vayan a ver ustedes cómo está el agua de lluvia depositada en el frontis de el Instituto Superior Tecnológico Público Cubamba. Es casi imposible que los alumnos ingresen al Alonso Alvarado. En la institución educativa 16210 hay que poner un botecito para que los alumnos pasen en bote, porque el agua ahí se deposita en grandes cantidades. Oyentes, entonces, cada vez que las lluvias golpean con fuerza la ciudad, vuelve a mostrar una de sus grandes debilidades: la ausencia de un sistema integral de drenaje pluvial capaz de conducir y evacuar adecuadamente las aguas. Y aquí cabe una pregunta incómoda: ¿cuántos años más tendremos que soportar los vecinos, calles inundadas, viviendas afectadas, negocios perjudicados y vías deterioradas, antes de que nuestras autoridades entiendan que el drenaje pluvial es una necesidad urgente? Yo no escucho a ningún candidato al Consejo Provincial de Cubamba tocar este tema, oyentes amigos. Todos se dedican a bailar, se dedican a hacer otras cosas, pero menos a decirnos cuándo Bajo Grande tendrá un drenaje pluvial que necesita urgentemente la ciudad. Amigas y amigos de toda la provincia, esa es la verdad. Vayan a ver cómo está hasta ahora el agua de lluvia acumulada en el frontis de la institución educativa 16210. El Alonso, el pedagógico. Oiga, no estamos hablando un drenaje pluvial. No es, oyentes amigos, una obra de lujo, no. Estamos hablando de infraestructura básica para una ciudad que crece y que enfrenta periódicamente fuertes precipitaciones. Ya van a ver cómo viene la lluvia. Ya lo van a ver, oyentes amigos. Lo preocupante es que año tras año parece repetirse la misma historia. Llega la lluvia, aparecen los problemas, las autoridades realizan algunas acciones de emergencia y cuando pasa de emergencia también pasa la preocupación de las autoridades. Y así no se gobierna una ciudad, oyentes amigos. Cuando yo quisiera ser alcalde para aplicar todo lo que digo aquí, en algún momento voy a postular a la alcaldía provincial de Cubamba para hacer una revolución histórica con esa provincia que necesita, oyentes amigos, de un buen plan de gobierno municipal. Así no se gobierna una provincia. Así no se gobierna una ciudad. Bajo Grande necesita planificación y una solución integral.
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0: No basta con limpiar una cuneta, señores. Abrir un canal provisional o intervenir una calle cuando el agua ya ingresó a las viviendas. Se requiere un proyecto serio, con estudios técnicos, presupuesto, prioridades claramente definidas y un cronograma de ejecución. Y si el proyecto existe, la población tiene derecho a conocerlo. ¿Dónde está? ¿Cuánto cuesta? ¿Qué sectores comprende? ¿Qué institución debe ejecutarlo? ¿Cuánto presupuesto se ha gestionado? ¿Qué avances concretos existen? Estas no son preguntas políticas, son preguntas ciudadanas. Las autoridades municipales y regionales tienen la obligación de ponerse de acuerdo y gestionar ante el gobierno nacional los recursos necesarios. Si el presupuesto local no alcanza, hay que buscar financiamiento. Dinero hay, platas hay, solo que hay que buscarlo, pues. ¿Ah? Si faltan estudios, hay que hacerlos. ¿Ah? Oyentes, amigo. ¿Ah? Entonces, si existen trabas burocráticas, hay que destrabarlas. Que no se puede hacer, lo que no se puede hacer es seguir postergando el problema mientras la población paga las consecuencias. Además, oyentes, amigo, el tema debería estar por encima de cualquier cálculo electoral. El drenaje pluvial de Bajo Grande no puede convertirse en una promesa repetida cada 4 años para conseguir votos. La población necesita compromisos verificables y obras concretas. Amigas y amigos, Bagua Grande no puede seguir creciendo sobre calles que no están preparadas para evacuar las aguas de lluvia. La política debe servir para resolver los problemas de la gente, no para administrar emergencias una y otra vez. Por eso, desde este medio de comunicación, hacemos un llamado a las autoridades: pongan el drenaje pluvial en el primer lugar de la agenda de infraestructura urbana de la ciudad de Bajo Grande. Repito, oyentes, amigos, desde este medio de comunicación tan importante, hacemos una invocación a las autoridades, hacemos un llamado contundente. Clamamos y reclamamos. ¿Por qué no ponen el drenaje pluvial en el primer lugar de la agenda de infraestructura urbana de la ciudad de Bajo Grande? Oiga, presenten proyectos. Presenten proyectos. Expliquen cuánto costará. Gestionen los recursos y establezcan los plazos. Amigas, amigos, y a la ciudadanía le corresponde hacer su parte, preguntar, fiscalizar y exigir resultados. Porque cuando una ciudad se inunda todos los años, el problema deja de ser una sorpresa. Bajo Grande todos los años inunda. Entonces ya no es una sorpresa que llueva y las aguas de lluvia vayan a afectar a las principales instituciones educativas de la provincia de Urubamba, cuya capital es la ciudad de Bajo Grande. Entonces, se convierte en una responsabilidad política. Bajo Grande necesita drenaje pluvial. Lo necesita ahora, no cuando vuelva a llegar la próxima emergencia de las lluvias. Es increíble, oyentes, amigos, señoras y señores de toda la provincia. En un ratito está con nosotros el ingeniero Miguel Izquierdo Alvarado. Con él vamos a conversar sobre este tema del drenaje pluvial. Es increíble, son las 8 de la mañana con 13 minutos. Oyentes, amigos, señoras y señores de toda la provincia. Exigimos entonces que las nuevas autoridades coloquen en su agenda el drenaje pluvial. El ingeniero Miguel Izquierdo ya está en la línea a esta hora de la mañana. Miguel, ¿qué tal? ¿Cómo te va?
1: Hola Virgilio, ¿qué tal? Buenos días.
0: Gracias por estar en la línea, Miguel. Has estado en Chiclayo, Miguel, ¿no? O en Lima, o en Piura, en todo caso. ¿Dónde has estado, este compañero Miguel?
1: Bueno, en estos días, estuvimos pues por Lima, luego por Piura.
0: Uy, ay, ay.
1: Luego por la región San Martín, Bellavista del Guayaga. Viendo este tema, pues, ¿no? De la producción, de la cadena productiva del arroz, ¿no? Que está perjudicando a muchos pequeños agricultores.
0: Claro.
1: Y que, bueno, le hemos presentado el 1 de septiembre al ministro, hemos conversado con él, dándole a conocer, ¿no? De que se tiene, pues, que haber una política agraria, ¿no? No confundir política agraria con regalar dinero, o sea.
0: Claro.
1: No, parece que a los gobernantes les gusta regalar dinero para que les den aplausos, pero no.
0: Claro.
1: Se trata de una actitud pues seria, responsable para la producción arrocera nacional, que es el alimento principal de todos los peruanos, ¿no?
0: Ah, claro. Ahora yo digo, Miguel, nadie habla de la agricultura en su plan de gobierno regional de los candidatos que pretende llegar a partir del 4 de octubre al gobierno regional de Amazonas. ¿No saben o no quieren hacerlo, Miguel?
1: No, lo que pasa es de que evidentemente ellos no quieren participar del desarrollo de la región Amazonas.
0: No quieren.
1: Porque para algunos, ¿no? Por ejemplo, para los del sur, les enfermaría hablar de que la potencia productiva agropecuaria de la región Amazonas está en Utcubamba, Bagua y Condorcanqui.
0: Claro.
1: Poco tiene esto. Chachapoyas pues poco tiene, ¿no?
0: Claro.
1: Poco tiene Rodríguez de Mendoza, ¿no? Café, nosotros también tenemos café.
0: Claro.
1: En el caso de Chachapoyas tiene papa, pero
0: Miguel,
1: ¿qué están haciendo por la papa?
0: Claro.
1: La papa, mira, yo veo ahí en los caminos de cuando voy a Luya, ¿no? Ahí arrumada la papa en las carreteras que no se vende, ahí está.
0: Claro.
1: Y la compran barato. Han mejorado, la universidad ha mejorado, ha sacado una nueva variedad de papa como para meterla, esa papa, al tema de las salchipolladas.
0: Claro.
1: No.
0: Miguel, permíteme, hay un oyente que está en la línea tratando de intervenir. Y luego regresamos contigo, por favor, ¿sí? Antes, agradecerte por esta oportunidad que tenemos que dar a la gente que está también en la línea. Son las 8:16. Oyentes, amigos, señoras y señores, estamos tratando de devolver la llamada a nuestro oyente que estaba timbrando el teléfono a esta hora de la mañana. Toda la gente quiere hablar, la gente se siente motivada cuando tocamos temas de interés regional. Aló, buen día, ¿de dónde me llama, por favor? Adelante.
2: Aló.
0: Aló, lo escuchamos, adelante, ¿de dónde me llama, por favor?
2: ¿Dónde? De acá de la Florida, en Virgilio.
0: Adelante, ¿de dónde me decía? No le copié muy bien.
2: La Florida.
0: Aló.
2: La Florida.
0: De la Florida. Adelante, ¿usted es autoridad en la Florida o vecino nada más?
2: Yo tengo un decirle que ya que está dando de los la ayuda que van a venir, ¿no? Y van a destruir nuestros caminos, nuestras carreteras, nuestros puentes.
0: Uh-huh.
2: Aquí en la Florida tenemos estos problemas de la gente y que están en pésimas condiciones y
0: hola.
2: Nuestras autoridades, pero no les interesa. Están esperando que vengan las lluvias.
0: Ajá.
2: Y se lo lleve tanto nuestra cartera como nuestros puentes. Entonces, queremos que también de su emisora, pues para decirles a estas personas no que se interesen, pues en hacer.
0: Claro.
2: Para eso, pues para que apoyen, ¿no? A nuestros caseríos, tanto en sus carreteras como en sus puentes. Esperar que venga la lluvia y se lo lleve. Entonces, pues ya estamos lamentando y no.
0: Claro.
2: No sabemos a dónde puede acudir siempre. Entonces, ese misterio de esa mañana para que las autoridades se pongan a mano, que piensen, ¿no? Que yo también, aquí hay necesidad en la Florida. Por mucho tiempo tenemos un puente ya casi colapsado, una carretera que ya se lo está llevando todo.
0: Uy, ay, ay.
2: Y ahora, señor.
0: Claro, amigo, cada vez que llueve, golpea con fuerza el agua de lluvia, no solamente a quienes vivimos en la ciudad, sino también a nuestros amigos que viven en los diferentes centros poblados y caseríos de la provincia de Cubamo. Entonces, cuando llueve, se muestra las grandes debilidades que tiene precisamente la provincia, ¿no? La ausencia de un sistema integral de drenaje pluvial capaz de conducir y evacuar adecuadamente las aguas de lluvias, ¿no? La lluvia golpea con fuerza no solamente a los vecinos de la ciudad, sino también a los agricultores de la zona. Sus carreteras los deteriora, los canales de irrigación se derrumban, entre otras cosas.
2: Estamos esperando, ojalá que nuestra ciudad ya en CENER ya nos puedan apoyar, porque ya le hemos conversado con el alcalde y nos ha dicho que para el 17 de este mes va a enviar la máquina para que haga los trabajos. Ojalá estamos esperando en eso, pues. Y si no, pues ya, perdido, ¿no? Las ofertas que nos hacen nuestros alcaldes.
0: Claro, no tenemos buena conectividad con nuestros amigos de donde nos están llamando, ¿no? De todas maneras, gracias por la comunicación. La telefonía móvil no es tan buena. Miguel Izquierdo, ¿estás en la línea todavía, por favor?
1: Claro, sí.
0: Gracias, Miguel, por tener la paciencia. Sí, Miguel, gracias por tener la paciencia de esperarme. Estamos hablando, ingeniero Miguel. Miguel, ¿me escuchas?
1: Sí, te escucho.
0: Ya, gracias, Miguel. Estamos hablando de un problema grande que tiene la ciudad de Bahorande. Ayer ha llovido, no con tanta fuerza, sino ha sido lluvia moderada, pero eso ha servido para ver nuevamente que Bahorande se inunda y las autoridades siguen mirando. Bahorande ya no necesita discursos, necesita soluciones. Cada vez que llueve, las lluvias golpean con fuerza a las instituciones educativas de Bahorande, ¿no? A la 10, al Alonso Alvarado, al Instituto Superior Pedagógico Público Cubamo. Entonces, eso precisamente por la ausencia de un sistema integral de drenaje pluvial capaz de conducir y evacuar adecuadamente las aguas de lluvia.
1: No, evidentemente esto yo propondría, ¿no?
0: Claro.
1: Yo propondría al Ministerio de Educación trasladar, reubicar al pedagógico y al Alonso de Alvarado. Están en una pésima ubicación por el mal drenaje que se ha tenido del desarrollo urbano. Claro. Yo siempre escuchaba, ¿no? El plan de desarrollo urbano. Han elaborado como 50 planes de desarrollo urbano, pero ninguno funciona. En el plan de desarrollo urbano, primero, ¿qué es lo que se tiene que ver? Primero, la distribución de calles amplias con sus áreas verdes. ¿Por qué áreas verdes? Yo no sé si existe algún arquitecto, algún ingeniero civil o algún ambientalista, ¿no? Porque nosotros somos una zona tropical. Bagua Grande es una zona tropical de fuertes calores, de fuerte radiación solar. Entonces necesitamos árboles. Por eso cada calle, cada avenida debe tener árboles. Yo la vez pasada que estuve en Piura, estuve en la región San Martín, te envié algunas fotos de algunas calles, de algunas avenidas de Piura, de Bellavista del Guayaga, de Tarapoto, de Moyobamba, llenas de árboles.
0: Así es.
1: ¿Por qué? O sea, Bagua Grande necesita en sus calles árboles. Yo le pregunto a los funcionarios de la municipalidad, ¿han autorizado este cambio de uso de estos terrenos agrícolas? Mira las calles que están haciendo estas empresas inmobiliarias. No tienen áreas verdes. No con las justas, es una ciclovía la que han puesto ahí. Claro, yo compro barato y le voy a sacar el máximo, le voy a poner pues en una hectárea, aunque sea 50 casas, pues, ¿no?
0: Claro.
1: 50 y más casas y sin calles, pues. Por ellos, no pueden, no, ellos si no quieren hacer calles, mejor. Porque ellos quieren vender solares. Eso se le llama, yo le dije al ministro, ¿no?
0: Claro.
1: El ministro me dijo, pero ellos venden. No, un momentito, le digo, eso se llama tráfico de tierras. De tierras.
0: Ellos no se llaman.
1: Entonces, en el plan de desarrollo urbano tiene que contemplarse, Virgilio, buenas calles,
0: claro, buenas
1: con sus áreas verdes, porque somos una zona tropical.
0: Exacto. Exacto, Miguel. Ahora los bahuarandinos estamos reclamando que las autoridades que se elija próximamente el 4 de octubre de este año nos den a conocer cuál es el plan de desarrollo urbano de nuestra ciudad. ¿Ah? Porque del plan de desarrollo urbano depende el progreso de nuestro pueblo. ¿No, Miguel? ¿O no?
1: Evidentemente, o sea, ¿cuál es el desarrollo que queremos para la capital de la provincia? Empecemos por ello. Y igual para cada capital de distrito, porque ojo, el alcalde provincial es provincial, ¿no? El alcalde provincial es provincial y tiene que coordinar con sus distritales para ver el desarrollo en conjunto. Claro. ¿Cuál es el plan de desarrollo urbano para la ciudad de Bahuagrande? No tienen, Virgilio.
0: No tienen.
1: Están destruyendo el desarrollo de nuestra ciudad, el desarrollo de la capital.
0: Claro.
1: Y hay una sarta de vivos que se han metido ahí al municipio a traficar terrenos, porque claro, están traficando terrenos.
0: Se está traficando.
1: No hay otra cosa. Necesitamos, si vas a hacer el plan de desarrollo urbano, tiene que tener, a ver, tenemos áreas verdes, tenemos parques,
0: claro,
1: tenemos algún parque en estas inmobiliarias, ¿tienen algún parque? No tienen.
0: No tienen,
1: efectivamente. Puro calles y casitas que parecen cajitas de fósforo.
0: Claro.
1: Sin esto, áreas verdes.
0: Claro.
1: O sea, eso es absurdo, pues. ¿Hasta dónde se ha llegado? Yo no pensé, pues, ¿no?, que la gente iba a ser tan ambiciosa al dinero, así por así, ¿no?
0: Claro.
1: Lo único que les hace falta es salir y robar, pues, convertirse en billeteros, pues no, roba billeteras. No puede ser, pues. Hay que tener un mínimo de decoro, de decencia. Si el que trabaja en la función pública tiene que ser responsable del desarrollo de su ciudad, de su distrito, de su provincia.
0: Claro. Ingeniero, los alcaldes de todo el país, quiero decirte que están incumpliendo, ¿no? La ley orgánica de municipalidades, que dice expresamente que toda municipalidad debe contar con un plan de desarrollo urbano, a pesar de este documento que se elaboró en el año 2008, nunca fue aprobado por ningún consejo municipal hasta la fecha. Por lo que no cuenta oficialmente con tan importante documento técnico donde se exponga la necesidad de contar con un ordenamiento territorial, Miguel.
1: Claro, evidentemente a ellos no les conviene, pues, que haya un plan de desarrollo urbano, porque quieren hacer y deshacer de los terrenos libres del Estado.
0: Ajá.
1: Mira, el proyecto de irrigación Magunchal tiene un montón de área arriba, todas las tierras libres que están encima de Bahogrande, uh-huh, están adscritas al proyecto de irrigación Magunchal, son áreas para cultivo. Ya las cambiaron de uso, ya las hicieron para inmobiliarias. Hay un señor que tiene 50 hectáreas, ya está haciendo una inmobiliaria por ahí, sin agua, sin desagüe. ¿A dónde va a botar el desagüe? O sea, ¿cómo le vas a claro, aprobar el cambio de uso? ¿Cómo le vas a probar que ponga que su inmobiliaria haga solares si no tiene agua? Bahuagrande, la ciudad capital que ahora existe, no tiene agua, no, claro, tiene desagüe, está contaminando. Si hubiera un ser supremo, a todos, ajá, los bahuagrandinos los expulsaría del mundo, porque están contaminando el río Cubamba.
0: Exacto.
1: Y claro, ellos no se dan cuenta porque para eso están las autoridades, ¿no? Pero claro, y las autoridades, no hay lagunas de oxidación. Por eso una propuesta sería reubicar al Alonso de Alvarado, al pedagógico, reubicar a estos que están cercanos al río, y ahí, paralelo al río, hay vegas, hacer una gran laguna de oxidación, claro, paralelo al río, mira, para que el agua se ahora, filtre, se trate y caiga agua limpia al río.
0: Claro. Decir, Miguel, no tenemos un plan de desarrollo urbano donde indique dónde será la zona de expansión urbana, ¿no? Nuevas viviendas, dónde se construirá el hospital, la ampliación del cementerio, el terminal terrestre, biblioteca, auditorios, centro de estudios superiores.
1: Mira,
0: no tenemos nada.
1: No, es que no hay nada, Virgilio, es que han entrado al municipio comerciantes, malos comerciantes. Mira, por ejemplo, ¿no? Se le ocurrió a un alcalde comprar un terreno para disque el camal municipal. Viene y compra un terreno agrícola. O sea, ese está queriendo ser gobernador. O sea, ¿cómo vas a votar por alguien que tiene un pensamiento tan idiota, tan estúpido, habiendo tanto terreno en la parte alta? ¿Cómo vas a querer comprar un terreno agrícola que no tiene ni siquiera cómo botar el desagüe de un camal de frente al río? O sea, es algo pues absurdo. Claro, yo lo siento por él, ¿no? Pero es un gran estúpido, peor pues sus funcionarios. Porque ahí los funcionarios son los que proponen, evalúan.
0: Exactamente.
1: Y el alcalde es el que mete las patas, pues, porque él es el que firma. Compró un terreno agrícola, ¿no? Y que supuestamente porque está al pie de un canal, ¿no? Y ellos van a agarrar el agua del canal. El agua que discurre por el canal es para uso agrícola. Igualito estas empresas inmobiliarias que han comprado, por ejemplo, aquí en la parte alta, yéndose a Morería Alta. A la orilla del canal.
0: Claro.
1: Ellos ya quieren utilizar agua para riego, para darle agua potable. O sea, es algo absurdo.
0: Lamentablemente, pues, Miguel, ¿no? Lamentablemente, varios alcaldes, sospechosamente, desde el año 2008, no lo presentaron al Consejo Municipal para su aprobación y trámite correspondiente. Y la explicación que más se comenta es lo que tú dices, ¿no? Porque el plan de desarrollo urbano se consideran terrenos para programas que tendrían que ser expropiadas por necesidad pública, conforme lo señala la ley. Es decir, hay alcaldes que más defienden a las empresas privadas que a su propio pueblo. ¿Por qué será? La respuesta la tienen que dar los alcaldes y también los regidores.
1: Evidentemente, cada aprobación que hace los funcionarios del municipio, pues les cae billete. Y ya tienen para celebrar su año nuevo, ¿no? Su panetón, su canasta, ¿no? Sí, el año pasado creo que cada funcionario se llevó dos canastas, ¿no?
0: Mira, ¿no?
1: Mientras acá nosotros con la justa es un panetón todinito, ellos se llevan dos canastas. O sea, negocio redondo, pues.
0: Claro. Eso es la verdad. Entonces, ingeniero, el plan de desarrollo urbano adecuado debe hacerse a nuestras actuales necesidades, ¿no? Que contienen las aspiraciones y los ideales del pueblo. El plan de desarrollo urbano tiene que ser puesto inmediatamente a consideración de la ciudadanía, elaborado y aprobado por el Consejo Municipal de la provincia de Ucuama. ¿Algún día lo harán, Miguel, o no? ¿Qué dices tú?
1: Bueno, sí, evidentemente, así como va el desarrollo de nuestra ciudad de Babo Grande, estas hermosas pampas de Morería, que eran terrenos de cultivo, van a ser pues puro pedacitos de terrenos de casas agrícolas, ¿no? Y ese nombre que le pusieron Corazón de Amazonas, ya deben de ir viendo la forma de cambiarlo, ¿no? Porque no somos el corazón de Amazonas ni el pulmón de Amazonas, ¿no? Somos la desgracia de Amazonas por estos malos funcionarios que están metidos en el gobierno provincial, ¿no? Y metidos en el gobierno regional,
0: ¿no? Exactamente.
1: Entonces, evidentemente hay que ponerle un alto, ¿no? Hay que ponerle un alto a este mal desarrollo que están gestionando los funcionarios públicos de la provincia de Utcubamba y del gobierno regional. El gobierno regional se ha adueñado de las tierras de Utcubamba porque todo lo que es el proyecto de irrigación Maguncharo lo tienen ellos y lo manejan a su antojo. Ajá. Y lo dan a quien quiera que les pida. Son terrenos agrícolas, son terrenos destinados para fines agrícolas. Si hay que hacerle un cambio, bueno, pues al cual muestra tu proyecto. Por ejemplo, yo le diría, señor, a ver, ¿de dónde le vas a dar agua tú a esta inmobiliaria que he hecho? Estas 30 hectáreas del señor Berríos, creo que fueron, que le vendió. ¿De dónde le vas a dar agua? Claro, tú vas a vender bien caro los solares y al tonto que te compra le va a decir, anda, pide a la municipalidad que te ponga agua. O sea, la municipalidad no le pone agua. Nosotros, Virgilio, nosotros con nuestros impuestos le vamos a poner agua para que esa empresa se lleve la plata facilito.
0: Claro, es increíble, Miguel, ¿no? Ha sido un gusto enorme conversar contigo, Miguel, de la necesidad de tener un drenaje pluvial. No estamos hablando de una obra de lujo, Miguel. Estamos hablando de una infraestructura básica para una ciudad que, como Baurande, crece y enfrenta periódicamente fuertes precipitaciones. Muchas gracias, Miguel, por estar en el programa.
1: Gracias a ti, Virgilio. Buenos días.
0: Muy bien. Son las 8 de la mañana con 33 minutos. Oiga, ¿cómo avanza la hora, compañero? Adelante usted en la cabina número uno. Adelante.
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5: Vamos a cantar.
0: Muy bien, gracias por la publicidad difundida esta mañana. Tenemos el mensaje político contratados, atención. 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Son las 8 de la mañana, 8 de la mañana con 33 minutos. 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Son las 8 de la mañana con 37 minutos. Es impresionante, oyentes, amigos, señora y señor. Brando Tineo vuelve desde el corazón del pueblo. Vuelve Brando Tineo. Escuchemos.
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0: Muy bien, fue un aviso político contratado para este horario. Son las 8 de la mañana, 8 de la mañana con 38 minutos. 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Segundo, Hernández Vázquez, líder del grupo Cariñito, está firmando a esta hora de la mañana. Amigas y amigos, continuamos con el desarrollo de la última y tercera hora de programa. Tenemos más avisos políticos contratados. El problema del agua potable de Bajo Grande se resolverá en tres etapas, lo acaba de manifestar el candidato a la alcaldía provincial de Cubamba, el ingeniero Rocinaldo Villegas. Lo vamos a escuchar.
7: No esperes resultados distintos si siempre haces lo mismo. El agua potable es una promesa que se repite cada 4 años en una campaña política. Eso se tiene que acabar. Nosotros planteamos trabajar en 3 etapas, a corto, a mediano y a largo plazo. Por eso, a corto plazo, culminaremos y pondremos en funcionamiento el proyecto de agua por bombeo, incorporando el uso de energía solar para el correcto funcionamiento de las bombas. Esto permitirá reducir los costos de operación y evitar que el precio de la energía termine convirtiéndose en un dolor de cabeza para nuestros ciudadanos. En el mediano plazo, es fundamental contar con nuevas fuentes de agua. Goncha ya no es suficiente. Hemos identificado una de las alternativas en el sector Berlín, que tiene un caudal importante aún en temporadas de verano. Al encontrarse en la parte alta de Bajo Grande, podremos conducir el agua por gravedad hasta la planta de tratamiento. La población ha crecido y necesitamos con urgencia abastecernos de una nueva fuente de agua. A largo plazo, existe una solución definitiva que está en manos del gobierno regional y del Ministerio de Vivienda. Por eso seremos vigilantes junto a nuestro pueblo para que este proyecto continúe y el sueño de nuestra agua potable se haga una realidad. Por eso, nuestro compromiso...
0: ¿Qué pasó?
7: Es contundente. Primero, resolver lo urgente. Segundo, identificar una nueva fuente de agua. Tercero, exigir que el proyecto integral continúe hasta su culminación.
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0: Muy bien, fue un aviso político contratado para su difusión en ese horario. Son las 8 de la mañana con 41 minutos. Tenemos tema para mañana importantísimo, ¿sabes? Basta de convertir nuestras elecciones en una guerra de políticos. Hay algo que debemos decir sin rodeos. Las elecciones regionales y municipales no son elecciones para elegir soldados de un partido político. Son elecciones para elegir autoridades que deberán resolver los problemas de nuestros pueblos. Entonces, ¿por qué cada vez que se acerca una campaña aparecen los mismos discursos, las mismas peleas, los mismos ataques y las mismas promesas? ¿Por qué debemos escuchar a los candidatos hablar durante horas de sus adversarios, pero casi nunca explicar con claridad cómo van a resolver los problemas que tenemos frente a nuestras propias casas? Son las 8 de la mañana con 42 minutos. Algo está mal. Y el vecino ya debería estar cansado. Nos hemos acostumbrado a campañas políticas donde importa más quién tiene el respaldo de determinado partido, de quién conoce realmente la realidad de una provincia, de un distrito o una región. Se negocian candidaturas, se formalizan alianzas, se intercambian apoyos y se construyen maquinarias electorales. Y mientras los políticos hacen sus cálculos, el ciudadano sigue esperando. Espera de seguridad ciudadana, espera calles en buenas condiciones, espera limpieza pública, espera servicios dignos. Todo eso para mañana, oyentes, amigos, señoras y señores. Tenemos muchos documentos para mañana que quedan pendientes. Uno de ellos también es: Amazonas no necesita alcaldes de escritorio. Mucho discurso, poca gestión. Llegó la hora de exigir resultados. En Amazonas hay algo que ya no podemos seguir normalizando. Municipalidades con enormes necesidades y autoridades que parecen conformarse con administrar la rutina, es decir, con administrar lo que diariamente tienen y manejan económicamente de presupuesto. Son las 8:43 a.m. Oyentes, amigos, señoras y señores, llegó la hora de despedir el programa. 8:43 a.m. desde la Corporación Innova RTV, 85.5 FM, ubicado en el Jirón Madre de Dios 202 Bahorán, con sintonía internacional. Hemos presentado

0: informativo, cobertura en vivo, compromiso con la verdad y la justicia, con el estilo habitual, directo, punzante e irónico, y la voz combativa de nuestro director Virgilio González Guamán, de Prensa Alternativa y creador de contenidos. Afiliado a la Federación de Periodistas del Perú, Registro Nacional 8918. Somos asesores y consultores políticos.
1: Óyeme, óyeme.
0: Dirección, redacción y publicidad de este programa. Avenida Amazonas, número 115, oficina 2 del edificio Perú, en el caserío La Victoria. Recuerde bien que la calle habla y los vecinos tienen mucho que decir. A través de los teléfonos, el 976-242235, 985-688911. Recuerde bien el correo electrónico, billjin47@gmail.com. Sígueme en mi página de Facebook como Diálogo Informativo, te lo agradezco. Oyentes, amigos, señoras y señores, todos los que trabajamos en este programa nos vamos a retirar del aire, haciendo el compromiso de siempre, volver mañana. Minutos antes de las 6 de la mañana ya estaremos aquí en la radio. ¿Qué importa que llueva, truene o relampaguee? Vamos a venir a la hora que acabamos de anunciar. Que tengan un lindo día. Hasta mañana, permiso.

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12: Amigos de la sintonía, bienvenidos al programa La Naturaleza y la Salud. Permítame llegar a sus hogares a través de las ondas amigas de esta su prestigiosa radio. Saludos en todo el departamento de Amazonas y departamento de Cajamarca, que nos vienen escuchando a través de la radio. 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
12: El equipo, señores, no es invasivo como otros equipos electrónicos, o sea, no es dañino al organismo. El equipo es indoloro, o sea, no es doloroso. Sin sacarte una gota de sangre, te analizamos el colesterol, la glucosa, la hemoglobina y te hacemos un descarte de diabetes. Sin sacarte una gota de sangre, imagínate la tecnología. En tan solamente 5 minutos te hace un escaneo de todo el cuerpo, desde la punta de la cabeza hasta la punta de los pies, para ver qué mal tienes, qué mal sufres, qué mal padeces y cómo poder tratar la enfermedad.
9: Vamos a entrevistar aquí a uno de los pacientes que vienen siendo tratados aquí en el centro del Paraíso de la Naturaleza. ¿Cómo te sientes, hermano, en este día de tratamiento que hemos realizado aquí en el Paraíso de la Naturaleza?
14: Ya me siento un poco más tranquilo.
9: ¿Más tranquilo? ¿Anteriormente qué es lo que sentías?
14: Tenía tos y me ahogaba. Respiración.
9: ¿Ahora cómo te sientes?
14: Tengo tranquilidad, pero ya no me ahogo casi, ya puedo respirar más.
9: ¿Estás contento con el tratamiento que te hacemos acá?
14: Sí.
9: Y hermano, gracias por el testimonio. ¿De qué parte nos visita, señora?
15: De Caserío por venir.
9: ¿Cómo es tu nombre?
15: Milo Briceño.
9: ¿Cómo te sientes durante la curación que te hemos realizado aquí en esta oficina?
15: Me siento mejor.
9: ¿Cuántos años has sufrido con esa enfermedad?
15: 1 año, 3.
9: ¿Has visitado por ahí a otros curanderos, otros curiosos para que te curen tu enfermedad?
15: No.
9: ¿Primera vez, señora?
15: Sí, primera vez.
9: ¿Estás contenta, estás feliz con este tratamiento que te hemos realizado?
15: Estoy contenta, gracias a Dios.
9: Ya, señora, gracias por este testimonio.
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16: ¿Me conoces? Soy el príncipe de todas las alegrías, el compañero de todos los goces humanos y mundanos, el mensajero de la muerte, el rey que gobierna el mundo. Un mundo muy mío, en cuyo reinado soy el amo. Estoy presente en todas partes, en todas las ceremonias. Ninguna reunión es tal sin mi presencia. Fabrico adulterios, hago nacer en los corazones pensamientos negros y criminales. A jóvenes y adultos los hago inmorales y los contemplo satisfecho. Soy el padre de la corrupción, de la desgracia. Enveneno la raza y la sangre. Mancho los hogares. Traigo el envilecimiento y la depravación, la locura, el crimen, el suicidio. Yo acabo con la familia. Ocasiono conflictos en todos los países. Y entre todos los hombres, crímenes y desgracias. En los hogares. hago nacer niños raquíticos y retardados. Yo soy causante de las enfermedades más dolorosas e incurables. Aspiro a ver al mundo en un hospital, en un manicomio, en presidios. Porque yo nazco en todas partes. Mi patria es la tierra. Mis esclavos, los hombres y mujeres. Mi casa, el infierno. Yo soy el rey. Su majestad, el alcohol.
12: Un mensaje para reflexionar. Lo dañino que es el alcohol. Lo que el alcohol te hace perder la vergüenza, el pudor. Te hace perder la familia, el hogar. El alcohol te lleva al abismo, al fracaso. Hay gente que ya no puede dominar el alcohol. Basta tomar una copita de cañazo para tomar toda la semana. Tomar un vaso de cerveza para tomar todo el mes. Señores, hay que vencer al alcoholismo. No hay que dejarse vencer. El alcoholismo es una enfermedad que debe de ser tratado a tiempo. Hoy te traigo Santo Tomé. Santo Tomé para dejar de tomar, para dejar de fumar. ¿Tienes un hijo borracho? ¿Un esposo borracho? Dale Santo Tomé 20 gotitas cada que toma. 20 gotitas cada que toma. Y poco a poco se aleja del vicio. Lo vamos a entregar Santo Tomé en Bagua Grande el jueves 17 y viernes 18. Lo estamos esperando. Llego a la parte final del programa. Gracias por la sintonía. Gracias. Regreso en unos instantes.

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4: 9 y 20.

0: 9 y 23.
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0: 9 y 23.

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0: 9:37.
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0: 9:37. 9:37.

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13: 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Sí, señores, hay personas que están esperando la muerte, están esperando un milagro. 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La prevención es importante y la medicina natural es la medicina preventiva.
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16: 10 y 3.

0: 10 y 10.
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0: 10 y 10.

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4: 10 y 21.

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3: 10:32.
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0: 10 y 39. 10 y 39.
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0: 10 y 40.

0: 10:44.
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0: 10:44.

0: 10:48.
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0: 10:48. 10:48.

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4: 11 y 3.

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3: 11 y 4. ¡Innova!
4: ¿Cómo están, señoras y señores? Muy buenos días a todos, muy buenos días, que espero que lo estén pasando bonito. Martes 15 de septiembre del 2026, ¿no? Que reine la paz, la alegría, la felicidad, el bienestar en cada uno de ustedes, en cada familia, en cada hogar y por ende en la sociedad. Dice un dicho, a grandes problemas, grandes soluciones. Gracias. Un saludo para nuestra titular gerente, Yuli Merino, por acá, ¿no? Está, lo veo alegre, contenta y feliz. Así tiene que ser. Dice, los problemas dejamos aparte. Grandes problemas, grandes soluciones. Por lo tanto, le decimos bienvenidos y bienvenidas a escuchar las informaciones correspondientes a esta emisión del día de hoy. Mañana fresca, no hay mucho sol. Ayer llovió, no mucho, llovió poquito en algunos sitios y más intensa la lluvia. Creo que por allá por la jurisdicción de Copaín, de la provincia de Bagua, por La Peca, partes altas también ha llovido. A ver, por Cajaruro también las partes altas ha llovido, ¿no? Hoy, ¿se puede decir envidiar? No creo, ¿no? No creo que la palabra envidia no debe haber, ¿no? Dice, ¿cómo envidiamos a los? No hay que decir envidiar, ¿no? Más bien, dice, ¿cómo admiramos? Y ahí la recomendación, ¿no?

0: que no talen los bosques. El distrito de Cajaruro es un distrito privilegiado con la naturaleza. ¿Y saben por qué? Escuchen esto. ¿Saben por qué? Porque tienen la cordillera de Colán, ¿no? Que va por allá, por la localidad de Yambrasmamba, al otro lado. Está ya la cordillera de Colán por acá, por Cajaruro, distrito de Copaín, distrito de La Peca, de la provincia de Bagua, ¿ya? Distrito de Aramango, provincia de Bagua. Así es, el distrito de Aramango y ahí más a toda esa zona, ¿no? Toda esa cordillera y por acá, miren, están, ahí está el colchón ecológico, ahí están las montañas. Entonces, esas montañas hay que cuidarlo. De ahí vienen las lluvias, si no, se ahuyentan las lluvias. Entonces, por eso, que Cajaruro no le falte el agua, pues. Durante los 305 días del año tienen agua. Y agua hasta de, por gusto, de sobra tienen agua. Qué bonito, ¿no? ¿Cómo lo voy a envidiar? Entonces dice, admirarlo, ¿no? Y más bien, reitero como decía, la recomendación es que cuiden ese colchón ecológico, ¿no? Hay que cuidar nuestra naturaleza. Si comparamos al otro extremo por acá, todo desértico, todo está pelado, ¿no? Las montañas en otro lado. Y ahí hay, no hay el problema del agua, ¿no? Entonces, miren, qué bonito, tienen agua, lo suficiente de agua, ¿no? Todas las quebradas traen agua. Yo me voy por ahí a veces por Copaín, me voy por La Peca, por esta zona, por ejemplo, de ya por Cajaruro, pasas Cajaruro, San José Bajo, por ahí está, para allá llegas por parte baja, por parte alta Yuhuana, parte baja, que te vas a dirección a Copaín, que es La Cruz, más allá, ¿no? Allá hoy las aguas, las aguas como bajan, ¿no? Qué bonito, por ahí lo veo, verdecito. Hay agua para su domicilio, para que ellos. El primer alimento, ¿cuál es? De la persona humana, de nosotros. Es el agua, señores, el agua. Entonces, miren, para sustituir el agua, tienen agua para sus animales, tienen agua para sus plantas. Qué bonito, ¿no? Y llueve, por ahí no les falta el agua. Todas las quebradas veo con agua por Cajaruro, ¿no? Y de eso voy a hablar hoy el tema. Y un ciudadano que me estaba escuchando que tiene sus terrenos por el castillo del Chalaco, parte alta del Ron, ¿no? Por ahí está cerca el Ron. Dice, hay una quebrada del Chalaco. Oye, esa quebrada, él llama como río. Hoy dice, nunca baje el agua por más verano que haya. Y dice, Oscar, yo te escuchaba varias veces conversar, hablar de este tema del problema del agua para Bagua Grande, ¿no? Miren cómo enfoco la noticia. Al mar que hay otra noticia de trascendencia, de importancia. Y esta es la prioridad. Yo lo considero prioridad. Lo básico, lo elemental. ¿Cuál es el agua que hoy está sufriendo Bagua Grande, ¿no? Por acá los mensajes de Oscar. ¿Por qué no te lanzas de candidato a la alcaldía provincial? Me dicen. No, ahí nomás, gracias. Estoy bien en el lugar donde estoy. De aquí doy a conocer mi punto de vista. De aquí doy alternativas, sugerencias, opiniones. De aquí suficiente, ¿no? No quiero ir más allá. En verdad ya no. Entonces, me han invitado para ser candidato, ¿sabes? Y le voy a decir más de un momento el motivo, el por qué. Entonces, escuchan hablando de este problema. Gracias a los amigos por acá que me hacen reír y que me levanta también el ánimo, pues, ¿no? Así es la buena briva, lo positivo. Miren, escuchen esto. Dice, ahí hay una quebrada. Y escuchaba por ahí, dice, oye, ¿por qué tan difícil es hacer este proyecto? ¿Por qué piensan hoy traer de la quebrada La Negra, el límite con Jamalca, con Luya? ¿Cuántos kilómetros hay? Y por acá tranquilamente lo canalizas por un costado, nomás dice de la quebrada, o ya busca por ahí la carretera y lo traes, el agua para Bagua Grande. 15 pulgadas de agua, ¿para qué más? Oye, aquí haces buenos represas, almacenas el agua, o sea, buenos reservorios y tienes agua para rato. Pero ¿dónde está la visión de los candidatos? Aquí le llamaba a todos los candidatos. Fuera bonito, por ejemplo, un día invitarlo a todos los candidatos, ¿no? Y ojalá, todavía es posible, ¿no? Tenerlo aquí alrededor en nuestro set de la radio, tenerlo aquí en nuestro set, a todos los candidatos de la provincia de Cubamba, para hablar especialmente solamente un tema de tanto rubro que hay en transporte, en educación, en cultura, en turismo, ¿Qué más en salud? Solamente el básico del agua. Solamente, a ver, ¿qué alternativas? ¿Cómo está en su plan de trabajo? ¿Cómo lo van a hacer? Y decir, por ejemplo, al unísono, ay, este es viable, todo vamos a trabajar. Es viable, ¿no? Es viable, ¿no? Fuera bonito, ¿no? No, o no bonito. ¿Qué dicen ustedes? Cualquier comunicación, me llaman, me escriben al WhatsApp al 975-2654-72. 975-2654-72. O al WhatsApp. Y aquel que quiere opinar de igual manera, libremente, ¿no? Miren, escuchen, ¿cómo manejamos la noticia? Yo no soy una persona negativa, una persona que busque el atraso, el abandono, no. Aquí queremos, yo he venido a contribuir desde esta trinchera noticiosa del informativo Actualidades, a dar pautas, soluciones a los problemas que hay. Y me preocupa, igual que ustedes, y me pongo en los zapatos, como dice popularmente, de las personas que no tienen, de las zonas marginales, de esas personas vulnerables. ¿Cómo están pidiendo el agua? No hay agua. Hoy vengo por la parada municipal, me dice una señora, don Oscar, no tengo agua. Casi me río yo, en verdad, ¿no? Claro, me río. Y le digo, señora, y le iba a decir, yo no trabajo en el proyecto, yo no trabajo, yo no, estoy no soy repartido de agua, casi le digo. Yo no trabajo en la empresa del agua. Yo no soy autoridad. Le digo, así estamos todos. Ya, pues llamadito, que venga por acá por los libertadores que vengo. Agua queremos, no tenemos agua ni para cocinar. ¿Cuánto me cobran para traer un poquito de agua? Y no tengo plata, miren. El clamor, el sentir de la población y las autoridades tan indolentes. ¿Cómo ellos tienen todo indolente? ¿Qué les importa? Y así te utilizan al pueblo. ¿Ah? Mis amigos, mis amigas, estoy con ustedes. Hoy llegan por ahí cansaditos, ¿no? Sacando la lengua. Hoy di que fíjate a tu carretera, no tienes agua, hermano. Yo soy tal persona. Y hoy soy Pancho Eulogio, San Pértigue, Cruz Alegui. ¿Me conoces, no? Sí, he escuchado a don Panchito. ¿Ah? Sí, yo voto por la hoja. ¿Ah? La hoja de coca. No sé, no, otra hoja, no se llama pensado, por favor, ¿ah? ¿Eh? Ah, mira, mi hijo, oye, conmigo vas a tener agua. Agua al pie de tu cama será, ¿no? Bueno, de eso estamos cansados, se está trillado la cosa. Miren, por eso digo, ¿cuántos años han pasado? Y viendo, me dice este ciudadano, oye, Oscar, tranquilamente, oye, ¿y por qué allá no, por la parte alta dice de 3-4 quebradas a 1? ¿Y cuánto cuesta hoy? ¿Qué cuesta por acá por lo menos 200, 250 millones de soles este proyecto? Puede costar, abaratar 50 millones si lo haces. Rapidito elaboras un perfil. Hoy te trazas metas, pues, alcalde. Ahí están los ingenieros, pues. Ahí está la parte técnica, si quieren estudiado, ¿no? Contrato rapidito que me hagan. Primero el expediente técnico. Ah, primero el perfil técnico. Y ahí el expediente técnico, estudio de suelos, no estaba encaminado. Un año que me dure. 3-4 meses, el primero los estudios. El otro, 5-6 meses. El primer año, listo. Sanear, pero que me hagan un buen estudio, pues no como por ahí hacen los estudios llenos de observaciones. Yo digo, ¿dónde están los ingenieros que estudian? Tanto se equivocan para que hoy no, allá se vaya al Ministerio de Vivienda, Construcción y Saneamiento, donde es, estos estudios tienen una serie de observaciones, primero hay que levantarlo. Y dilatan el tiempo, un año más en esas cosas, ¿no? Y el alcalde quizás que se presenta, que se juega, que se presta para el juego, ¿no? Pues ahí, no, aquí sabe qué, hay un equipo de ingenieros, no sé, hidráulicos, civiles, a ver, ¿qué más? En otros aspectos, allá, rapidito, tanto, y agilicen. Mientras estás eso, estoy hablando, ya me voy, ya me varo. O sea, ya busco mi padrino, ya busco influencias y me voy y toco puertas a Lima, porque yo no lo voy a hacer con la plata de la municipalidad, no va a alcanzar, indudablemente, no alcanza el dinero con la plata del gobierno, nada, no alcanza. Vamos para allá, sea quien gane, gana el Pancho Getrudes gana, gana con el Eulogio, el gobernador regional, vamos para allá, Eulogio, vamos para allá, Pancho, a una comisión, vamos con la sociedad civil, nos vamos a Lima, ayer, ¿ah? Me voy, converso, pido audiencia. Por eso están ahí los congresistas que tenemos, pues, ¿no? Ahí están los congresistas. Que ellos buscan, a ver, un día, para buscar audiencia, para conversar con el ministro de Energía, el ministro de Vivienda, Construcción y Saneamiento, con el ministro de Economía y, si posible, con la misma presidenta Doña Keiko Fujimori. Venimos para acá, somos de tal sitio, somos de la ciudad de Bagua Grande. ¿Ha escuchado o no ha escuchado? ¿Se ha ido o no se ha ido? Ahí va a decir, sí me he ido, no recuerdo, ¿no? Ahí se hacen por ahí los ciegos, se hacen los sordos, ¿no? O sea, se hacen, dice el término popular por acá, se hacen los tercios, o sea, se hacen los gafos, ¿no? En otras palabras, se hacen los tontos. ¿Recuerda o no recuerda? Capital, interconexión, somos de ceja de selva, interconexión de la carretera Fernando Lenterra y la interconexión con nuestra costa peruana, con nuestra ceja de selva y selva peruana. Capital de la provincia de Cubamba, la más grande región de Amazonas, la que genera erario, la que genera ingresos. Somos una zona netamente agrícola, rica en producción, en café, en cacao, en arroz, productos otros, etc. ¿Ah? Una provincia que está también en pos de desarrollo del turismo, ¿no? Muy bien. Puta, le impacta, pero le llama la atención. Muy bien. ¿Qué es lo que decimos? Necesitamos prioridades esto. Nos hemos abocado, nos tenemos un documento con la población. Y si no lo hacemos este año, la población no levanta. Ahí está la sociedad y el representante del frente, que sea. Es cierto, señor ministro, señora presidenta de la República, es cierto. Queremos prioridad número uno, no podemos estar sufriendo por el agua. Muy bien. Rapidito dice, agilicen rápido el perfil técnico, el expediente técnico, y se busca el financiamiento. Y se hacen las cosas. Pero todo hay que tener, con la voluntad de Dios, la predisposición. Pero si vas a entrar el alcalde a llorar, no me dejaron nada, ni papel, todo un desorden, un caos. Se pone a llorar como la cenicienta, ¿no? Hasta eso, dilatas el tiempo, pasa el tiempo, un año, dos años, tres años, resultas en el cuarto año y ya estás de salida. ¿Y qué hiciste? Nada. Y eso no queremos que pase. Por eso, candidatos, si me están escuchando, póngale gana. Póngase las pilas. A ver, por ahí veo a dos, tres candidatos que lo veo un poco motivados. El resto escucho que no suenan ni truenan. Entonces, mira cómo damos alternativa de solución a los problemas. ¿Y qué dice por aquí este WhatsApp? Oscar, ¿qué has desayunado el día de hoy? Me dicen, has venido pilas. No, así es. Siempre venimos con algo de bueno. Hay que dar alternativa de solución a los problemas que hay. Hay que ser parte de una solución. Y si hay problemas, ese problema hay que darle la salida. Por más complejo o difícil que sea, no hay nada imposible. Único que ya no hay nada que hacer cuando nos lleva la pelona. Por eso dice Ernesto Sánchez Fajar, el jilguero de Oscarán: mañana viene la parca, nos lleva y otro quedará gozando. Adiós, Pampas Amarillas, ya fuiste, ¿no? Así es, pero hay mientras vivos. Hay que venir con mente sana, gente positiva. Muy bien, así tiene que ser. ¿Me han entendido? ¿Ah? Dijo el comandante Santos. Manancancho. ¿Qué es Manancancho en quechua, ¿no? Es lo que aprendí un poquito de quechua, ¿no? Dice, tampoco hay amigos. ¿Dónde están mis amigos que no los veo? ¿Y dónde están los candidatos que no los veo? Por eso vayan. En primer lugar, en todos los pueblos hay que hacer un diagnóstico, candidatos. No hablen por hablar, no hablen tonterías. Dijo un colega por otra provincia que trabajaba anteriormente, no hablen cojudeces, dijo, ¿no? Así. ¿Qué dicen hoy? No hablen huevadas, así, no hablen pavadas, en el término, en el argot criollo, que no es una ofensa. Sean coherentes. Primero, en donde no hay problema, dice, primero, hoy yo voy a hacer, yo voy a mejorar la agricultura, voy a estar con los agricultores, le voy a dar la mano. Pero ¿cómo le das la mano? ¿Qué vas a hacer? ¿Cómo lo vas a hacer? Dice, no, mi mamá trabajó y yo también con mi mamá me enseñó a trabajar y también a robar, yo también voy a trabajar y voy a robar. O sea, que esperando de que del otro, por el amor de Dios, disculpen, ¿en dónde estamos? Hay candidatos que dicen, oye, en donde no hay agua, hay problema del agua. Pero no hay problema de tal o cual pueblo. Y dice, no, aquí voy a hacer un complejo deportivo. A ese candidato denle una patada en el trasero, con respeto que se merece. ¿Cómo vas a hacer una losa deportiva? En primer lugar, tienes que solucionar el agua. De eso no conocen y así quieren ser alcaldes. Pues que no saben nada. Parece que están perdidos. Y vienen aquí. Y otros dicen, habrá que tocarlo. Ya me da pena, en verdad, tocarlo a don Diógenes Celis Jiménez. Me da pena, en verdad, ya. Hasta yo también quedo mal. Hoy dice, no. Hoy ahí hay una persona preparada que conoce. ¿Preparada en qué? ¿De qué le ha servido? De nada. Yo recuerdo anteriormente habían alcaldes agricultores. Y esos agricultores ven identificados. Vaya un saludo. Si por ahí no están escuchando las redes sociales, por Aramango, Eustacio Tarrío Segura, por ejemplo. ¡Agricultor él! Y hizo un buen periodo, un buen alcalde identificado, ¿no? Eso no es una persona que vayas, que seas. Porque para político no estudias. Tiene que nazarte, tiene que buscar, ¿no? Hoy alguno primero su cartel, ¿no? Ah, ¿cómo se ponen ahí? Soy ingeniero tal, tengo especialización, tengo doctorado, no sé qué tienes, pero al final no eres ni chicha ni limonada. Cuando te entras, cuando de alcalde, ¿de qué te sirve? Si no estás haciendo nada. Por eso, en estas 19 días falta, ¿no? Para las elecciones regionales y municipales, aquellos opten por una mejor alternativa, una mejor opción, aquel que deposita confianza y que quiere hacer las cosas. Basta ya de tanto abandono, de tanto atraso a los pueblos. Ustedes tienen la palabra. Disculpen con el comentario que me he extendido, de eso vamos a hablar en breve momento. Son las 11 de la mañana, 11 de la mañana con 22 minutos, 11 con 22, aquí en el informativo Actualidad. Por algo decimos, la crítica nunca hiera a nadie. Si no tiene base, no podrá herirte. Y más aún si es fundamentada, le muestra al hombre y a las autoridades punto leves y le previene del fracaso. Un saludo para la gente de Laurel que se prepara a celebrar su fiesta patronal en honor a qué santa es, a la santa patrona, a Jamalca de Laurel. Se prepara a celebrar a la Santísima Virgen de las Mercedes del 17 al 20 de septiembre, ¿no? Así es, el 19, el del sábado, el día central. Hay grandes partidos de fulbito y equipos invitados de diferentes provincias del nororiente peruano. Y por la noche van a bailar con los caribeños de Rioja. Cumbia selvática. Ah, los caribeños tocan de todo. Buena orquesta de. Van a bailar los amigos de Laurel. Así que queda cordialmente todos invitados. Son las 11 de la mañana con 24 minutos. 11 con 24. Aquí en el informativo Actualidades. Oscar dice por ahí, ¿llueve o no llueve? En los sitios ya llovió lo suficiente. Saludos para la parte alta del sitio de Copaín, que están alegres, ¿no? Francisco Mendoza está alegre, y si ayer ya ha llovido suficiente. No sé si por San Juan de la Libertad o esa zona también ha llovido. Al otro extremo, por ejemplo, por acá por el Salao, por Puerto Naranjitos, parte de Cajaruro, parte de Jamalca, por ahí no ha llovido nada ayer. Nada, imagínense cómo es, ¿no? Oye, ojalá que llueva por ahí y pues aunque anuncian. Y a las próximas semanas puede venir lluvias torrenciales que nos va a poner en apuros, en aprietos. Y hay que trabajar en prevención. Son las 11 de la mañana con 24 minutos. 11 con 24 en el informativo Actualidades de Innova Radio. Por acá dice Oscar, dice, ¿quién controla el accionar del juez en Amazonas? Así es, en verdad. Así es. Por acá todo el mundo hace lo que le viene en gana. Mientras que por otro lado, siguen en campaña política. Siguen en campaña política los candidatos ofreciendo el oro y el moro. Un saludo para los amigos de un colegio primario, creo que Miraflores, que es de aniversario. Saludos al colegio Fe Alegría 38 de esta ciudad de Borande, que está celebrando 37 años de vida institucional al servicio de la educación de esta parte del país. En Tumbes, escuchen, reencuentro de exalumnos terminó en violenta gresca. ¿Qué pasó con estos jovencitos? Una jornada. A ver, mientras tanto, ya vamos, creo que las noticias no pueden parar. Vamos por Bagua. A ver, Nemesio Guevara ya nos tiene información a esta hora de la mañana. Nemesio, ¿cómo está Bagua? Te escuchamos. Muy buenos días.
1: Buenos días, señor periodista. Buenos días a la población de Ucubamba y a todos sus caseríos y sectores y centros poblados. Efectivamente, estamos con la bendición de nuestro Señor Jesucristo que está en el cielo y en la tierra. Y esperamos que siga así estas lluvitas. Ayer llovió al mediodía y hoy la mañana también ha llovido, aunque no grandes cantidades, pero sí para matar la sed, estamos todos tranquilos.
0: Qué bien, Nemesio, por ahí que ha llovido ayer, no mucho ha llovido, para acá también llovió como para paliar la calor. Ya en Juan Cancito todavía no ha llovido, lo que he visto intenso la lluvia, así que erupción de Cajaruro y también el sitio de Copain, parte alta, si ha llovido ya creo que lo suficiente, parece que se vienen las lluvias, pero yo creo que ojalá que no sean mucho, porque señalan los especialistas que pueden venir a lluvias en las próximas semanas torrenciales, que nos ponía nuevamente en apuros, de acuerdo al fenómeno del Niño, Nemesio.
1: Sí, aquí el único, el que es el divino Hacedor y el rey de todos los reyes a nivel mundial, ajá, es nuestro Señor Jesucristo.
0: Así es.
1: Así, ajá, yo claramente les digo a toda la población de la región Amazonas que miren y bendicen al Señor de los cielos. Ajá. Nada a otra cosa más.
0: Así es.
1: Sin Dios no somos nada nosotros. Sin Dios no podemos tomar un desayuno, un almuerzo, una merienda. Sin Dios tampoco no podemos tener sencillo. Uh-huh. Él es el que nos da la vida, la salud y las energías. Uh-huh. Y hay que seguir en Él, postrado de rodillas, pidiéndolo nada más que nos dé bendiciones día tras día a todo el campo, tanto agrícola como educación y a la medicina.
0: Exactamente, Nemesio. Creo que las maravillas que tenemos, y empezando por nuestro cuerpo humano, que es una maravilla, todo lo que tenemos ha sido, es los creyentes en Dios, somos bendecidos con Él. Más bien nosotros somos los malcriados, somos los desobedientes, que no acatamos, y ahí vienen los problemas. Y dice, cuando caemos en una, en algo ya de malo que tenemos, dice, Dios nos está castigando. Dios no castiga, uno mismo se castiga porque está abusando del poder de Dios, ¿no? Hace las cosas a nuestro libre albedrío y vienen los problemas y ahí las consecuencias posteriormente, Nemesio, hablando del punto de vista religioso y cristiano.
1: Sí, así es, porque hay mucha gente que no creen, pero solo en el dinero. Ajá. Creen en las diversiones, en las distracciones, y a veces esas son las consecuencias que nos da el castigo todo el Señor. El Señor nos da la vida, nos
0: así
1: da la
0: es,
1: salud, las
0: así
1: energías.
0: Es.
1: Todo lo que viene, toda enfermedad, todo malicioso, nos viene por el enemigo.
0: Ajá.
1: A veces no sabemos pedir disculpas, porque nos dé perdón nuestro Señor Jesucristo, que estás en los cielos y en la tierra.
0: Exactamente.
1: Aparte, señor periodista, ajá, hoy día han estado varios candidatos en nuestra provincia de Bagua. Tenemos un candidato que usted mismo lo conoce, el señor Mario Castañeda,
0: yeah,
1: por cariñito.
0: Ajá.
1: Y yo creo que es un buen candidato también para nuestra provincia de Bagua, porque tenemos muchos problemas aquí en la parada y en el mercado, y por qué no decirle en las calles de nuestra provincia de Bagua.
0: Uh-huh.
1: El señor Mario Castañeda se va por símbolo del cariñito, y también ahí creo en Bagua Grande también el señor el cariñito. Uh-huh. Y bueno, aquí la decisión lo tiene la población.
0: Ajá.
1: Le digo esto porque nosotros a Mario Castañeda le conocemos hace más de 40 años.
0: Uh-huh.
1: Es un ciudadano, dijo, prácticamente impecable en nuestra provincia de Bagua. Ajá. Como candidato y como con una sola familia también formalizado su hogar.
0: Ajá.
1: A comparación de otros candidatos que tienen 3, 4, 5 mujeres y tienen hijos en la calle y a ninguno lo mantienen. Entonces hay que tener mucho cuidado qué clase de autoridades podemos tener en nuestro municipio de la provincia de Bagua.
0: Exacto.
1: Espero que la población sepa valorar los valores que cada persona tenemos en nuestra ciudad, porque ajá, hay personas que les ofrecen el oro y el moro, si es posible el oro y la plata, en el fondo tienen otros pensares, ajá, lucrarse el mismo pueblo peruano. Y lo que se espera es de nuestros candidatos, pues, el cariñito que siga adelante, bendecido desde estos lugares, tanto al cariñito de Bagua Grande como de nuestra provincia, que es Mario Castañeda, pues, y lleguen, pues, a los estándares de nuestra región, que gobiernen a todo lo que es la región Amazonas en buenas condiciones.
0: Así es,
1: tiene
0: este...
1: buenas intenciones. Ajá. Que también, en caso de llegar, trabajarían en coordinación con el aeropuerto, que es el valor. Uh-huh. Sigamos machucando, porque muchos de los candidatos no tocan ese punto, porque les cree, parece que el cargo es muy ancho, muy angosto, muy largo.
0: Ajá.
1: Necesitamos que sea el candidato de Bagua Grande, y el de Bagua, y así para levantar estos problemas que tenemos con el aeropuerto, que nos serviría de muchísimo para toda la población y región Amazonas, y por qué no decirle, a nivel nacional.
0: Sí. Nemesio, mira, ya que tocas este tema, yo creo que los alcaldes provinciales tienen que estar identificados con sus pueblos. Y que haya aquí, por ejemplo, una comunicación estrecha, ¿no? A ver, por ejemplo, el alcalde de Cubamba, con el alcalde de Bagua, el alcalde de Condorcanqui, en relación con el gobierno regional, porque hay múltiples problemas que solucionar. Aquí, por ejemplo, estoy enfocando el problema del agua aquí en Bagua Grande. Y a la par, estos proyectos, por ejemplo, el aeródromo El Valor, que nos informan que el expediente técnico, mira, no sé, parece que lo hace como cualquier persona, no un conocedor, un especialista en estos temas, y señalan que está lleno de observaciones. Entonces yo digo, ¿cómo? ¿Dónde están los profesionales, los ingenieros hidráulicos? No es para el aeropuerto, no, sino los ingenieros civiles, entre otros, ¿no? ¿Cómo hacen? ¿Qué está pasando con estos profesionales que ya han señalado que allá hay, creo que aeronáutica en Lima? Mencionan que, por ejemplo, que el aeropuerto, que el expediente está lleno de observaciones y que tiene que levantar de observaciones, ¿no? Mira, todo un problema por medio, ¿no? Entonces yo creo que ahí habrá que exigir, ¿no? Parece que, no sé, ¿qué está pasando con los profesionales, ingenieros civiles, entre otros? ¿Qué hacen? ¿Lo hacen a sabiendas o es que desconocen, no saben elaborar un expediente técnico, en este caso del aeródromo El Valor, Nemesio?
1: Sí, mire, señor periodista, hasta donde conocemos, faltaba un solo punto para que autoricen, y ojalá posiblemente en este mes de septiembre o octubre lo coloquen en el presupuesto y así seguir con la obra para adelante.
0: Ajá.
1: Y no que los candidatos que pertenecen a Chachapoyas, pues imagínense, muchos de los candidatos no tocan el punto, porque Chachapoyas tiene su aeropuerto,
0: ajá,
1: que no sirve, dijo, ni para aterrizar una avioneta.
0: Así es.
1: Jaén, de igual forma. Ajá. Ese aeropuerto, por lucrarse, robarse la plata de estos grandes funcionarios, como lo han construido, todo el pueblo conocemos, la realidad conocemos. Yo conozco ese aeropuerto, he viajado en muchas oportunidades.
0: Sí. A ver, Nemesio, disculpe que te corte la palabra, discúlpame. Lo hago con el propósito de un poco de ilustrar y que entienda la población. Mira, tú mismo has dicho que el aeropuerto de Chachapoyas, en verdad, debido a su geografía, por la necesidad que hay, o sea, no es un aeropuerto que reúna las condiciones, por lo tanto, ya creo que el Ministerio de Transportes y Comunicaciones ya no debe invertir más. El problema del aeropuerto de Chumba, que está en el centro poblado de Chumba, que se llama Fernando Belaúnde Terry, así se llama el aeropuerto de Chumba, de Jaén. Mira, ahí hay fallas geológicas, hundimientos, y año tras año, no sé cuánto invierte el gobierno central mediante el Ministerio de Transportes y Comunicaciones. Y han dicho últimamente que ese aeropuerto de Chumba ya no van a aterrizar aviones de alto tonelaje, sino avionetas. Entonces yo creo que eso le está dando luz verde para que el aeropuerto de El Valor o aeródromo funcione, que reúne todas las condiciones, y ahí nomás falta, creo que, ir las autoridades y presionar al gobierno central. Pero reitero, ahora que se tiene que levantar las observaciones, ¿no? Ya para que consideren y den el presupuesto correspondiente a don Nemesio. Qué bonita, mira, esa es una gran salida, una gran ventaja para que entre en funcionamiento y se haga realidad el aeródromo El Valor. Y que es para nosotros, como te reitero, una gran ventaja como ciudadanos y población en general, Nemesio.
1: Sí, señor periodista, Yo invito a aquel que se pone a decir que no va, que no esto, ajá, que no visite al aeropuerto El Valor.
0: Así es.
1: Que vaya en pie firme y en pie así a caminar, como es la propia naturaleza que nos ha dado un terreno, ajá, excelente.
0: Así es.
1: Excelente, le digo, ¿por qué? Porque ahí puede aterrizar los aviones en el día, la noche, llueva o no llueva, cualquier hora sea del día o la noche, y no vamos a tener ningún tipo de problema.
0: Así es.
1: Porque la propia naturaleza ya lo ha codificado allí, ese lugar.
0: Exacto.
1: Y que no nos digan que no, porque yo he ido no solo una, dos veces, y yo conozco ese aeropuerto desde el año 80.
0: Mira,
1: he caminado a pie, incluso me he hincado con los bikes que ahí había, y hoy ya no hay.
0: Ajá.
1: El agua ya lo tenemos. Hay una pulgada de agua ya en el aeropuerto.
0: Ya ves.
1: Entonces, pues, nuestras autoridades hay que jalarle de las orejas, si no hincarles con una guatopa para que de todas maneras den el presupuesto y se haga la realidad que tanto necesitamos, tanto el pequeño como el que tiene plata y el que no tiene plata, para poder viajar al Chiclayo o viajar a Lima,
0: exacto,
1: o a Tarapoto,
0: exacto,
1: o a Iquitos.
0: Ajá. O sea, aquí nomás Nemesio falta, en términos populares, meterle puya a las autoridades. Y creo que tenemos todos los elementos, todo el sustento necesario para que este aeródromo se haga realidad. Yo espero ya de estas autoridades que se van, ya no he hecho cuenta, espero que las nuevas autoridades entren con esas ganas de hacer las cosas bien y decir, vamos a encaminar otro proyecto como el aeródromo del Valor, entre otros, para buscar el desarrollo sostenible de estas provincias vecinas. ¿Algo más, Nemesio?
1: Sí, señor periodista, siempre ustedes, gracias por la oportunidad que nos dan a salir a los cuatro vientos. Necesitamos que ustedes también pongan de su parte todo el periodismo de Vago Grande, todas las instituciones, todo el pueblo en general. Vago lo hacemos y lo seguimos haciendo porque es beneficio para cada uno de nosotros, no es solo para uno o dos personas, no es para el funcionario, para el médico, para
0: así
1: el doctor,
0: es.
1: No,
0: así
1: es para todo el pueblo que caminamos a pie, pues el que ya tiene pues su carro, su camioneta, se irá en su carro a la costa o a Lima, pero necesitamos esos servicios de ese aeropuerto, que sería una gran lucha para el pueblo de Bagua, Agua Grande y todo lo que es Santa María de Nieva.
0: Claro.
1: La región amazona, señor periodista, porque es Tarapoto y a nivel nacional sería un lucro para nosotros tener este aeropuerto y el valor está de acuerdo a la propia naturaleza, señor periodista.
0: Correcto, Nemesio. Gracias por tu apreciación, por tu opinión buena, positiva, en bien de desarrollo, no solo de esta provincia, sino de la región de Amazonas y el nororiente peruano. Muy amable, Nemesio, hasta cualquier momento. Muy buenos días.
1: Señor periodista, un minuto.
0: No, a ver, le escucho, adelante, adelante.
1: Aquí voy a tocar a los funcionarios públicos de nuestras instituciones.
0: Nemesio, discúlpame, ¿qué tal si mañana lo tocamos con profundidad este tema? ¿Le parece? Para darle la...
1: Bien, para magnífico, darle... señor periodista, magnífico. Sí.
0: Claro, para darle la ampliación de la noticia, pues, don, si no, un minuto no va a hablar casi nada, Nemesio. ¿Le parece? Mañana lo tocamos el tema.
1: Ya, magnífico. Gracias,
0: encantado,
1: señor periodista, y bendiciones a la población de Ucubamba.
0: Lo contrario a ustedes. Buenas tardes. Así manejamos las noticias, así damos a conocer las noticias, así invertimos la opinión, así queremos que rande, valga la redundancia, corriente de opinión. Nosotros no somos obstruistas, ¿no? De obstruir, no. Lo contrario, queremos el progreso, queremos el desarrollo de los pueblos. Basta ya de tanta mentira, de tanto engaño. Así queremos, y queremos alcaldes, ojalá que para el próximo periodo, alcaldes comprometidos, alcaldes involucrados con su pueblo, de solucionar los problemas. Basta ya de tanta mentira, de tanto abuso, de tanto engaño. Señores, por eso estamos a tiempo de elegir a buenas autoridades. Y si van haciendo mal, aquí, a que se atengan a las consecuencias. Dice un dicho, guerra avisada no mata gente. Son a las 11 de la mañana con 41 minutos, 11 con 41. A ver, voy a ver por acá los WhatsApp y ahí vamos con toda la tanda publicitaria, con toda la secuencia publicitaria. ¿Qué dice por acá? A ver, ¿qué dice por acá? Hola, buen día. Le felicito la autorización que nos ha dado la municipalidad para realizar las mejoras del centro pastoral. Muy bien. Y la municipalidad no actúa en trasladar a las señoras que venden hierba. A ver, ¿qué está pasando? Ojalá que me ponga a hablar por ahí cualquier momento con la autoridad, ¿no? A ver qué dice. Autorización de inicio de ejecución del nuevo local del centro pastoral de la parroquia Santiago Apóstol. A ver, ¿quién está firmando este? Wilder Parfán Rivera, subgerente de infraestructura. Bueno, en breve momento voy a ampliar más este tema. Son las 11 de la mañana con 41 minutos, 11 con 41. Aquí en el informativo Actualidades. A ver, por acá, en Pomacochas, accidente de tránsito en la carretera Fernando Belaún de Terry deja al conductor herido. Un herido. Miren, cuidado con los accidentes. Que se puede registrar en cualquier momento. Cualquier comunicación al 975-2654-72. Ahí me escriben al WhatsApp. O también nos ponemos en contacto. Una sintonía total en todo el nororiente peruano. Gracias que nos escuchan en las diferentes plataformas digitales a nivel también local, nacional e internacional. Un saludo para la gente de Copaín que están en plena sintonía. Un saludo para los candidatos. ¿Cómo están trabajando? Un saludo dice por acá para el ingeniero Paul Yumpo, de Alianza para el Progreso, candidato a la alcaldía digital de Copaín, que está visitando los pueblos, dando alternativas de solución hasta las diferentes localidades. Gracias por la deferencia. Son las 11 de la mañana con 43 minutos, 11 con 43, aquí en el informativo Actualidades de Innova Radio, 88.5 de la frecuencia modulada. Gracias a cada uno de ustedes, muy amable por la deferencia. Avanzamos. A ver, vamos, vamos, ya vamos mejor a la fiesta. A ver, vamos a las diferentes actividades, a las fiestas de los pueblos. A ver, vamos por acá, a ver qué hay por acá. A ver, ya está celebrando su fiesta patronal a lo grande el caserío de Sachapoyas. Está de fiesta, señores. A ver, vamos con las actividades de Sachapoyas. ¡Eso, Sachapoyas!
2: Vamos a la maravillosa fiesta patronal en el caserío de Sachapoyas, en honor a la Virgen de los Dolores, del 13 al 17 de septiembre. Día 13, 6 de la mañana se queman 21 chamanetazos. 8 de la mañana, reunión del comité festivo y autoridades. A las 9, arreglo de la iglesia católica. Vestimenta de la Sagrada Virgen de los Dolores a cargo del comité festivo, catequistas y fieles devotos. Y a las 8 de la noche, cierre del novenario a cargo del comité. Lunes 14 de septiembre, 6 de la
0: mañana. A ver, ¿qué hay?
2: Percy Cercado Inmobiliaria.
0: Hoy martes, ¿qué hay? Hoy martes.
2: Jugando una apuesta de 20.000.
0: Hoy 20.000. A ver, vamos. A ver, según seguimos.
2: A la Virgen de los Dolores se realizarán bautizos y otros sacramentos. 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

0: 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Gracias a...
1: ¡Ahí nos vemos! Hoy, vamos a la fiesta de... la localidad de Sachapoyas. Hoy bailan la gente con mega fiesta. Gracias a cada uno de ustedes. Gracias. Y vamos este fin de semana. Vamos a la fiesta del Castillo de Laurel, distrito de Jamalca, provincia de Cubamba, en honor a su santísima patrona, la Virgen de las Mercedes. Ahí también el sábado, en su día central, bailan con los caribeños de Rioja. Vamos entonces a Laurel,
2: Gigante fiesta patronal en el caserío El Laurel de Jamalca, del 17 al 20 de septiembre, en honor a la Virgen de las Mercedes. Jueves 17 de septiembre, inicio de la festividad. Embanderamiento y arreglo de las principales calles. Encuentro deportivo de sub-17 con colegios invitados. A las 8 de la noche, Santo Rosario. 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A la 1 de la tarde, encuentros deportivos y recreativos. Gran mano a mano, la Peca versus Miraflores, con una apuesta de 3,000 soles. 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
1: El sonido de los caribeños. Y con ya bailamos.
2: Gran baile social amenizado por los caribeños de Rioja. Sí, los caribeños de Rioja, para bailar de amanecida. Entradas populares. Domingo 20 de septiembre, a las 5 de la mañana, gran alborada en honor a nuestra santa patrona, amenizado por la banda de músicos. A la 1 de la tarde, grandes encuentros deportivos entre familias. A las 8 de la noche, gran baile popular, amenizado por la banda de músicos y estudio profesional Allison de Bagua Grande. Ahí nos vemos, prohibido faltar.
1: Indudablemente, prohibido faltar. Y no pueden... faltar ahí en Laurel en las comidas típicas de la zona, como el cuy con papa, la gallinita criolla en diferentes platos, ¿no? Hoy qué rico caldo de gallina que venden ahí, lo máximo, ¿eh? Un estofado de gallina ya no, ya. Gracias. Saludos a Laurel, un saludo para el patriarca, don Alfredito González. Dice Oscar, tienes que visitarme, me dice por ahí. Gracias, un saludo para don Alfredito González. Saludo también para la gente municipal Antenor González, ¿eh? Gracias, y a todas las autoridades y pueblo en su conjunto. Muy amable, ¿eh? Están del 19 o del 3, del 17 al 20. Nos vamos al caserío de Laurel, su fiesta patronal. Y atención, atención, presten mucha atención. A ver por acá, ¿qué hay más de bueno? A ver, presten mucha atención. A ver por acá, que vamos a ya dar a conocer otras noticias más. Gracias a cada uno de ustedes. Son las 11 de la mañana con 52 minutos. 11 con 52. Y atención, presten mucha atención. A ver, gran tarde deportiva. en el Centro Poblado de Iguana, Distrito de Copaín, Provincia de Bagua. A ver, organiza esta tarde deportiva el Club Deportivo Iguana Fútbol Club. Habrá bebidas gasificadas y las comidas típicas de la zona. Atención a los equipos que van a participar en esta tarde deportiva en el Centro Poblado de Iguana, Copaín. Hay choque de candidatos del distrito de Copaín. Se presenta el ingeniero Paul Yumbo con su equipo, el ingeniero Juan Manosalva con su equipo, el ingeniero Jonathan Mera Calderón con su equipo, el enfermero Ever Delgado con su equipo y Jaime Cubas con su equipo. Tremenda han hecho, van a jugar creo con una apuesta de 5,000 soles por cada equipo, como 25,000. Y todo para el campeón, ¿eh? Están haciendo, van a traer refuerzos desde Lima, de Chiclayo, de la selva, no sé de dónde. Van a ganar tremendos equipazos, ¿no? Claro, son tremendos jugadorazos. Ah, disculpen, son tremendos candidatos, jugadorazos. ¿Cómo ser jugadorazos, no? Ah, son tremendos candidatos y como que van a tener muy buenos equipos, ¿ah? Todo esto va a ser este evento deportivo el sábado 19 de septiembre en el Centro Poblado de Iguana, que organiza el Club Deportivo Iguana Fútbol Club. Además están participando el Club Deportivo Cambio Pite, Club Deportivo Familia González Ramos, Club Deportivo El Porvenir, Club Deportivo La Aventurera de San Juan, Club Deportivo Estructura Metálica León y el Club de Deportivo Abogado Efraín de Copaín. Y hay un partido de fondo, este es un partidazo, fanáticos, fanáticos, fanáticos del fútbol. El equipo de Pastor Flores, alcalde de Copaín, se enfrenta a Consorcio Yari Gael. Una apuesta de 5,000 soles por equipo. Hoy tremendo partido que hay el 19. ¿En dónde? En el Centro Poblado de Iguana. Buena, David Sánchez. Buena. Un saludo para los directivos del Club Deportivo Iguana Fútbol Club, que están haciendo esta gran tarde deportiva. Ya vienen las noticias, ya viene todo el acontecer noticioso aquí en el informativo Actualidades de Innova Radio. 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Ya viene todo el acontecer noticioso. 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

0: 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Son las 12 del mediodía, 12 del mediodía con, 12 con 3 minutos. Y vamos a la fiesta de Laurel este fin de semana. Vamos a Laurel de Jamalca. Atención.
1: 17 al 20 de septiembre, en honor a la Virgen de las Mercedes. 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
0: con quien bailamos amenizado en Jamalca el sábado.
1: Eso. Sí, los caribeños de Rioja para bailar de amanecida. 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Domingo 20 de septiembre a las 5 de la mañana. 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Ahí nos vemos. Prohibido faltar.
0: Así es, simple, indudablemente, prohibido faltar. Ahí nos vemos. ¿En dónde? En Jamalca. Gracias por la sintonía. Diversas localidades que están y ahí conversamos con Antenor, por ahí, no te preocupes, Antenor, por ahí conversamos, por ahí. Gracias por la sintonía. Saludos a cada uno de ustedes. Son las 12 del mediodía, 12 del mediodía con 6 minutos. Saludos a la gente del distrito de Guabal, por Jaén, ¿no? Una total sintonía por esas localidades. Me dicen, Oscar, te queremos invitar a una fiesta patronal en Guabal, me dice por acá. Y ahí conversamos, no se preocupen, mis amigos, de ahí conversamos. 12:06, 12:06. Hemos tenido por acá una comunicación, a ver, por acá, nuestra productora de noticias no ha venido el día de hoy, nos ha dejado solo por acá, pero que el comando conjunto nunca muere, ¿no? Saludos a diversas localidades que están en plena sintonía. Aprovecho a aquellos que están en pleno almuerzo a esta hora. A ver. ¿Aló? ¿Aló? ¿Hola? Sí, ¿con quién estoy en contacto? A ver, ¿tienes noticias, Soto, de Ñuñajalca? A ver, vamos con Antonio Soto, parece que está almorzando.

0: Antonio Soto está que bota hueso, está que come gallina criolla, creo. Antonio, ¿cómo estás? Te escuchamos. Adelante, buenas tardes.
1: Colega, buenas tardes. Amable oyente de Sintonía de Radio Innova, en la noticia. Se acerca las elecciones de los candidatos provinciales y regionales. Mueven cielo, aire y tierra los candidatos. Ahora están visitando a todos los pueblos.
0: Así
1: y
0: es.
1: Y ahí dejar, tenemos la visita, por ejemplo, el candidato de Cariñito, tenemos de Pérez Cercado, tenemos ya la visita de Rosinaldo Villegas, y así están llegando los candidatos a proponer su propuesta de trabajo para este 4 de octubre, para que marquen en las elecciones, y pero decimos, ¿quién será el alcalde provincial de Ucubamba?
0: Así es.
1: Dicen que es Cercado, otros dicen que no, otros dicen que Rosinaldo sería la primera opción en llegar al poder de la municipalidad.
0: Ajá.
1: No lo aseguramos, pero puede ser. Rosinaldo puede ser, porque en San Martín ha tenido bastante personal, en Yuyajar, igualito, han venido San Antonio, Pueblo Libre, Playa Grande, todos esos caseríos a respaldarlo, dicen pues, que a Rosinaldo. Pero a veces el voto es viciado, variable.
0: Así es.
1: Entonces no sabemos. Ajá. Pero esperemos que los candidatos, el que llega al Consejo de la Primera, primeramente tome cargo en asuntos sobre el agua. No hay agua, no hay luz, ¿sabes? Muchas cosas que faltan en Ucubamba. Y Ucubamba es la provincia más grande de la región Amazonas.
0: Así es.
1: Entonces aquí queremos nosotros que los candidatos hablen todo en honor a la verdad.
0: Ajá.
1: ¿Y quién será el presidente regional de Amazonas?
0: Ahí está.
1: Dicen que será Cariñito o el señor Julón. No se sabe quién. Ajá. Solamente la decisión es de los electores y electoras el 4 de octubre.
0: Ajá.
1: Y ya se acercan las elecciones al alcalde legal de Santos Poblados. Como por ejemplo en San Antonio.
0: Ajá.
1: Ya hay dos candidatos.
0: Ajá.
1: Entre uno está en la reelección vuelta el señor David Quispe, Tapia. Él ha sido alcalde. Él ha gestionado la carretera, ha gestionado el puesto de salud, ha gestionado muchas obras, como por ejemplo, ha gestionado también la creación del centro poblado de San Antonio.
0: Ajá.
1: Entonces, esta vez, en entrevistas a los personales, dije que esta vez será nuevamente elegido David Quispe Tapia.
0: Ajá.
1: Tiene buenos personajes, entrevista a un ciudadano visible común de San Antonio, el señor Rufino Burga, entre otros. Vamos a ampliar, Oscar, estas noticias, todo sacando la relación de los candidatos. Y Uyajalca tiene dos candidatos, pero todavía no me llega la relación de los candidatos. Esperemos. San Martín, también igualito, tendrán que ver cuántos candidatos hay para la alcaldía delegada de esos centros poblados, estimado Calderón.
0: Mira, Antonio, mira, gracias por enfocar de la parte política, pero voy a con la última noticia y vemos la parte política. A ver, un poquito, a ver, espérate, Antonio. Mira, dos candidatos en el centro poblado de Progreso San Antonio. A ver, por ahí hay un exalcalde y el otro no lo conozco. Ojalá que tengamos la oportunidad de hablar con los dos y la gente opte por la mejor opción. San Martín de Porres, ya no nos preocupamos, Antonio Soto. Solamente hay un candidato. Ya ese, o sea, él no me espera que ya le den el credencial, nada más será, pues no, se trata de Roberto Menor, también nuestro informante de ahí, una buena persona, un buen ciudadano, y creo que en ese sentido creo que se han puesto de acuerdo, y dice, ¿qué para qué vamos a Roberto, no lo vamos a competir? Si Roberto es una persona concertadora, es una persona comunicadora, es una persona integradora, entonces yo creo que él va a hacer bien las cosas ahí y en el Centro Popular de San Martín de Porres. Hay dos candidatos nuevos, nos informan ahí en Uñajalca. A ver, ¿cuál será de ellos obtenerlo? Van a votar por la mejor alternativa, ¿no? Son dos, qué bonito, ¿no? Porque no hay una competencia, pues no, por ejemplo, que mira, Antonio Soto en otro Centro Popular, estoy escuchando que hay cinco, hay tres, hay cuatro, hay cinco, hay seis, hasta siete candidatos, ¿no? Ahí va a estar la cosa. Mira, hoy todo el mundo quiere ser el alcalde de Centro Poblado porque también está recibiendo un incentivo económico, porque anteriormente nadie quería ser ese Antonio Soto. Bueno, esperemos a ver, después de que pase estas elecciones regionales y municipales, ya estaremos ya conversando por ahí con los candidatos a las alcaldías de los Centros Poblados. Y me ha gustado, Antonio Soto, que has enfocado la parte política, ¿no? Estás en lo cierto, dando a conocer, todo el mundo viene ahorita, ofrece el oro y el moro, están optando por las alternativas, a ver qué es la persona asequible, qué es la persona tratable. Recientemente proyectado, por ejemplo, si fuimos Rosinaldo Villegas, también que tiene una buena aceptación en esa zona, todo eso, ¿no? Entonces yo creo que este es bueno para el bien de la población. Y todos, creo que a toda la localidad, bienvenidos es, y ustedes hagan sus conclusiones, cuál es la mejor alternativa de solución a los problemas que tienen los pueblos y opten por esa persona que va identificado con esta provincia de Cumamba, porque aquí hay mucho por hacer por esta provincia, este Antonio Soto.
1: Exactamente, Oscar Calderón. Mira, de llegar, Rosinaldo, que llegas a la alcaldía, ajá, sería para la historia del primer alcalde provincial de Ucuamba, el más joven de la historia.
0: Así es.
1: Entonces aquí hay que ver que la juventud también tenga experiencia de trabajar. Como él dijo en su mensaje político, de que la prensa, a veces algún político le critica que es joven, no tiene experiencia. Ajá. Él dijo que no tiene experiencia para coimear, no tiene experiencia para hacer malas obras, no tiene experiencia para salir por la puerta falsa del consejo. Eso es lo que no tiene experiencia. Pero sí tiene experiencia para gestionar obras para bien de su provincia de Ucumama, dijo Rosinaldo Villegas en el mitin en San Martín de Porres, estimado amigo.
0: Muy bien, Antonio Soto. Gracias por tu comunicación. Saludos a Miajal con la total sintonía por esas localidades.
1: Gracias. Y seguimos continuando con la información. Esperamos que la prensa también estemos al tanto de lo bueno y lo malo que ocurra en la política, pero todo en honor a la verdad. Gracias, permiso.
0: Muy amable, gracias. Muy buenas tardes, Antonio Soto, dando a conocer las noticias, el aspecto político, cómo están trabajando. Cualquier comunicación al 975-2654-72. 975-2654-72. Vamos con la noticia. Avanzamos con otra noticia, ¿no? Así es, avanzamos con las diferentes noticias que viene pasando, que está sucediendo en lo que concierne a diferente índole, ¿no? No está llegando una noticia de San Martín, del centro de San Martín, no, sino la de la región de San Martín. Y yo me pregunto, y nos preguntamos, ¿no? Hay personas, ciudadanos, que hemos venido de familias con valores, con principios. Una mamá, un papá, indudablemente no te enseña a robar, ¿no? Antes más bien con buenos modales, con dice, hijo, hija, ya cuando eran más grandecitos, ¿cómo te aconsejaban, no? Pórtense bien. Tarde o temprano yo me voy a ir de este mundo. Sean serviciables. Sean amables. Y ahí viene ese caso de la coima. Pero vamos ya. A ver, vamos de inmediato por... De ahí voy con ese comentario que estoy haciendo, lo que ha encontrado un representante de la Policía Nacional coimeando, ¿no? A los que ingresan a la escuela de suboficiales de San Martín. Pero vamos ya por San Juan de Libertad. Por Santa Clara, de esa zona de Cajaruro, límite con Copaín. Está Idelso Martureña en comunicación. Idelso, le escuchamos. ¿Cómo está? Tenga usted buenas tardes.
2: ¿Cómo estás, Oscar? Buenas tardes. Por acá estamos bien. Ajá. Con la lluvia que ha llegado el día de ayer, anoche, hoy la mañana, ¿no? Ajá. Estamos bien después del tantísimo verano que ha sido fuerte. Mayoría de las plantaciones era ya sintiendo, ajá, ¿no? Pero para Dios no es difícil nada, Oscar.
0: Así
2: gracias a nuestro Diosito, que regó sus bendiciones y que verdad, toda la plantación que necesitaba su agüita, que ahora ya se están recuperando, tanto en la floración de café, la floración de cacao y de otros árboles más, y tanto también los pastizales, y tanto como menestras que muchos ya sentíamos casi la perder, ¿no? Estos productos, pero con esta lluvia, si estamos un poco más tranquilos, más mejor Oscar.
0: Mira qué bonito, ¿no? Bendecido por Dios, y ahí obvio. Y yo por eso digo, no creo que la palabra envidiar no existe, ¿no? Yo digo, cómo lo admiro que Cajaruro es una zona productiva. Creo que ahí, como decía, agua creo que le sobra, ¿no? ¿Quién que ahí creo que va a sufrir por el vital líquido del elemento? O sea, el agua, mira. Tienen ahí cerca un colchón ecológico, ¿no? Viene agua. Estaba por ahí la semana pasada, por ahí visitando viendo algunos miles, unos candidatos. Me he ido por ahí, a ver, por Yuguana, toda esa zona, por ahí está por San Juan de la Libertad, más por acá por El Ron, por acá también iba hasta por Copaín, La Peca. Hoy esta zona, hoy las aguas, como bajan por las quebradas, los canales, por el agua. Cuando uno se saca la barba, cómo se lava la cara con esa agua natural. Qué bonito, ¿no? Mira, vea, hoy ha llovido, aumentaron ya las quebradas, todo eso, ¿no? Entonces yo creo que bien por ustedes, bien por esa población, bien por sus animales, bien por sus plantaciones y felices de la vida, ¿no, Idelso, no? Porque el agua es vida, pues, ¿no, Idelso Marturenga?
2: Así es, Oscar. El agua es vida, Oscar. Por supuesto, si no hay agüita, pues, ¿qué hacemos? El agua es para todo, para nosotros como seres humanos, el agua también para los animalitos, también para la plantación, ¿no? Y eso es muy útil. Pero si también viene el agua, Oscar, en exceso, también una vez, vamos a decir vuelta, mucha agua, ¿no?
0: Mucha agua, mucha
2: por acá,
0: agua.
2: Todo en exceso, como tú dices,
0: es malo.
2: También.
0: Es malo.
2: Pero ojalá que sea normal, nomás el tiempo.
0: Mírame.
2: Que,
0: Idelso. Mira, yo sé que tienes otras noticias. Yo a introducción del noticiero hablé del problema del agua aquí en Bagua Grande, que ya no sé qué hacer, en verdad. No, ya para muchos dice, bueno, Oscar, el agua, ¿no? Y decía en la mañana, encontré a una señora por la parada, dice, don Oscar, voy por los Libertadores, no hay agua. Me sonreí, en verdad, ¿no? Sí, pero y todo, ¿no? No hay agua, dice, ¿qué hago? ¿Qué hacemos, no? Como si uno tuviera la solución, ¿no? Y justamente la semana, el fin de semana, con comerciantes que de aquí son de Boborán, de Miridelso, tienen sus terrenos, por acá dice, mi familia es del caserío del Chalaco. ¿Conoces el Chalaco, Idelso, o no conoces?
2: No, sí, no, Oscar.
0: Por el Ron, es pasando ya, yendo por acá. Este eje vial desde el cruce Cajaruro, llegas a Naranjo Salto, de Naranjo Salto llegas a José Olaya, de José Olaya llegas a Alto Amazonas, qué bonito Amazonas, un sitio picado, bajas ya al Ron, pero antes del Ron el tramo está por ahí el Chalaco, y por arriba dice hay una quebrada, el señor me decía río, hoy, por más que haga verano, no se la parte, no le hay agua suficiente. Yo te he escuchado decir en la radio, me dice Oscar, oye, ¿por qué no canalizan el agua de Cajaruro? Y se abarate el proyecto. Mira, Idelso, qué bonito fuera, ¿no? Y el gasto, la inversión es menos, ¿no? Por lo menos un 70% menos. Pero ya depende de las autoridades, ¿no? Yo digo, qué bonito que tiene un colchón ecológico, que hay que cuidarlo de esa zona. Porque creo que, reitero, Cajaruro es privilegiado. Sobre el agua, tienen agua para todo. Personas, animales y plantas, y suficientemente nos pueden dar agua para Bagua Grande, ¿no? Pero no sé qué pasa con las autoridades, Idelso Marturén. Ojalá que el nuevo alcalde vaya comprometido y hacer realidad este anhelado proyecto. Y en simultáneo, o sea, a la par, tiene que canalizar otros proyectos que necesita nuestra provincia de Cubamba, su capital, Bagua Grande. Que ya es tiempo de un despegue, hacer un punto de quiebre. Ya no quiero hablar de don Diógenes Celis Jiménez, porque ya le falta solo minutos, te quedan ya para que te vayas de este lugar. Otra vez que se va y se va, no sé en qué se irá, ¿no? Ahí nomás, no quiero ir más allá. No, Idelso, ¿es así las cosas o no es así?
2: Oscar, esa es la verdad lo que mencionas, que ojalá este gobierno que tenemos en la provincia de Ucubamba ya le queda pocos meses, pocas semanas que ya se vayan. Para nada, Oscar, para nada. En verdad que te digo que todo ha sido promesas falsas de lo que ofrecen a las comunidades, pero nunca cumplieron. Pero ni siquiera un proyecto grande, ni siquiera unas gestiones grandes que han hecho. Bueno, pero yo creo que ahí se entierran ya en política, ya se entierran todos estos personajes que ya manejaron la MUNE. No, este gobierno, ahí se entierran ya. Ahora se ruega, primeramente a Dios también, ¿no? Porque siempre Dios
0: así es.
2: Pone autoridades y también quita autoridades.
0: Ajá.
2: Pero ojalá que el pueblo de Ucubamba, caseríos, centros poblados, distritos, tenemos que ver una persona, quien haga bien las cosas, primeramente a Bagua Grande, su agüita.
0: Sí.
2: Su agüita,
0: así
2: el
0: es.
2: Agua. Que se indignen ellos en hacer estos proyectos grandes, lo que es el agua, porque el agua es vida para Bagua Grande.
0: Sí.
2: Muchísimos amigos, familias que yo tengo, todos cuando los visitamos, el sufrimiento es por el agua. Ojalá que el pueblo no nos equivoquemos, ¿no? Analicemos bien bien analicemos, no votemos ya solo por votar.
0: Exacto.
2: Ahora vamos analizando, no, que es mi pata, que es mi amigo, que toca, no vale.
0: Así es.
2: Vamos
0: así
2: analizando según su mensaje político que nos dan. Uh-huh. Vamos analizando, amigos, que estamos en plena sintonía de Radio Innova, para votar en este 4 de octubre por una persona honesta, para una persona que sea transparente, una persona que le guste la gestión y que haga bien las cosas. Ojalá que ya no nos suceda lo que ya pasó, pero por eso siempre recalcar, escuchar su mensaje de nuestros candidatos, para que de esa manera ya nos tengamos nuevamente criticando, adre lo apoyé, mira, no hizo nada, ¿no? Pero ojalá rogar a Dios que nos dé esa visión, esa inteligencia a todos los electores, y pongamos nuestra conciencia y elegir una buena autoridad para nuestra provincia de Urubamba, para que haya, primeramente, yo lo que digo, su agüita, que haya, que no les falte.
0: Así
2: a toda nuestra gente ucubambina, y así también a todos los distritos por ahí que falta, caseríos, ¿no? Que ojalá nombremos nuestras autoridades bien, o sea, que no nos equivoquemos, también tanto acá en Cajaruro, también nombrar nuestras nuevas autoridades, ¿no? Así también como en Copaí y en todos los distritos que hoy estamos en campaña política, ojalá que no nos equivoquemos y nombremos nuestras autoridades que sí le guste la gestión. No solamente algunos se van, solamente porque dicen, esa familia tienen varios, por ahí voy que me apoyen. Pero en vez no conocen de gestión, no
0: así
2: conocen.
0: Así es, así es.
2: Hay regidores que llevan, no conocen de nada, para nada, ¿no? Ese es el atraso. Ahí tienen que llevar gente capacitada, gente que le gusta trabajar, gente que reclame por sus lugares, sus pueblos en el desarrollo de nuestras comunidades, que se acuerden, Oscar, del agro, que tanto necesitamos nosotros como campesinos, agricultores. Ahora, pues, en vez nos ofrecen, dice, análisis de suelo, dicen, más plantones de café, de cacao, dicen, pero no lo cumplen. En eso tienen que empalparse las autoridades. Por ejemplo, Oscar, por acá hay muchísimos agricultores que sufrimos con estas plantaciones que se acaban de secar, tanto el café, el cacao, otros árboles, Oscar, hay una enfermedad que ha aparecido, se seca. Para eso tiene que hacerse un análisis de suelo.
0: Claro,
2: y eso tiene
0: pues,
2: que apoyarnos las autoridades.
0: Pero Nelson,
2: dicen ahora sí, pero cuando llegan al poder, en veces se crecen, ya no nos toman a nosotros en conciencia, nosotros siempre despreciados, abandonados, que van por ahí, porque ya están en el poder, pues están en el poder, tienes que pedir audiencia para ir a hablar con ellos, pero así es la vida de las autoridades que pasan este Oscar.
0: Mira, ve, creo que ahí también tienen que contratar a personal. Yo sé que hay ahorita en cada pueblo, hablando por el Cajaruro, ahí hay buenos profesionales, gente identificada con sus pueblos. Me alegra, por ejemplo, que ahí estén participando, hay nuevos, hay otros que han sido alcaldes, etcétera, la población, ¿no? Y a muchos profesionales, agricultores, en Copaín de igual manera, único la excepción de Jaime Cubas, que es exalcalde, ¿no? Los más, por ejemplo, veo con buenos propósitos, buenos proyectos que tienen ciudadanos que están identificados con su distrito de Copaín, ¿no? Entonces yo por ahí óptimo la mejor opción, las mejores propuestas y trabajen, ¿no? Yo soy de la idea, por ejemplo, ese día que gana tal o cual alcalde, los demás vayan aquí. Bueno, felicitaciones, felicito, hermano, muy bien, has ganado, ha ganado el pueblo y aquí estamos para apoyarte, aquí estamos para contribuir cuando quiera por necesario, porque queremos el desarrollo del pueblo, queremos la interacción sostenible del pueblo. Entonces, bonito fueran ver también, por ejemplo, a los candidatos, ¿no? Perdedores, me sumo a ti, estoy contigo aquí, ¿no? Qué bonito fuera, ¿no? Y de esa manera, o a lo mejor por ahí también el alcalde dice, uno de ellos selecciona, lo contrata de gerente, a los demás, voy, hermano, queremos trabajar aquí todos en conjunto, ¿no? Pero vi ahí, porque mira, ve, la experiencia cuesta y ya se nos ve, por ejemplo, de aquí, mira, desaparecen los líderes políticos, los candidatos, y aparecen de aquí a 2-3 años nuevamente y aparecen, ¿no? Entonces yo, ¿y por qué hoy no identificarse con el Polestar? Ponerme, me pongo la camiseta del Poli y estoy ahí. Entonces la gente dice, ah, qué bien, se está trabajando aquí por un desarrollo, ¿no? Pero ahí desapareces. Yo creo que eso más bien, yo creo que voy a hacer, ¿cuáles personas están identificadas? Y ojalá, como tú dices, ese alcalde tiene que ser abierto, no tiene que mentir, no, ahí, llamar, ahí hermano, estoy contigo, hemos ganado. No ha ganado mi persona, ha ganado el pueblo, y estamos aquí para solucionar los problemas que tiene cada distrito, cada provincia y por ende la región, que tiene que haber un articulamiento de autoridades, y si no hacen caso, tocar puertas a nivel nacional y que vengan los proyectos, ¿no? A corto o mediano, largo plazo, y que venga el desarrollo para esa región de Amazonas, la provincia de Cubamba y toda la localidad. No, esa es mi perspectiva, mi punto de vista. Y esperemos de que sea así, ¿no? Porque hay mucho por hacer en diferentes aspectos, ¿no? Como decía Nemesio de Bagua, por ejemplo, encaminar, ¿no? Están por ahí viendo, por ejemplo, viendo encaminando. Me alegra que la Asociación de Empresarios de Bagua, ya que me hace acordar, por ahí, Delso Marturén, me hablan de Bagua, por ejemplo, ya van a hacer los debates de los candidatos, y es bueno, ¿no? Por ejemplo, en cada distrito, y en Jamalca la semana pasada, la Rosa Campesina ha hecho un debate, claro, no una forma técnica como debería de ser, pero han hecho, por lo menos, ya han invitado a los candidatos. En Bagua, creo, programan este fin de semana, me parecía, un debate de candidatos a la alcaldía provincial de Bagua. Ojalá que también aquí en Ucubamba sí, ojalá que en Cajaruro, ojalá por Copaín, etcétera, ¿no? Para por lo menos escuchar y decir, a ver, cuáles tienen la mejor alternativa, ¿no? Y que saque la población sus conclusiones y opte por la mejor opción que tiene, y de esa manera buscar el desarrollo sostenible de los pueblos, ¿no? Y Delso, uno es así.
2: Fuera bueno, Oscar, fuera bueno eso, para que la población nos enteremos más,
0: Así es.
2: ¿No? Y analicemos ahí de cada candidato. Qué lindo fuera esto que se diera, ¿no? Nosotros, como campesinos, estamos al tanto para escucharles a ellos.
0: Así es.
2: En este debate, ¿no? Cosa que la gente de ahí saca su conclusión más, uh-huh. Porque hay mucha gente indecisa
0: sí.
2: Todavía, que están en balanza,
0: sí,
2: están pensando,
0: sí.
2: ¿No?
0: ¿Eso es cierto?
2: ¿Qué hago? Lo apoyo tal fulano, ¿no? Pero quiero escuchar su mensaje.
0: Así es.
2: Entonces, y ese es bueno este debate que hubiera, tanto provinciales y tanto como distritales, ¿no?
0: Ajá.
2: Yo creo que de esa manera sería muy, muy, muy bueno, sería, Óscar, este debate que se llevaría. Óscar, por otro lado, este sábado que nos queda pocos días.
0: ¿Sábado 19?
2: Sí, sábado en San Juan de la Libertad.
0: Ya. Yeah.
2: Tenemos la visita del candidato, del doctor Brando Tineo, ¿no? Que va a dar su mensaje a la población de San Juan. Todavía no ha venido.
0: Ajá.
2: Va a dar su mensaje a la población, y se le está invitando a todos los caseríos, comunidades, sectores, la misma capital de San Juan, que en la losa deportiva del parque infantil, a las 7 de la noche va a ser la reunión. De movilidad hay ida y vuelta.
0: Ya.
2: Para todas las personas de las comunidades alejadas, ida y vuelta, ¿no? Para que vengan a escuchar el mensaje, ¿no? Y eso es bueno, como lo estamos haciendo, escuchando el mensaje a todos.
0: Ajá.
2: A todos los candidatos nos invita, y ya lo estamos escuchando. Ahora le toca dar su mensaje en San Juan de la Libertad al doctor Brando Tineo, ¿no? Y esta invitación lo está haciendo también el regidor de San Juan de la Libertad, ¿no? Desiderio Fernández Alvites. Desiderio es un primos hermanos con Jorge Fernández, que decíamos el coquero, ¿no?
0: Ya.
2: El regidor del ingeniero Pérez Cercado.
0: Ajá.
2: Ellos son primos hermanos, ahora ya se dividieron, pues la política.
0: Mira, ¿cómo es la política, no, Inelso? ¿Cómo es la política, no, Inelso? Mira, así buscan pues preferencias, ¿y qué vamos a hacer? No, y hay que respetar las decisiones de cada persona.
2: Así es, o sea, cada uno tiene su decisión. Mire, ahora Desiderio ha sido también por mucho tiempo, por muchos años, juez de paz, ¿no? Y ahora se va de candidato de regidor para el doctor Brando Tineo. Y él hace esta invitación a toda la población, ciudadanos en general, para escuchar el mensaje en San Juan de la Libertad al doctor Brando Tineo, no este sábado. Mm. Y por otro lado, también el día jueves de pasado mañana, el ingeniero Paul Yumpo Bruno,
0: yeah,
2: de Copaín,
0: yeah,
2: también va a hacer la visita al caserío de Monte Los Olivos.
0: Uh-huh.
2: En el caserío Monte Los Olivos, el día jueves va a ser a las 4:30 de la tarde.
0: Uh-huh.
2: Se les suplica a los amigos de Monte Los Olivos, uh-huh, que el ingeniero Paul Yumpo estará presente en la tarde para dar su mensaje, no, su mensaje político a los pobladores de Monte Los Olivos, uh-huh, y hay electores también que sufragan, uh-huh, en Copaín, y ellos lo van a escuchar, el mensaje del ingeniero Paul Yumpo.
0: Uh-huh. ¿Eso para, sí, este, para cuándo está previsto la visita de a Monte Los Olivos del de ingeniero Paul Yumpo y Delso?
2: Pasado mañana jueves.
0: ¿El jueves? ¿Jueves 17?
2: Uh-huh. Sí, sí.
0: 4:30 de la tarde.
2: 4:30 de la tarde,
0: uh-huh,
2: el ingeniero Paul Yumpo estará en el caserío Monte de los Olivos. Atención, uh-huh, autoridades, uh-huh, teniente gobernador, agente municipal, ciudadanos, esperarlo al ingeniero Paul Yumpo, uh-huh, para que de esa manera lo escuchen también su mensaje. Uh-huh. Y también a todos los candidatos
0: así
2: también
0: es,
2: que vienen, me han pasado la voz por ahí, también lo escuchen.
0: Uh-huh.
2: Así como en Santa Clara, uh-huh, todos los candidatos que vienen, tanto de Copaín, de Cajaruro, lo estamos escuchando, su mensaje.
0: Claro.
2: Y
0: bienvenido
2: todos,
0: sea, pues.
2: Nosotros la bienvenida.
0: Ajá. Mira, bienvenido sea, no hay ningún problema. Ya la gente sacó sus conclusiones por las mejores propuestas, por mejores alternativas. Yo soy de la idea, por ejemplo, que Galdem es mejor y que va identificado con su pueblo a solucionar los problemas. Bueno, ya por ahí en estos días los ideales o los candidatos no duermen, pues tienen que estar visitando los pueblos, a ver, dando a conocer sus propuestas. Y llegando con ellos, y así como están hoy también con ese abrazo caluroso, con esa amabilidad, con esa carisma, hágalo también cuando sean alcaldes y no se olviden, no muestren la otra cara, ¿no? Entonces, estamos con ustedes, hoy, ellos ya, a partir ya del 1 de enero del próximo año ya gobiernan para todo un pueblo, ¿no? Aquellos que han apoyado y no han apoyado y tienen que identificarse, reitero, con sus pueblos, ¿no, Idelso?
2: Exactamente. Oscar, por otro lado, el día de mañana se hace la invitación a las personas que se han anotado para la reforestación de árboles,
0: yeah,
2: del proyecto Jaén San Ignacio por la provincia de Ucubamba, que está el vivero en Cajaruro,
0: uh-huh,
2: y que mañana el ingeniero extensionista estará mañana en Santa Clara a las 4 de la tarde. Se le hace la invitación al señor segundo Manuel Vázquez Dávila,
0: uh-huh,
2: a Juan Espinosa, a la señora Anita Becerra Tarrillo, al señor Luis Pascual Espinosa Alvites,
0: uh-huh,
2: al señor Samuel Burga, a Clarisa Burga, a Doralisa Montenegro, a Edilberto Cotrina, a Carlos Aguilar, a Silvio Celes, a Artidoro Barturén, Wilson Barturén, Edward Barturén, Enriqueta Millán y Romesías Cotrina. A todas estas personas que se han hecho anotar para los árboles,
0: uh-huh,
2: mañana está presente el ingeniero a las 4:30 de la tarde en esta localidad de Santa Clara. Así es que pásese la voz por ahí, cuidado se olviden, para el día de mañana que va a ser esta reunión en nuestra localidad de Santa Clara. Por otro lado, Oscar, estamos invitados también a su fiesta de aniversario de su institución educativa del caserío vecino de Pan de Azúcar,
0: uh-huh,
2: que se va a realizar 17 y 18 de esta semana, ¿no?
0: Uh-huh.
2: Donde está cumpliendo 56 años,
0: uh-huh,
2: de vida institucional este centro educativo, con sus dos docentes,
0: uh-huh,
2: y también con la junta directiva, con su presidente, que es el señor Morey Terrones, Gilmer Cantarrillo, Medardo Pérez, Ada Cruz y otros más que están los vocales. Ellos están integrando juntamente con las autoridades, docentes y padres de familia para celebrar este aniversario de su institución educativa, donde el día 17 va a haber muchas escuelas invitadas, van a jugar deporte las escuelas y por la noche va a haber también una marinera, un huayno, ¿no? El baile del huayno,
0: uh-huh,
2: y a la mejor pareja que gana se le va a dar 100 luquitas, ya, 100 soles,
0: uh-huh,
2: se le va a dar a la pareja que queda en primer lugar, ¿no?
0: Uh-huh.
2: Va a haber una gran verbena, de todo esto se va a hacer el día 17 y un almuerzo también va a haber gratis para todos. Y el día 18, sí, el día 18 comienza la fiesta, sigue el deporte con los equipos invitados, mayoría, todos los candidatos de Copaín han invitado de Cajaruro, de San Juan y caseríos vecinos que se van a jugar un peligüey, un peligüey de 700 soles en, para el campeón. Para qué el bien, campeón, ¿eh? A ver quién se lo lleve ese peligüey el día 18 en su actividad de nuestro caserío vecino de Pan de Azúcar. Y también se va a quemar un castillo de 9 cuerpos, ya de 9 cuerpos, un castillo se va a quemar por primera vez en Pan de Azúcar, y por la noche un gran baile popular con el sonido de la familia Rojas y cumbia sensual, presente en el caserío Pan de Azúcar este 17 y 18, que ya se aproxima Oscar, su fiesta de nuestro caserío vecino de Pan de Azúcar, y por ahí vamos a estar nosotros en la narración deportiva, mi persona y tanto también como con César Pedraza, estaremos mano a mano animando al deporte, Oscar Calderón.
0: Correcto, gracias por las importantes informaciones de esa jurisdicción, tanto de San Juan Libertad como también en parte de Copaín y del Supertren. Hasta cualquier momento, buenas tardes.
2: Muchísimas gracias, Oscar. Siempre te considero bastante por este espacio que nos das para informar de lo que acontece por estas localidades. Que Dios te cuide. Bendiciones, Oscar.
0: Gracias, muy amable por la comunicación. Son las 12 del mediodía con 38 minutos, 12 con 38. Avanzamos con las importantes informaciones. A ver qué dice por acá. A ver por acá qué noticias nos están llegando, las últimas noticias. Cuando son las 12 ya con 39 minutos, 12 con 39, están exigiendo una investigación exhaustiva, donde, por ejemplo, la familia de Raúl Sánchez. ¿Y quién es Raúl Sánchez? El que murió en una gresca, en una balacera, en el Coliseo de Gallos, en Jaén. Familia de Raúl Sánchez piden justicia para su hermano y exigen que la fiscalía investigue los 7 balazos que recibió a manos de la policía en la comisaría. No les acepta la denuncia mientras él lucha por su vida en el Hospital General de Jaén. Miren las cosas que pasan, ¿no? Las cosas que suceden, ¿no? A ver, mañana vamos a ampliar más al respecto, a ver, de otras noticias más. 12 con 40 minutos, 12 con 40. En el informativo Actualidades de Innova Radio. Aprovecho a aquellas personas que están en plena sintonía y están en buen almuerzo. Miren una noticia muy bonita que todavía decía un inicio. Hay valores, hay principios, ¿no? Mira, un ciudadano cutervino da ejemplo de honestidad al devolver billetera con todas sus pertenencias, que otros hace rato que lo escondían, ¿no? Una ciudadana de Chiclayo recuperó, mira, sí, de Chiclayo esta ciudadana, una persona de Chiclayo, una ciudadana, recuperó sus pertenencias luego de perder una billetera que contenía dinero en efectivo, documentos personales y tarjetas. Cuando pensaba que sería difícil volver a encontrarla, recibió una grata sorpresa de Percy Humberto Dávila Merino, ciudadano cutervino y trabajador de Chiclayo, en taxi. Logró ubicarle y entregarle la billetera completa sin que le faltara ninguna de sus pertenencias. Qué bonito, ¿no? El gesto de honestidad y solidaridad, o sea, de valores sobre todo, ¿no?, ha sido destacado por la propia propietaria, quien agradeció públicamente la actitud del ciudadano y señaló que esta sería la cuarta ocasión en la que realiza una acción similar. Una historia que pone en valor los buenos principios y demuestra que todavía hay personas dispuestas a hacerlo lo correcto sin esperar nada a cambio. Qué bonito, en verdad, ¿no? Qué bonito esta cosa. Digno de elogiar, ¿no? Y así debe de ser, ¿no? Darse la mano los unos a los otros. Pero viene la otra cara de la moneda cuando son las 12 del mediodía con 42 minutos. Escuchen esto. De esto quise hablar. Pues si en casa nos enseñan valores, principios. ¿Quién es el papá, la mamá? No, que te enseña a robar, ¿no? más bien a dar lo que no es tuyo, a cuidar, a respetar, a considerar, etc. Pero escuchen, en la región de San Martín lo que ha pasado. Coronel de la policía y su esposa son, mira, condenados por cobros para asegurar vacantes en la escuela policial, ¿no? ¿Cuánto te cobran? 10 mil, 20 mil, por ahí, ¿no? Mira, escuche. El segundo juzgado penal unipersonal de Tarapoto, región San Martín, condenó al coronel de la Policía Nacional José Garay y su cónyuge Lila Carnas por el delito de tráfico de influencias en un caso relacionado con el proceso de admisión 2019-1 de la Escuela de Formación Policial de Tarapoto. Según la Fiscalía Especializada en Delitos de Corrupción de Funcionarios, la pareja habría cobrado dinero a postulantes a cambio de asegurar su ingreso. Investigación estableció que los pagos alcanzaron a 10 de los 1.245 aspirantes. El caso salió a la luz luego de que el padre de uno de los postulantes denunciara haber entregado, escuchen, 20 mil soles, pese a que finalmente su hijo no obtuvo una vacante. Ahí revienta el chupo, pues, ¿no? Si hubiese pasado, no hubiese denunciado, ¿no? La fiscalía sostuvo durante el juicio que Garay aprovechó su condición de jefe de la División Macroregional de Inteligencia de San Martín para invocar influencias ante el Comité de Selección, mientras que su esposa habría actuado como intermediaria para captar postulantes y recibir dinero. Qué fea la cosa, en verdad. Uno de los elementos más graves expuestos en juicio fue el uso de grupos de WhatsApp para coordinar los cobros, presuntamente filtrar el examen de admisión y utilizar señales previamente acordadas durante las pruebas físicas. El coronel fue sentenciado a 5 años y 4 meses de prisión efectiva. Sin embargo, la ejecución de la pena quedó suspendida hasta que la sentencia sea revisada o confirmada por la Sala Penal de Apelaciones de Tarapoto. Cárdenas recibió 4 años y 8 meses de prisión suspendida con un periodo de prueba de 2 años y 6 de conducta. ¿Cómo llegamos? Por eso digo, en todos lados se cuecen habas, pues. Hoy todo es corrupción. ¿Quieres un trabajo en institución pública? Dejas tanto y te aseguro de 1 año, 2 años, 3 años, no sé. Nunca son meras excepciones que uno debe entrar por méritos, ¿no? De nada sirve a veces que te sacas la ñoña y sales a egresar al mejor alumno, etc. Más allá de tus conocimientos no valen. ¿Lo que vale qué? La plata. Indudablemente el dinero. La meritocracia no vale en el Perú. ¿Qué vale? La dedocracia. La vara, las influencias. En todas las instituciones, son raras excepciones de alguna institución que se trabaje con la transparencia. En UGELES, Ministerio Público, Poder Judicial, Policía Nacional, Ejército, Fuerza Aérea, la Marina, ni hablar, pero ya más bien se quieren los intocables ahí. Hay una tremenda corrupción. Y ahí debía haber una ley, ¿no? Ahí los hoy diputados, senadores, pero ellos tienen que dar el ejemplo, pues. Porque ellos también, por ejemplo, en el anterior periodo, ¿no? Ya aparecieron, por ejemplo, los mochasueldos, los mismos trabajadores dicen, no, ya te voy a pagar 3.000. Pero ¿sabe qué? Ya ahí la boleta firma que tú ganas 3.000, pero no, solamente voy a pagar 2.000, 1.000 se queda para mí. ¿Qué ejemplo estamos dando? Y así, sucesivamente, ¿no? ¿Y eso cuándo se va a acabar? Municipalidad, por ejemplo, le dice, antes deben 10 mil. No, me sabe que aquí tiene tu cheque, hermano, el tesoro, dice, ven para acá. El administrador me ha dicho, ya ves que tiene que dejar aquí los 10 mil. Deja 2 mil, pues. Si es más, más, pero no. ¿Cómo es la cosa? Y si gusta, yo te lo saco, ya ven, aquí está tu cheque listo, ¿no? O a tal o cual banco ya. Ya tu plata está, lo ponemos ahí, pero ya manifiéstate, ¿no? Tan corrupto estamos, ¿no? En el Perú, que no trabajamos transparentemente. Son a las 12 del mediodía, 12 del mediodía con 47 minutos. Voy con algo importante y retorno con más noticias aquí en el informativo Actualidades. No hay, hay sol, pero no, medio está fresca la cosa. A ver, vamos por acá. Vamos a... ¿Qué hay de las fiestas? A ver, ¿qué hay de fiestas? Ya llegaron las fiestas. A ver, vamos, creo que la fiesta de... ¿De dónde? A ver, ¿qué hay por acá? Son a las 12 del mediodía con 47 minutos. 12 con 47 en el informativo Actualidades de Innova Radio. ¡Vamos a Sachapoyas!
3: Vamos a la maravillosa fiesta patronal.
0: A ver qué hay en el día central del día de hoy.
3: Los que te hacen bailar, digo.
0: A ver, hoy. A ver, vamos a... A ver, ¿qué pasó por acá? ¿Qué pasó? A ver, seguimos.
3: Tampoco.

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1: Ahí nos vemos en Sachapoyas. Hoy es el día central. Hay grandes encuentros deportivos, jugando 20.000 soles por equipo. En breves momentos ya arranca la tarde deportiva y por la noche bailan con quién, con Mega Fiesta. Mega Fiesta. En Sachapoya, Soya Central. A ver si hay tiempo por ahí, nos damos capellita más tarde por ahí. Prepárense, Jorge Paredes. Saludos a las localidades en Sachapoyas que hoy están visitando en su fiesta patronal. Y este fin de semana, vamos al Castillo de Laurel, a su fiesta patronal. En honor a ver a qué santísima es por acá la de la localidad de Laurel, distrito de Jamalca, provincia de Cubamba. En honor a la Santísima Virgen de las Mercedes, en el Castillo de Laurel se viste de gala del 17 al 19 de septiembre, el día central, el sábado 19, bailan con los caribeños de Rioja. Quedan cordialmente todos invitados a esta gran festividad del Castillo de Laurel en el distrito de Jamalca. Ahí nos vemos, prohibido faltar. Vamos a Laurel de Jamalca.
2: 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Ahí nos vemos, prohibido faltar.
1: Así es, ahí nos vemos, prohibido faltar. Nos vamos a la fiesta patronal de Laurel, no, tierra de alcalde. Un saludo para la familia González Saavedra. Un saludo para Antenor González, agente municipal de esta localidad, ¿no? Qué bonito, gran tarde deportiva. Se quedan cordialmente todos invitados, ¿no? Ahí tienen un sacerdote que es de, a propósito, de ahí, ¿no? De ahí es el sacerdote, pero él está de párroco en Pomacochas. Y ha dicho, para la fiesta patronal voy a hacer la misa yo. Y vaya a venir en el día central que va a hacer la misa el sacerdote de ahí, de que es de El Laurel. Saludos a toda esa linda población que están en plena sintonía del informativo Actualidades. Y bailan con quién el día del sábado, con quién bailan con los caribeños de Rioja. Muy bien, así es. 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Un saludo, que es la vida de Neisser, ¿no? Que dice, oye, Oscar, no hay ni tiempo por ahí, que me llaman por allá, por acá, para la compra de maíz. Pero ya habrá tiempo, pues, Neisser, no te preocupes. Saludo para la gente del Salao, ¿eh?, que están en plena sintonía del informativo actual y diversas localidades. Saludo para la gente del Wingo. Muy bien, gracias. Un saludo para la gente de Angamos. Por ahí creo que están mejorando su trocha carrozable. Saludos a la gente de diversas localidades. 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Bien, ya no hay tiempo para más. Estamos llegando a la parte final del informativo Actualidades de Radio Innova. Por acá dice, a ver, por acá que me está llegando, creo que un saludito, algo que dice por acá. Aplaudir, vecino Cajurí, siguen a la Municipalidad Ciudad del Cajurí, el mejoramiento de su parque Lizar Acuña. Ya mañana estaremos ampliando más arriba.

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6: 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Ahí está Ucubamba Comunica. O el ciclón ucubambino. Han estado y han coberturado esta entrevista de el único... ¿no? El único ciudadano que quedó vivo en este accidente de tránsito. Esto es lamentable. La Policía Nacional, la comisaría hasta ahora no está haciendo un buen trabajo. Yo lo veo hasta ahora, lo que ha pasado desde enero.

0: hasta la fecha no veo una respuesta de trabajo eficiente y responsable en la comisaría. Fíjense ustedes, han pasado, miren, desde el 9 de septiembre que se ocasionó este accidente de tránsito con consecuencia de muerte de Osvaldo Villegas. Y no hay culpables. El que habrían detenido, que era el chofer, ya está libre. Ya está libre. La única que ha quedado en la comisaría es la camioneta donde se llevó a cabo el accidente de tránsito. Y desde ahí, la policía no ha ido ni siquiera al Hospital Santiago Apóstol, donde estaba hospitalizado Saturnino, para que dé su declaración. Ha estado en la clínica el Señor de los Milagros, lo han operado, le han dado de alta, está en su domicilio y hasta ahora no llega la policía para que dé su declaración, Saturnino. Ha ido los familiares a la comisaría, que toda la documentación ya está lista, como si el señor Saturnino no haya estado en este accidente de tránsito. Y el señor Saturnino ha tenido 3 operaciones, la pierna en 3 pedazos, la pierna izquierda. Él nos contaba hoy día, y hoy día ustedes lo van a ver, nos dice: yo me he tapado y las manos efectivamente todas raspadas, los brazos todos raspados. ¿Por qué? ¿Qué es lo que ha hecho? Él se ha tapado, se ha cuidado su cabeza. Pero, fíjense ustedes, la gran sorpresa, hablaban, hay que hablar las cosas como son también, hablaban que el señor Nelson Gómez Requejo no tenía licencia. He hecho las consultas respectivas, si tiene licencia, tiene la A1, le han dado en el año 2023, le han dado su licencia, tiene la A1. Pero lo que no tiene es SOAT. El SOAT ya se le venció. ¿No? No tiene SOAT. Ya se venció su SOAT. Y la Policía Nacional ya le dio libertad al señor Nelson Gómez Requejo, natural de Loncha Grande, identificado con DNI 42-44-35-49. Y hasta ahora la Policía Nacional no ha ido, ni siquiera ha ido a verlo a Saturnino para que dé sus declaraciones. He hecho una llamada telefónica a los familiares del difunto Osvaldo Villegas y le pregunto, ¿no? Lo he llamado directamente a Michel Villegas, ¿no? Que es conocido por parte de los diferentes medios de comunicación. Lo he llamado y le he preguntado si la policía ha ido a hacer algunas diligencias, ¿no? No ha ido para nada. ¿Han tenido la visita de la persona que habría ocasionado el accidente? No, hasta ahora no. No han ido. Fíjense ustedes, a este extremo hemos llegado. O sea, la Policía Nacional prácticamente nos preocupa cómo actúa la Policía Nacional. Aquí estamos viendo prácticamente la ley del embudo, ¿no? Lo angosto para los accidentados, para los muertos, y lo ancho es para las personas que quizás son pudientes, tienen plata, y ellos son los que tienen mayor privilegios en las leyes. Y el día de hoy, su hijo también nos dio unas declaraciones y le hice una pregunta. Le dije: ¿qué opinas? ¿Qué le pides a las autoridades? Y demoró un poco para contestarme y me dijo: ¿Qué puedo pedir a las autoridades si lo que estoy viendo ahora, que a mi padre se ha accidentado? Hasta ahora no llega la policía a que dé sus declaraciones. Él está lúcido, él se ha acordado, él se acuerda todo en lo que ha pasado. Pero no hemos esperado hasta el momento, pero prácticamente no hay confianza en las autoridades en nuestra provincia de Cubamba. Y eso sí, hay que decirlo. Es lo que dice la población, la ciudadanía, los familiares de don Saturnino Hoyos Tarrío, quien pide justicia. Miren, el señor está bien que lo hayan operado. De la pierna, la pierna izquierda, 3 operaciones. Pero ¿qué ha dicho el traumatólogo? Su papá por lo menos debe de estar sin moverse 6 meses, sin moverse. Luego tiene que primero ya vendrá las terapias físicas, ¿no? Tendrá que... ¿Y eso cuánto cuesta? Prácticamente ahorita van gastando más de 15 mil soles. El señor trabaja como maquinista. ¿Quién le paga? ¿Quién le paga su jornal? ¿Quién le paga? ¿Quién mantiene a su familia? ¿Quién mantiene a su esposa? Porque sus hijos dicen, bueno, nosotros somos mayores de edad. Quienes viven aquí en mi casa, mi papá y mi mamá. Y él es el que mantenía a mi madre. Qué indolentes, ¿no? Qué indolentes son las autoridades que no se ponen a pensar. O sea, ¿qué habrá detrás de todo esto? ¿Qué habrá de todo esto? Señor comisario, señor mayor, señor jefe de la División Policial de Seguridad Pública de la provincia de Cubamba, señor general de la Región Policial Amazonas, mire lo que está pasando en nuestra provincia de Cubamba. Aquí no desbaratan a ningún delincuente, por si acaso. Aquí no desbaratan a ninguna banda criminal. Aquí en Cubamba se ríe la delincuencia. Se ríen las... se matan de risa. Los robamotos se matan de risa. ¿Por qué? Porque según ellos dice que lo tienen todo arreglado. ¿Sabe qué es lo que hace la policía con serenazgo? ¿Saben lo único que capturan? Y dice que una, y te lo ponen como novela, como te lo ponen como una película. Te ponen, te dicen de que en una exhaustiva persecución se ha capturado a un requisitoriado. A un requisitoriado. Bueno, fuera una banda criminal, integrante de la banda, pero un requisitoriado. Y vayan a ver por requisitoria, ¿por qué? Por omisión a la asistencia familiar. ¿Ah? Yo pensaba, bueno, los que capturan pues son bandas criminales, ¿no? Que vienen aquí. ¿Qué? Por omisión a la asistencia familiar. El otro que capturan por el tema de manejar en estado de ebriedad. Otra captura que hacen, captura por no haber completado tu servicio militar obligatorio. Fíjense, todas esas cositas hacen, sacan unos videos espectaculares acá. Pero ha salido el señor comisario a dar declaraciones, a convocar a la prensa, a los medios de comunicación sobre este caso que ha pasado últimamente el 9 de septiembre sobre un accidente de tránsito con consecuencia de muerte y un herido grave, herido. Eso sí no convoca, pues, el señor mayor de la Policía Nacional. Eso sí no lo convoca, pues. Eso sí no lo convoca, ¿por qué? Sabrá Dios por qué no lo hace. Pero solamente cuando les conviene, utilizan a los medios de comunicación. Utilizan. Que han capturado una persona con un revólver por aquí y por allá, un tremenda. ¿Para qué? ¿Y por qué digo que utilizan a los medios de comunicación? Porque a través de los medios de comunicación van a pedir su qué, reconocimiento de su cuerpo policial. Y nosotros no nos vamos a prestar a eso. Pero ¿por qué no convoca al señor mayor de la Policía Nacional? ¿Por qué no convoca sobre este caso? que ha ocasionado un accidente de tránsito con consecuencia de muerte y un herido, y un herido que se está recuperando, ha tenido 3 operaciones en la pierna y no han ido a tomarle su declaración. ¿Por qué, señor mayor de la Policía Nacional? Aquí un llamado al jefe de la división policial de nuestra provincia de Cubamba. ¿Porque son pobres? ¿Porque no tienen plata? ¿Por eso? ¿Por eso no lo va a ver la policía? ¿No les toman declaraciones? ¿O porque seguramente el que ha matado o el que ha ocasionado el accidente es cafetalero? ¿Tiene plata como cancha? ¿Por eso que a los pobres, la muerte de los pobres no les interesa? Señor, no se olvide, sí tiene licencia, eso hay que decirlo, sí tiene licencia, pero el SOAT ha estado vencido, señor. ¿Qué hace un vehículo en las carreteras sin SOAT? ¿Qué hace un vehículo? Hasta los propios mototaxistas, vayan a ver los mototaxis y las motos lineales que hay en el depósito municipal. Por el SOAT, señor, le meten una multa. Y por no tener licencia, los pobres mototaxistas, 2.700 tienen que pagar un mototaxista que no tiene licencia. Y si no tiene SOAT, es el doble. Y este señor que ha ocasionado la muerte de Osvaldo Villegas, y un ciudadano que ha sido operado de su pierna izquierda, 3 operaciones, ha estado en 3 partes su pierna, no le toman importancia a la Policía Nacional. Y el vehículo, la camioneta, su SOAT vencido. Su SOAT vencido, señor. Esto debe de preocupar, ojalá el jefe de la región policial, el señor general de la región policial Amazonas, haga las investigaciones. Bueno, ojalá que también pues, la inspectoría averigüe qué es lo que está pasando en este caso. Voy a presentarles el tema de la... Este es su ficha RENIET. El ciudadano está identificado, vamos a ir por partes. Decían de que el señor no tenía licencia y no tenía SOAT. Pero he hecho las indagaciones y el señor sí tiene licencia, hay que decirlo, no me llevo por lo que me han dicho en horas de la mañana, que no tiene licencia, que por aquí, que cómo. Bueno, pero he hecho las indagaciones, he entrado al sistema y sí tiene SOAT. Sí tiene licencia. Ahí está su ficha. El señor es identificado, ahí está el chofer de la camioneta. El chofer es identificado con DNI 42443549, su apellido paterno Gómez, apellido materno Requejo, su nombre Nelser, fecha de nacimiento en 1983, el 11 de noviembre, el 11 de diciembre, sexo masculino, soltero, estado civil, soltero, grado de instrucción primaria completa. No. El nombre de su padre, José Pepe, ¿no? Y el nombre de él domicilia en el caserío de Guamboya, en distrito de Loncha Grande. ¿Ya? Ahí estamos bien. Ahora su licencia, he hecho las consultas de la licencia y esta es su licencia. Ahí está lo que me arroja el sistema del Ministerio de Transportes y Comunicaciones, ¿no? Aquí está en el sistema, para que aquí hay que hablar las cosas como son. De aquí ya viene el SOAT, ahí donde está complicada la situación. Y la Policía Nacional, por eso le digo a la Policía Nacional, ¿qué hace un vehículo, señor? ¿Qué hace un vehículo que ocasiona un accidente con consecuencia de muerte y un herido? ¿Qué hacía un vehículo sin SOAT? ¿Qué responsabilidad tiene un chofer? Si un chofer sabe muy bien que tiene que tener toda la documentación en regla del vehículo en la cual está manejando. Eso lo sabemos todos. Esto lo sabemos todos. Ahí está lo que arroja la consulta de la licencia de conducir. Ahí está la licencia de conducir del que habría ocasionado el accidente. Ahí está su nombre y apellido, Gómez Requejo, nombre Nelser, identificado con DNI 42443549. La licencia A1, vigente, dice el Ministerio de Transportes, sin restricciones, no tiene restricciones algunas. MTC, en el Ministerio de Transportes y Comunicaciones, fecha de expedición, el 30 de diciembre del año 2023, ha recibido su licencia y tiene vigencia hasta el 30 de diciembre del 2033. Ahora, el vehículo que manejaba el SOAT ha estado ya, no ha estado en vigencia, ya se le había vencido el SOAT, y vamos a, ahí están imágenes para que ustedes lo puedan ver, esta es la consulta que se ha hecho, ahí está, ese es el SOAT. El SOAT la positiva. Inicio el 25 de agosto del 2026. Y fin del seguro vencido el 27 de agosto del 2026. Placa de rodaje M5K883. Ese es el vehículo que habría ocasionado este accidente de tránsito y que falleció. Osvaldo Villegas, y que el señor que venía como su acompañante, como el segundo pasajero en la moto lineal, él dice que salieron volando los dos. Él nos cuenta. Vamos, son la una de la tarde con 35, con 25 minutos en el programa. Voy a este caso, aunque me tome una hora de mi programa, pero lo que me llama la atención, ¿cómo es que se maneja estos tipos de accidentes en la comisaría sectorial o comisaría de Bagua Grande, provincia de Cubamba? Aquí, un llamado a inspectoría, porque ha habido omisiones en este caso. Ha habido omisiones y que no quieren asumir su responsabilidad. Aquí un llamado al Ministerio Público, a la Fiscalía de Prevención del Delito, porque aquí se está faltando el derecho constitucional de las personas. Aquí se está obviando los derechos de los ciudadanos. ¿Y qué estamos haciendo, por el amor de Dios, Ucubamba? Aparte que no tenemos obras, aparte que pedimos migajas. ¿Las autoridades hacen lo que se les da la reverenda gana en la provincia de Ucubamba? La Policía Nacional, que está para hacer cumplir las leyes y las normas y nuestra constitución política, vulnera nuestros derechos, pisotea nuestra constitución política, por el amor de Dios. Voy a presentarles, aunque me pase la hora de la pausa comercial, pero quiero presentarle la entrevista al señor Saturnino Hoyos, que él habla y narra cómo ha pasado el accidente, que le pedía al chofer, auxíliame, por favor, auxíliame. Y no lo auxilió. Tuvo que llegar otra camioneta blanca, lo subieron y lo evacuaron al hospital Santiago Apóstol. El hospital no tuvo un traumatólogo y tuvieron que llevarlo, sus familiares tuvieron que sacarlo porque se estaba desangrando. Porque lo querían evacuar hasta Chiclayo, ya desangrado, pues moría por el camino. Y tuvieron que evacuarlo a la clínica, al Señor de los Milagros. Ahí había un traumatólogo, lo operaron de inmediato. Y nadie, ni la policía, ni el que ocasionó el accidente llegaron. Hasta el día de hoy, señor. La Policía Nacional, no sé, pero creo que practica la ley del embudo, la Policía Nacional. Escuchemos la entrevista del ciudadano que está pidiendo justicia y que narra todos los hechos, cómo se ocasionó el accidente el 9 de septiembre a las 8:30 minutos de la noche, ¿no? A las 8:30 minutos de la noche. Ustedes saquen sus conclusiones, señoras y señores, pero esto es indignante, indignante, que tengamos comisaría, efectivos de la policía para que nos cuiden y hagan respetar las leyes y la norma de nuestro país y solamente estén de adorno nuestras autoridades policiales. Veamos y escuchemos la entrevista de don Saturnino Hoyos Tarrín.
1: Estamos con don Saturnino Hoyos. Él tuvo un accidente hace algunos días con el que en vida fue señor Osvaldo Villegas. Don Saturnino, ¿nos podía comentar cómo sucedieron los hechos del accidente de tránsito que tuvo usted con el difunto Villegas?
2: Buenas tardes, creo que estamos ya, no sé, algo por ahí, pero sí, fue el momento que nosotros estábamos viendo de Ñacalca. A las 9:21 o antes, un poquito menos, nos impactó el carro en todo un letrero que dice "Bienvenido Santa Elena". Nos atropelló el carro e instantáneamente nos impactó en frontal a un metro de la raya amarilla, a un metro a la derecha. Y ahí nos hace volar el impacto. Pero nos puso la luz blanca, como no se veía, fue... Como te digo,
1: venía con la luz alta,
2: El carro, sí, a plena velocidad, solamente él y nosotros, dos nomás estaba. Venía a gran velocidad, 120 por lo menos venía. Nosotros veníamos despacio, sería mucho que ya no venía 40, 50, pero porque no corren mucho. Veníamos despacio y nos impacta en toda la vía, nos agarra. Toda la vía céntrica de la... Se agarra la línea y nos bota. Ahí la deja en la vía central de la línea amarilla, lo deja ya a un metro y a mí me bota así como por allá. A un metro. Un metro y medio, pues me bota lejos. Ese fue todo el impacto de la moto y yo cuando estaba inconsciente le dije que me auxiliara, consciente. Yo le digo, auxílime, por favor. Vino y dijo, no. Tú ya les maté. Fue por allá, vino y me tocó. Tía, se van a morir. Le digo, auxíliame, no seas malo, le digo. Me dejó abandonado. Ni un policía, nada. Casualmente, yo resulté, como repito, todas estas fracturas que tengo acá son que me he protegido mi cabeza. Porque su casco del patrón, que se dio, voló todo.
1: Voló, ¿no?
2: Estaba destrozado toda su pierna. Su cráneo, su brazo, sus costillas estaban todos salidos acá.
1: ¿Cómo lo evacuaron a usted? ¿Usted recuerda con...?
2: A mí sí, yo me acuerdo cuando me atropella pues, la camioneta, me bota, como les repito. Justo yo lo llamé que me auxilie el mismo dueño del carro. Yo lo único que dije, maldito asesino, ¿cómo vas a dejarnos botados acá? Y no nos consiguió, nos dejó botados ahí. Y ahí yo le digo... Justo asoma una camioneta blanca, como sería la bendición de Dios. Llega y se cuadra adelante. Y yo de todo corazón pensé que estaba reventado. Y había una saliva espesa en mi boca. Comienza a hacerme a botar así. Y bota, era una saliva. Y entonces yo reacciono y estaba mi pierna rota a dos pedazos. Tres pedazos. ¡Pah! Entonces yo hago modo de sentarme, me siento y boto la saliva y ya grito un auxilio a morir, mi ape. Pido auxilio, por favor, auxilio. La camioneta estaba en mi delante. No recuerdo quién era, pero buena gente.
1: Lo evacuaron, pero usted no recibió ningún tipo de apoyo del...
2: No los conocí, sería mi familia, serían otros señores, pero sí... Me subieron en una camioneta blanca, una 4x4 nuevecita. Y el señor que me recoge tomó fotos cuando me recogió a mí y al patrón. Así. Le digo, por favor, súbame a la camioneta y lléveme al hospital. No había dónde más.
1: ¿Lo han operado usted?
2: Sí, aquí mi pierna. Acá.
1: ¿Cuántas operaciones tiene?
2: Acá tengo tres, creo. ¿No? ¿Tres, no, hijo? Sí, porque yo no puedo mirarme. Acá está. Ahí está. Pueden tomar la foto en mi pierna. Ahí está, así.
1: Y hasta ahora no, el de la no. camioneta no ha venido, nada, ni la policía ha venido a tomarle sus declaraciones a usted.
2: No, ni se ha acercado, ni siquiera el hombre viene a conciliar, decirle que sea por ella, decirle, mando discúlpame que sucedió este caso. No, nada, ningún momento.
1: ¿La policía tampoco ha venido?
2: No, nada, yo estaba en el hospital allá también, tampoco, no ha llegado nada la policía. O sea, como si la policía se había estado arreglados, porque... ¿Qué más se puede pensar, pues, no? Porque si la policía debe venir, padre, decirse que el hombre está vivo, hay que ver cómo que se... Nada. Hasta el día de hoy.
3: Señor, Hoyos Terrío, acá lo que vemos... algo muy grave del que ocasionó el accidente el señor Nelser Gómez. Quejo de a pesar de que ya se dio la fuga y los a ustedes,
4: bueno,
3: este señor bueno, Storme Salibre hizo la camioneta, ¿qué es lo que sucede acá, no? ¿Qué arreglo están haciendo entonces este señor Nelson Gómez Requejo con la PNP, que hasta el momento no viene ni a usted a hacerle sus declaraciones, señor?
2: Bueno. Claro, porque yo todavía yo les he reclamado cuando que no movieron los vehículos. En el momento del accidente, yo estaba con que no movieran los vehículos donde me accidentaron, porque él estaba acá en la izquierda y yo estaba acá en la derecha. Y yo le dije que no movieran los vehículos. Han hecho lo que han querido, porque de donde me ha chocado lo han movido 10 metros más allá.
3: Entonces,
2: ahí nomás para pensar, porque la moto está ahí que va a ser el aceite y todo ahí, y yo estoy acá, él está acá, la camioneta está como por allá 10 metros, lo han movido. O sea, no, pues ya no. Eso es lo que les puedo yo decir, todo lo que he visto y lo que subí al carro, que me auxiliaron.
1: ¿Qué es lo que pide usted a las autoridades?
2: Bueno, yo pongo pues, que pongan de su parte, que no sean, como dice, unas autoridades que prácticamente se negocian. Deben hacer la autoridad que es legal y competente. Pues. Porque no puede quedar, puede ser hoy día por mí y no queremos que esa persona se quede como que siga de repente accidentando a alguien. O sea, ya como quien se acostumbra. Puede ser que sea hoy día ha sido por mí, otro día sea por otro y siga su rutina. O sea, porque tiene dinero, quizás no puede ser eso, pues. Y es lo que pide la autoridad, que ponga su parte, pues. Para que no siga sucediendo esos casos.
4: Bueno, muy bien. Ahí hemos visto a don Saturnino dándonos las declaraciones sobre lo que ha sucedido. Lo que ha sucedido el día 9 en la carretera Fernando Belaúnde Terry, ¿no? Él pide de que esto se esclarezca, pide de que se actúe de acuerdo a ley. Si las personas que han estado en el accidente, Osvaldo Villegas, que falleció en la carretera, y Saturnino, que fue evacuado al hospital, ¿por qué no se le tomó o se le toma la declaración a la persona que estaba como segundo pasajero en la moto lineal donde falleció Osvaldo Villegas? Voy a la pausa comercial al retornar, los hijos de Saturnino hablan sobre esta situación. Su hija menor también habla, porque ella fue la primera que fue a verlo a su padre en la carretera. Vamos a ir a la pausa comercial y retornamos con mucho más aquí en el programa a través de Teletipo Noticias.
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3: Una y 38.
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3: Una y 40.
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3: Una y 40.
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4: Muy bien, esta es la hora, son la 1 de la tarde con 46 minutos en el programa. La 1 con 46 a través de Teletipo Noticias, a través de Radio Innova, a través de Radio Innova en los 88.5 de la FM. Vamos a continuar con más información, estamos también a través de Radio Calidad. Queremos, vamos a ir con la entrevista de los hijos de Saturnino. Saturnino está recuperándose. Tiene que seguir con sus medicamentos, su tratamiento que le han dado. 6 meses, imagínense. 6 meses tiene que estar postrado en cama y luego comienza su tratamiento. Tiene que seguir sus terapias físicas. Imagínense, por lo menos. Imagínense, un año, año y medio, por lo menos, ¿no? Y la otra familia, Villegas, Fernández, Villegas Sandoval, con una tremenda pérdida de Bayo, más conocido como Bayo, un Osvaldo Villegas Sandoval. Y que hasta ahora no hay absolutamente nada. ¿Cómo estará esa documentación en la policía? ¿Cómo estará todo? Ojalá que algún hayan puesto su asesor o su abogado para que vean todo esto, porque no van a salirse con su gusto, ¿no? Porque en realidad, con todo lo que se ve a nivel nacional, ya no hay confianza. Discúlpeme con el debido respeto, pero ya no hay confianza en nuestra Policía Nacional, con todo lo que se ve a nivel nacional, y que hasta el momento nos llama la atención que ha pasado tanto tiempo, ¿no? Ha pasado tanto tiempo y que no le hayan ido a tomar su declaración. Anteriormente, cuando en Chiclayo, en otro departamento donde pasa un accidente de tránsito, y la policía está ahí preguntándole al médico cómo está el herido, si pueden tomarle su declaración, algo, pero nada, nada hasta el momento. Por eso nos llama la atención esta situación que estamos viviendo actualmente en la Policía Nacional del Perú, en la comisaría de Bagua Grande. Hablan los hijos de don Saturnino Hoyos, hablan sobre esta situación que están viviendo, sobre lo que pasaron con su papá cuando se enteraron del accidente de tránsito y en que murió Osvaldo Villegas, más conocido como Bayo.
5: Estamos con los hijos de don Saturnino y nos podían comentar cómo ha sido el proceso, cómo ha sido evacuado, dónde han sido atendidos, dónde lo han operado a su papá. Por favor, su nombre.
6: Mi nombre es Joiner Hoyos Fernández, soy hijo del señor accidentado. Bien. Mi hermana acá es mi hermana la menor, es Luz Mirelio Hoyos Fernández. Pues ella es la que estuvo justo en todo el trajín que han hecho, el movimiento que ve después del accidente. Está en una parte y yo les voy a dar la otra parte, la que cuando yo he llegado. ¿Cómo ha pasado, hija?
7: Bueno, primeramente, bueno, buenos días. Sí, lo que ha pasado y lo que ha sucedido es algo muy complicado y difícil para nosotros porque nunca le hemos visto a mi papá de esa situación y de muchos comentarios que están sucediendo, pasando, o sea, las cosas no son tal cual como dicen, ¿no? Esa misma noche mi papá venía de su trabajo con el señor, siempre venían de su trabajo, tranquilo. Nunca han venido, dijo, ni borrachos, ni tomando, así como dicen. Venía de su trabajo justo a eso de las, digamos que hayan bajado de arriba a las 8, porque ellos han estado por el Palmo y han estado bajando hasta Ñuñajalca. De Ñuñajalca han bajado ya y justo en Santa Elena sucede el accidente. Muchos creen que mi papá ha estado inconsciente, todo eso, pero él en todo el camino que ha venido conversando con la señorita que lo ayudó. No quiero estar implicada, dice la señorita, pero yo le agradezco mucho que ella haya podido ayudarle a mi papá y al señor, porque entonces en ese momento que sucedió el accidente, llamó a mi mamá, porque yo en ese día habíamos estado en ocupación en casa. Nos llama plan de 8:20 y 8:21 lo llama a mi mamá, que está accidentado, que se ha quebrado su pierna. Nos dejamos de hacer todo lo que estábamos haciendo. Mi única preocupación era encontrar a mi papá en un lugar, porque yo me he ido con mi esposo. He dejado todo lo que estaba haciendo porque lo que quería era ver si mi papá estaba bien, estaba estable. Pero en lo que he ido, no le hemos logrado encontrar. Pero según hasta donde yo supe, luego que mi papá me comentó, es que han movido las cosas. Y en sí, tanto la moto lineal como el carro, la gente lo había movido. Y todo estaba totalmente destrozado. No, lo único que el señor sabía excusarse, en vez de que dijera, yo los hubiera querido auxiliar, amiga o algo, él lo que sabía decir es, ellos han venido a chocarme, ellos venían a 120, o sea, mi preocupación en ese momento era mi papá.
8: Porque yo, ¿no te contestas a tu papá?
7: No, me habían cruzado, sí, pero los que lo habían ayudado era un carro particular. Porque justo yo cuando llego, recién la policía estaba ahí, recién tratando de levantar solo la mototaxi. La moto lineal. Y como le digo, el señor lo que sabía era solamente excusarse, decir, ellos han venido a chocarme, ellos venían, o sea, mi importancia en ese momento, claro, era mi papá. No sabía quién era el chofer, no sabía nada absolutamente.
8: ¿Dónde lo
7: encontraste? Ya en el hospital, porque yo... Sí, porque yo ya, me llamaron, porque yo trataba de quizás buscar sus pertenencias de mi papá, hasta del señor, porque, o sea, habían volado sus cositas, dijeron. A las finales, entonces, encontré sus sandalias de mi papá, su gorra, que sus sandalias estaban a la vez de banda a banda, del accidente. Del señor también encontré una sandalia, su gorra de mi papá, o sea, fue algo que hasta ahorita no me puedo olvidar, porque es algo que está reciente. Imaginarme, ¿no?, cuando me comentaron que mi papá se accidentó, me regresé al instante para acá. Llegué y cuando nos comentaron que alguien falleció, a mí sí me dolió bastante porque no sabía quién de los dos era. Lo único que me dijeron es que se habían quebrado su pierna, se había fracturado su pierna. Y yo pensé en realidad que era mi papá. Pero cuando me comentan después que era el señor Bayo, igual de todas maneras nos chocó, nos dolió porque siempre el señor venía para acá a buscarlo a mi papá. Era su amigo, su patrón. A pesar de que trabajas bastante tiempo con él, nos choca bastante. Y de esa manera, entonces, ¿nosotros qué hicimos? Estuvimos preparándose quizás como para que le evacúen a Chiclayo, porque no había traumatólogo, así para serle sincera, en el hospital. Y eso estaba mi papá también botando mucha sangre. Entonces estuvimos preparando quizás para que nos manden a Chiclayo, pero con tanta pérdida de sangre, pues mejor lo cambiamos. Aunque no teníamos, de verdad, para serle sincera, lo económico, hicimos lo posible para poder pasarle a la clínica Señor de los Milagros, para que ellos puedan operar, sí. Porque no había otra opción. Al llegar a Chiclayo ya quizás se desatraba más el paciente.
8: Se han doblado la familia.
7: Sí, estamos en eso. Porque no es fácil de un momento a otro que pase esa situación de donde para sacar ese monto tan elevado en cuanto cuesta una operación. Pero lo principal era que queríamos salvar la vida de mi papá. No ha llegado absolutamente
8: para nada. Tampoco tenía SOAT.
7: No ha tenido SOAT. No, porque mi papá ha estado consciente del accidente que ha tenido. Él ha estado consciente porque él mismo también nos cuenta de que él preguntaba si tiene SOAT o no. Y él decía que no tenía SOAT, no tenía licencia, hasta los papeles. Y cuando ha ido la policía, yo con mi prima, lo primero que ellos le importaron es tomar la declaración primero del que accidentado. Y entonces mi prima le pregunta, ¿no? Jefe, ¿puede atendernos? Después que le atiendo al señor, les atiendo a ustedes. O sea, yo estaba con la preocupación también de mi papá, pero a la vez, o sea, lo que quería también era que escuchen, o sea, la otra parte, ¿no? Y al final entonces nos dijeron, vengan más tarde porque todavía no terminamos el documento de lo que estaba hablando con el señor. Entonces regresamos al hospital. Luego mi hermana va. Ya habían dicho que ya supuestamente ya estaba redactado todo el documento. Y nosotros sin saber de nada, no sabemos qué es lo que ha dicho el señor, no sabemos nada.
9: ¿No le dieron una copia de...?
7: No, nada. Hasta el día de hoy nada.
9: ¿De este señor?
6: ¿No tenía abogado usted? Respecto a eso, estuvo en la pericia que habían hecho. Yo llegué, me encontré con la sorpresa de que ya todo estaba hecho. Yo no estaba acá, yo estaba laborando, yo tengo mi familia. Soy el único varón por parte de mi papá y mis dos hermanas. Estaba laborando y no tenía señal y me llegaron los mensajes, me dicen tu papá se accidentó. Entonces cuando a mí me dicen se accidentó, para mí accidente, pues dije no, algo leve, porque accidente es una cosa y fallecer o grave es muerte. Entonces yo cuando yo llego me doy con la sorpresa, lo primero que fue, mi papá ingresaba a operación. Yo llegué de frente para su operación y he tratado de avanzar de donde estoy. Entonces, cuando yo llego, lo primero que fue es solucionar el tema de mi papá. Yo tema de lo que mi hermana comenta de la comisaría, después me he ido informando, pues parece que acá las autoridades se manejan al que ocasiona el accidente siempre como que le dan más importancia y el que está grave o el que está herido o el que tiene familiar fallecido creo que quedan para el último. Entonces acá, yo desde que he llegado, yo no me he separado de mi papá, ninguno de la familia de los tres que somos, incluso mi madre, que es la que, bueno, mi papá es el que provee acá, viven juntos, los dositos, ya porque nosotros somos adultos. Llego, pregunto, y me dicen que en la pericia solamente han ido y todo ha salido a favor del señor. Pero nunca, en ningún momento, ni de día, ni de noche, ni sábado, ni domingo, que yo he estado ahí perenne, las 24/7 con mi padre y mis hermanas también, nunca nadie llegó ni a preguntar, ni policías, de ninguna parte. Entonces, cuando yo ya digo... ¿Qué pasa acá? O sea, me dicen el señor y arregló. Así de frente, y arregló y quedó en nada. Entonces yo agarro, averiguo, digo, o sea, pero a mi papá nunca vinieron a preguntarle, mi papá está consciente. O sea, mi papá está mal, pero nunca llegaron a preguntarle qué pasó, cómo fueron las cosas. Entonces, si él está consciente y yo voy a hacer una declaración solo de una parte, entonces acá, ¿qué está pasando con las autoridades de acá? O sea... Como dice, da mucho que desear de este tipo de autoridades que contamos acá. O sea, lamentablemente, como dice, a veces solo, como dice, puedo opinar. Creo que las autoridades, para el que tiene, si es que tiene, para ellos jalan. Y él, pues,
9: ¿en momento no han venido?
6: No, nada. Ni por parte del señor de la camioneta, ni la policía, ni nadie.
10: ¿Ustedes han puesto abogado? ¿Tienen abogado ustedes?
6: Nos han apoyado. Un abogado nos ha apoyado.
10: ¿Él ha sacado toda la información?
6: Sí, estamos esperando que le entreguen las actas para ver cómo lo han manejado. Porque hasta ahorita, como le digo, para mi parecer, lo han manejado a su antojo. Porque para mí, como hijo, a mí me da rabia. Porque yo también soy chofer. Al señor Osvaldo, que en paz descanse, yo lo conozco de años. Mi padre me enseñó la profesión que yo tengo. He trabajado con el señor. Entonces, que vengan a ver, he escuchado muchos rumores, que el señor venía borracho, que mi papá también, muchas versiones, ¿no? La típica de la gente que habla. Pero hay gente que nos conoce, sabemos que mi papá es cristiano, mi papá no consume alcohol. El señor Osvaldo, el señor tenía una enfermedad, no podía consumir alcohol. Yo he trabajado con el señor años y el señor nunca corría. El señor era una persona que no arma despacio, no, yo manejo. Una persona muy precavida. Entonces.
10: Disculpa que te pregunte, que te formule esta pregunta, pero hasta el momento, ¿cuánto están gastando con su papá con la operación, con las tres operaciones que ha tenido?
6: Ya. En caso a eso, mira, te soy sincero. En la clínica, con todos los gastos que se van haciendo, tanto en la clínica como externos, ya vamos con 15.
10: 15 mil.
6: Sí. Y tú sabes que de un momento a otro.
5: conseguir el dinero es difícil.
6: Exacto, entonces hemos estado por ahí buscando la manera de proveer para... La idea era, como te digo, operar a mi papá y rogar a Dios que todo salga de la mejor manera. Por el momento va así, pero hemos consultado, el proceso no es corto.
5: Claro, tiene que tener un proceso de recuperación, de ira.
6: Exacto.
5: Una terapia.
6: Yo mismo me acerqué al traumatólogo porque no me quería quedar con esa intriga. ¿Cómo iba a ser el proceso de mi padre? Yo le he preguntado y él ha sido muy sincero conmigo, un traumatólogo muy directo. Me dijo, mira amigo, la operación ya está. Tu papá está estable, pero esto no queda acá. Tu padre, me dijo, necesita terapias. En 6 meses él no va a poder hacer, ni siquiera asentar el pie, ni por casualidad. Tiene que estar como está, echadito. Después de eso, recién va a hacer la terapia, que es a las justas topar el suelo. Después de eso, tienen que volver a hacer una evaluación, porque él, en la parte que llega a la parte de la rodilla, él, su hueso, lo ha encontrado polvo. O sea, no tiene más claro, no hay esa parte, hay un vacío. Entonces, como la ciencia ha avanzado, y gracias a Dios hay ahora, porque antes no había, le han inyectado un líquido, no te puedo decir, el cual con el tiempo lo va a fortalecer, se va a hacer como parte de su hueso. Entonces, ese líquido, cuando él ya haga sus terapias, todo, el detalle que me dijo el doctor es que luego tienen que evaluarlo si esa cantidad es suficiente. Si no, de nuevo van a tener que hacer otra operación más para que le vuelvan a hacer ese implante. Entonces, todo eso, averiguando, preguntando, pues, eleva mucho. O sea, ya como le digo a mi mamá, rogar a Dios que todo vaya de la mejor manera, pues sí eleva el costo. Un aprox, preguntando así, tasando con el doctor, todo, me dijo, eleva por lo menos unos 40 mil. Todo, con todo, porque las terapias cuestan, porque es una terapia larga. Desde los 6 meses que él va a poner, de ahí todavía tiene para un año, incluso a 2 años, me dijo. O sea, mi papá proveía. O sea, es largo. Entonces, no, yo esperaba de la mejor manera, yo le soy sincero, yo de parte de Dios, así de corazón, pensaba que vamos a llegar a un acuerdo. Yo pensaba que de la otra parte, quizás por conciencia de ser humano, porque incluso a un animal creo que nosotros actuamos y los ayudamos, son seres humanos. Entonces yo esperaba eso, pensé eso, como dicen, nos ganó el ser buena gente y ahora pues nos toca tratar de sobrellevarlo, pero sí, de siempre, como le digo, yo quiero justicia.
5: ¿Van a seguir con este proceso ustedes con su abogado?
6: Pensamos, pero no tenemos los medios, la verdad, le soy sincero, no tenemos los medios.
7: El abogado que iba a ayudarnos simplemente fue en el momento, por la situación que prácticamente... Fue como una ayuda del momento.
6: ¿No? De un familiar nos ha apoyado.
7: Y el abogado llegó ahí, se ha preocupado, ¿no? Si mi papá estaba consciente, ¿no? Y mi papá le dijo, yo estoy bien, yo estoy consciente. Yo a veces me he protegido como sea, le dice, para que no me golpee nada, yo estoy consciente, recuerdo todo, sé todo. Y entonces el abogado le comenta, ¿no? Le dice, entonces amigos, si tú estás bien, entonces la policía va a venir hoy día y te van a tomar declaración. Ya no hay problema, le comenta. Incluso todavía mi papá dice... Entonces, y me dice si van a venir. O sea, usted sabe, ¿no? Como toda persona cuando está descubierto, su ropa, ¿no? Me tapas. Entonces, y también me dice, esperamos toda la tarde, toda la noche y hasta el día.

instituciones, que no se crea la policía, al Ministerio Público. Son cosas de que debemos que se trate de cambiar esta situación, que se trate de cambiar la imagen de nuestras instituciones, pero esto se hará cuando realmente vengan personas con vocación de servicio a cada una de las instituciones. Porque si solamente vienen autoridades con un pensamiento de poder creer de que solamente en los cargos se puede uno beneficiar y no pensar en los demás, no pensar para qué hemos sido formados, que debemos estar al servicio de la sociedad, debemos de hacer respetar nuestra constitución, las leyes, las normas de nuestro país. Eso debe de cambiar para mejorar nuestras instituciones públicas. Porque las instituciones actuales están por los suelos, señor. Están por los suelos. ¿Y quién ha hecho eso? Han sido los propios jefes de cada una de las instituciones. Esos mismos se han encargado de malograr la imagen de sus instituciones. De sus instituciones. Porque han permitido que hagan lo que se les dé la reverenda gana en cada una de sus instituciones. Aquí lo que se necesita es autoridad. Autoridad es lo que se necesita. ¿Cómo no recordar a Sánchez Lira, ¿no? Un señor comandante que teníamos aquí. A carta cabal participaba, le daba el lugar a la población. Cosa que ya no vemos. Anteriormente había se identificaba la Policía Nacional, había presencia policial todos los días domingos en el Parque Principal 7 de junio con escolta de la policía. Desfilaban, participaban. Pero cómo esto se ha venido olvidando, cómo todas estas cosas han venido cambiando. Pero ojalá de que esto cambie, ¿no? Ojalá que esto cambie y ojalá que ya este año que se va, el próximo año que en diciembre que ahí se renuevan autoridades a nivel nacional, ojalá que en Ucubamba nos toque buenos efectivos, buenos jefes policiales, tanto en la división policial, en la comisaría, en la región policial Amazonas, porque nada hemos visto. Anteriormente veíamos la participación de la policía llevando campañas en beneficio de la niñez, de la juventud, de los ancianos, de los adultos mayores. Pero ya no hay ese trabajo cívico que se había, campañas cívicas de la Policía Nacional, del civismo, de patriotismo, ya no hay, ya se ha perdido, lamentablemente se ha perdido. Aunque digan unos que no, pero esto se ha perdido. Y estas cosas que han pasado últimamente en nuestra ciudad de Bagua Grande, que reflexionemos lo que está pasando. Yo en mis redes sociales hoy día en horas de la mañana he colgado la foto de Miguel Reyes Contreras, he colgado la foto de Óscar Altamirano, de José Arista, de Gilmer Horna Corrales. Ustedes saben que Miguel Reyes Contreras, pues es aprista hasta los huesos, ¿no? Hasta los huesos es aprista Miguel Reyes Contreras. Él fue la primera autoridad regional. Óscar Altamirano. José Arista, que nos dejó en la gerencia subregional. Óscar Altamirano ha tenido 8 años en el gobierno regional como Gilmer Horna, 8 años. Y durante esas campañas políticas, durante todos los gobiernos, siempre nos han ofrecido el agua potable. Por eso es que le digo, imagínense. Hasta el gobierno regional le ha caído la imagen. La imagen está por los suelos del gobierno regional de Amazonas. Por los suelos. ¿Y qué conclusiones saco yo como ciudadano, como comunicador? ¿Qué es lo que saco como ciudadano? Que los que han entrado al gobierno regional solamente han entrado a beneficiarse nada más del gobierno regional, de tener la autoridad nada más, de tener la banda, de haber logrado
la más alta investidura de un ciudadano de convertirse gobernador regional.

0: mal. ¿Pero qué? Díganme ustedes, Óscar Altamirano nos ofreció el agua potable y el hospital. ¿Cuántos años tuvo en el gobierno regional? Dos gobiernos. 4 años cada uno. ¿Ah? 8 años. Pérdida. De engaño. De maltrato para Ucubamba. José Arista, un gobierno, ofreció el agua. Cumplió, lo único que cumplió fue la gerencia subregional. Lo único. Miren, 4 años de Jorge Contreras, 8 años de Óscar Altamirano, 12, más 4 de Arista, 16, y 4 años de Gilmer Horna, que también Gilmer Horna dijo, el hospital será una realidad, pistas y veredas será realidad. Será realidad el hospital, el agua de nuestra ciudad. Será realidad, ¿qué es lo que dijo? La creación de la gerencia de la juventud. ¿Dónde está la gerencia? ¿Dónde está la gerencia de la juventud? A ver, dígame, alguien que me pueda decir dónde está. Uy, seguramente le van a echar la culpa también a Licho Izquierdo, le van a echar la culpa a Diógenes Celis. Porque ¿a quién abrió la boca en decir de que la gerencia de la juventud se va a crear en su gobierno? ¿No fue Gilmer Horna? ¿Dónde está eso? Todos nos han engañado. Y ahí hay comentarios de que han dicho, bueno, hay que reconocer de que en el tiempo de Miguel Reyes Contreras sí se hizo algunas cosas, pero con poco presupuesto. Tiene razón. Tiene razón. Es como decir los alcaldes distritales de hace 25, 30 años. Imagínense quienes no tenían dinero, no recibían presupuesto del Estado, pero miren cómo han hecho los alcaldes de los centros poblados. Fíjense, ahora, anteriormente, como había las elecciones nomás de los centros poblados y no habían plata en los centros poblados, ya, yo no voy a postular, yo no postulo. Pero ahora que ya reciben su dieta, reciben dinero de la municipalidad provincial y la municipalidad distrital, ahora sí hay candidatos como cancha. ¿Por qué? Porque ya reciben dietita. Por eso ya postulan. Y ahora, por eso digo, anteriormente cuando no había presupuesto en las autoridades hace 25, 30 años, han hecho obras. Pero por eso el tema del agua potable que se hizo con el padre Zulibarría. No había presupuesto, la población trabajaba con sus autoridades. Esa misma agua sigue dándonos agua aquí en Bagua Grande. Esa misma agua. Y después que las autoridades han venido recibiendo presupuesto millones tras millones, ¿quién ha mejorado? Nadie. Con un mayor presupuesto, nadie cambia el tema del agua. Seguimos viviendo con la misma agua que nos dejaron las ex autoridades, con el padre Zulibarría, seguimos con ese proyecto. 28 millones se desapareció, hicieron cualquier tontería de obras en el parque principal en nuestra ciudad de Bagua Grande, 28 millones se desapareció. Óscar Altamirano nos ofreció mejorar, porque con Óscar Altamirano dieron los 28 millones, no hicieron absolutamente nada. Gilmer Horna nos ofreció el oro y el moro. Dijo, ¿cómo creen ustedes en campaña? Acuérdense. Gilmer Horna, ¿cómo dijo? ¿Cómo creen ustedes? Yo tengo mi empresa, mi pollería, Corralito. ¿Cómo creen que yo no quiero mejorar el agua potable en nuestra ciudad? Fue puro floro, nomás. Puro floro. Fue puro floro. Esa la cuenta cuando se tiran un troncho y comienzan a volar y a pensar, y así nos mintieron. ¿No? Nos mintieron. y yo no tengo nada que ocultar, yo no tengo nada que objetar. A Miguel Reyes Contreras le he puesto con su estrellita, porque es del partido aprista. A Óscar Altamirano le he puesto con su casita de fuerza amazonense. A José Arista le he puesto con su colibrí, ¿no? Falta la K, ¿verdad? Falta la K porque él ahora es senador por la K, por la Keiko. Y a Gilmer Horna, quien no conoce. Gilmer Horna es vox populi. Él mismo ha dado declaraciones que él se ha aliado con Somos Perú. Y está con GH, Sentimiento Amazonense, y con su corazón ahí al lado. ¿No? Que me mande pues una carta notarial. Ahí le lleno de todos sus videos en las redes sociales, le lleno sus videos de lo que habla de la China Lin de Somos Perú, que es una extraordinaria líder. Porque el sentimiento debe de ser siempre con el pueblo. Pero te has olvidado del pueblo de Cubama, mi querido GH. Lamentablemente. Y tuve el gusto de decírtelo y escribírtelo en tu WhatsApp. Puro delincuentes siguen esta gestión de Gilmer Horna. Puro delincuentes, ¿eh? Y esto se suma quizás a unos investigados por terrorismo. Delincuentes siguen esta gestión y trabajan para el partido de Somos Perú, ¿no? Siguen trabajando. O que me diga que no, don Rosinaldo Villegas. El que me diga que no, don el exalcalde de Cajaruro, don Gildebrando Untineo. Que me digan que no. Ahí está, pruebas contundentes, con programas, con entrevistas a sus líderes de Somos Perú. Pero yo, lamentablemente, se lo juro, señor, que termina esta elección, yo no entrevisto a ningún continuista de este gobierno regional que es Somos Perú. Sería un cobarde y un traicionero para Cubamba si es que yo entrevisto a uno del corazón aquí en mi programa. Aunque hay algunos de mis amigos que están en el corazón, pero le digo, hermano, te has equivocado. No nos han dado agua. El hospital a mí me llegó y me llenó, se rebalsó el vaso. Cuando yo aplaudí a Gilmer Horna, cuando puso la primera piedra, yo dije, ya los fregó. Va a ser realidad este hospital. Y de ahí cuando se paralizó. No que falta el expediente, no que el estudio de suelo lo han hecho mal, que sean, Dios mío, este es puro floro nomás. Este es puro floro. Y hay que ser conscientes con la provincia que nos alberga, de dar solución a los problemas y que todos nos han engañado. Todos nos han engañado con el tema del hospital, aeropuerto, las pistas y veredas, el agua de la ciudad de Bagua Grande. ¿Qué hemos cambiado? No hemos cambiado nada, señor. Nada. Le echan la culpa que también a Grimaldo Vázquez están. ¿Por qué le echan la culpa a Grimaldo Vázquez están? A ver, dígame, Grimaldo, ¿cuántos años estaba en el gobierno regional de Amazonas? ¿Cuántos años estaba Grimaldo? Ni un año, pues. Ni un año estaba Grimaldo Vázquez están. No ha hecho absolutamente nada, no ha hecho gestión, no ha firmado ni siquiera una resolución del gobierno regional para decirle que Grimaldo Vázquez Tan también es parte del atraso de Ucubamba, ¿no? ¿Cuánto tiempo estuvo Grimaldo Vázquez Tan en el Congreso de la República? No me digan que tuvo 5 años como ha estado Mery Infante, que se va para los 10 años. Montalvo ha estado 5 años en el Congreso de la República, 5 años. ¿Y Grimaldo Vázquez Tan cuánto estuvo? Un añito. Solamente para terminar un gobierno, ¿no? 5 años estuvieron. Pero así están las cosas, señoras. Así piensa la población. Pero hay que aclararles. Hay que aclararles que esto es lo que pasó. En un año, ¿qué podemos hacer? Un alcalde provincial que recién ingresa a una gestión municipal, ¿qué va a hacer en un año? ¿Y saben por qué le digo qué va a hacer en un año? No va a hacer nada, pues lo único que puede hacer durante un año de su gestión, y prácticamente es pérdida, ¿sabe lo que va a hacer? Es con su equipo técnico hacer expedientes técnicos. que sean aprobados y el próximo año, en su segundo año de gestión, puede conseguir presupuesto. ¿Por qué? Porque la gestión que sale, el alcalde que sale, pongamos, Diógenes Celi sale de esta gestión, ¿ya? Si sale de esta gestión, Diógenes Celi deja proyectos aprobados en su banco de proyectos. O sea, ahí no va a haber pérdida. Pero ahí sí depende de la población que elijan a una autoridad que sepa de gestión y que sepa buscar presupuesto. Porque el alcalde que ingresa a la municipalidad provincial en el 2027 va a encontrar con expedientes. ¿Cuáles? Los expedientes técnicos de la Esperanza Baja que está aprobado. Está aprobado el de Las Brisas. O sea, lo único que va a entrar el alcalde es de frente a gestionar el presupuesto y que probablemente, si es mosca ese alcalde que gana y entra en el 2027, obras de pistas y veredas en Esperanza y en Las Brisas se ejecuta el próximo año. Sí sabe elegir la población, pero si elige al continuismo, vaya usted a saber cuándo saquen ese proyecto. Vaya a saber cuándo saquen esos proyectos, pero es depende de la población. Pero hay alcaldes distritales, señor, hay alcaldes distritales que no van a encontrar ni proyectos ni expedientes técnicos y se van a dedicar todo el año a hacer expedientes para que sean aprobados en el Ministerio de Vivienda y echarse a conseguir el presupuesto por el bien de la provincia de Cubamba, pero va a ser una tremenda demora los alcaldes que ingresan y no encuentren proyectos para poder buscar solamente el financiamiento para que puedan cambiarle la vida, la calidad de vida de la población. Esas cositas siempre son buenas de enterarse, señoras y señores. Hay que hacer las cosas bien. Hay que hacer las cosas bien. No seamos cómplices de la corrupción, del continuismo. Por eso es que le digo, si estos políticos, estos candidatos del continuismo desean revertir su situación en la que ahora están, dijeran las cosas como son, que no hablen de corrupción, que se dediquen a hablar cómo hacer proyectos, cómo gestionar proyectos. Si hablan del proyecto de pistas de veredas, pero ¿cómo lo hago? Así lo voy a hacer, de aquí voy a sacar, de aquí, por acá. Pero si van a hablar, y eso es un mensaje que les doy al del continuismo, al del corazón, mejor no hablen de corrupción. Ustedes hablan, que Dios me dé la fuerza que le dio a David para vencer a Goliat, si ustedes están con un tremendo Goliat. No sean malos, pues. Somos Perú, están con tremendos Goliat. Y fíjense, y que han puesto todavía el Goliat grande de Amazonas, ha puesto todo su equipo de prensa a disposición de Somos Perú. Ha puesto a todos, hasta incluso a su arengador. Ha traído con un carro carguero, han traído desde Lambayeque, han traído a su arengador. Imagínense, con un, ese que moverlo con moto carguera, ¿no? Pero esas cosas es que están pasando. Si es que ustedes no lo han sabido, han puesto todo su material bélico de prensa, lo han puesto a disposición de Somos Perú. Así están las cosas en nuestra provincia de Cubamba. Y si no queremos estar nuevamente 4 años atrasado la provincia de Cubamba, hagamos bien las cosas este 4 de octubre. Elijamos a otros, pero no elijamos al continuismo, señoras y señores. Es mi opinión, salvo mejor parecer, señor. Yo tampoco les pongo un puñal en el pecho para que voten por tal o cual candidato. Pero solamente les refresco la mente de las cosas que hemos vivido anteriormente. Hay que refrescarlas. ¿Quién nos mintió con todas las cosas que dijeron para Ucubamba y que no han cumplido? Bagua, 150 cuadras pavimentadas. ¿Y nosotros qué? ¿Ah? Nosotros no somos, no tenemos derecho de caminar en una pista asfaltada, en una vereda, no tenemos derecho. ¿Ah? Nosotros estamos aislados de la región Amazonas. ¿Ah? Imagínense, así nos han tratado. Así como te tratan, hay que tratar, Señor. Y el tratar, así como nos han tratado a nosotros, hay que tratar de repudiar el 4 de octubre en las ánforas. Ese es el mejor castigo que le podamos dar a este continuismo y a este gobierno que ya se larga el 31 de diciembre. Eso es el peor castigo que reciba de Ucubamba, el continuismo aquí en nuestra querida y ubérrima provincia de Ucubamba. Son las 2 de la tarde con 25 minutos en el programa, señor. Vamos a la pausa comercial. Vamos a la pausa comercial. Retornamos con más aquí en el programa. Oiga, Keiko Fujimori, han cambiado la currícula. Han cambiado la currícula. Han cambiado la currícula. De ese tema vamos a conversar en breve. En unos instantes más vamos a conversar sobre este tema. Los profesores van a dar examen y el que pase con nota 14 aprueba. 13, 12, ya no. ¿No? Ya no. ¿Qué es lo que dicen los maestros sobre esta situación? Vamos a la pausa comercial, señor. Retornamos con más aquí en el programa a través de Teletipo Noticias y a través de Radio Innova. 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
6: Muy bien, son las 2 de la tarde con 35 minutos en el programa. Las 2 de la tarde con 35 minutos en el programa. Muy bien, señoras y señores, vamos a continuar con lo último de nuestro programa. La presidenta Keiko Fujimori con el ministro de Educación han dado una conferencia de prensa. Sobre el tema de la nueva currícula, ¿no? Sobre el tema de el nivel de educación. Y van a borrar todo tipo de ideología en la currícula. Han hablado también sobre el tema del examen de los maestros. El examen de los maestros tendrá que aprobar el maestro o maestra, tendrá que aprobar con una nota 14, ¿no es cierto? Con una nota 14. Pero aquí algo importante, señor. ¿Ustedes se acuerdan de que el gobierno, en el tiempo de Alejandro Toledo, si no me equivoco, si la mente no me falla, en el 2000, en el periodo del presidente de Humala o de Humala, Toledo Humala, en esos dos gobiernos comenzó la descentralización para los gobiernos regionales? Es por eso que reciben más dinero y más presupuesto, ¿ya? Y aquí esta crítica Lo voy a respaldar por lo dicho de la presidenta de la República, Keiko Fujimori. Y aquí el tema. ¿Por qué viene la descentralización? La descentralización viene para que los gobiernos regionales comiencen a atacar en el tema de educación, salud, agricultura, vías de comunicación, para que sea más rápida la atención, para que ya no vayamos a Lima a gestionar. Por eso es que se da la descentralización, para que sea más rápido, y por eso es cuando conversan con economistas, dicen que no se ha avanzado el tema de la descentralización, no ha tenido mayores logros. ¿Por qué? Por la desidia, por el desconocimiento, porque solamente las autoridades buscan atender una cierta parte, pero no se amplían. Por eso es que retorna retorna dinero a las arcas de nuestro país. Devuelven dinero los gobiernos regionales, las municipalidades revierten dinero al tesoro público. ¿Por qué? Porque no tienen nociones cómo gastar el dinero. No tienen un buen equipo. Y aquí mi crítica al gobierno regional de Amazonas. Y lo dice la misma presidenta de la República. Los colegios están a cargo de los gobiernos regionales, que deben de ser atendidos por los gobiernos regionales. Pero no han sido atendidos. Sin ir muy lejos, señor, miren cómo está el Alonso de Alvarado. ¿Qué ha hecho el gobierno regional de Amazonas para darle solución al tema del Alonso de Alvarado? Mire, como para burla, por eso es que digo de que Utcubamba siempre ha pedido limosnas. Utcubamba ha sido el pordiosero del gobierno regional de Amazonas. Porque hemos estado así, pidiendo limosna, limosna tras limosna, para que nos den presupuesto. Aquí, a casito nomás, la 16211, ¿cómo está? No termina esa obra porque no le pagan. A la empresa no le paga el gobierno regional. El Jorge Basadre, ¿cómo se ha caído en Loña Grande? Y dice el gobierno regional que no, que ellos no saben nada. Pero aquí les presento la entrevista de la presidenta de la República, Keiko Fujimori, que dice que las instituciones educativas están a cargo de los gobiernos regionales, señor. Están a cargo de los gobiernos regionales, y ahí habla sobre el tema de la currícula. Habla también sobre el tema de las notas de los nuevos exámenes para los maestros a nivel nacional. Escuchemos. Usted, señora ama de casa, usted padre de familia que me escucha, que usted me escucha en cada uno de los caseríos, distritos, centros poblados donde se escucha Radio Innova y a través de las redes sociales. Usted se va a quedar pasmada en decir cuando le van a preguntar al gobernador: gobernador, mi colegio, no hay plata. Gobernador, mi techito, no hay plata. Y usted se va a quedar ahorita pasmada o pasmado de lo que dice la presidenta de la República. Los colegios están a cargo de los gobiernos regionales, señor. Y esto es lo que siempre decía yo en mis programas: ¿dónde está el gobierno regional? ¿Dónde está el gobierno regional? Ahora sustento mi crítica, señor, con la entrevista de la presidenta de la República.
7: Y modernizaremos 3.000 colegios adicionales. Gran parte del problema que ha habido es que solo el 30% de los colegios tienen infraestructura de agua, saneamiento y electrificación. Esto es terrible, que nuestros hijos estén estudiando bajo estas condiciones. Por eso es que vamos a modernizar las aulas, pero además de hacer la infraestructura, vamos a conectarlas. A través del primer ministro se está viendo la adquisición de internet satelital para que todos los colegios del Perú a mediados del próximo año estén ya interconectados. La segunda parte de la reforma tiene que ver con la currícula. Y para esto se seguirá capacitando a los maestros. Se va a impulsar la lectura en las aulas. En los próximos días el ministro aprobará una resolución ministerial para que una hora al día todos los niños a nivel nacional se dediquen a leer. Vamos a también pedir a los padres de familia que nos ayuden en el tema educativo, porque tan importante como el maestro es el rol que cumplen los padres, y a ellos se les volverá a entregar la guía de padres de familia. Lo tercero es la reforma de tercera generación, que tiene que ver con capacitar a los directores de colegios. Gran parte del éxito de cada colegio depende del liderazgo, la formación, la capacitación, la fuerza, la pasión que le ponen los directores. Y por eso estamos creando lo que va a ser la escuela para directores. El último examen, PISA, ha dado resultados muy tristes para el Perú. Hemos retrocedido 10 años. Pero hoy, con la presentación que hemos hecho, estamos también con mucha esperanza para retomar el camino, retomar el rumbo, actuar con institucionalidad, porque gran parte del retroceso que ha habido es que cada gobierno quería hacer un borrón y cuenta nueva. Las cosas que están funcionando bien tienen que continuar. Los técnicos que tienen experiencia están siendo convocados y por eso hoy desde este colegio, José María Arguedas, estamos muy contentos de anunciar que serán 2.000 colegios, entre ellos este, que serán reconstruidos.
8: Presidenta, buenos días. Para RPP, las facultades legislativas, el ministro hoy ha hecho una invocación pública también para que el Congreso apoye esta iniciativa del Ejecutivo para las labores también de reconstrucción de los colegios. Sin embargo, ya hay 6 comisiones de la Cámara de Diputados que no le han dado visto bueno a esta solicitud. ¿Ustedes han evaluado, el Ejecutivo ha evaluado qué otros mecanismos legales pueden utilizar? No sé, quizás decretos de urgencia para poder ejecutar esas acciones si es que finalmente el Parlamento decide no otorgarle estas facultades. Presidenta, le escucha todo el país a través de RPP.
7: Sí, se están ya aprobando una serie de decretos de urgencia, el propio ministro Chang ha anunciado uno de ellos, pero yo de todas maneras apelo a la reflexión, a la objetividad del Parlamento, porque estas facultades tienen como primer objetivo recuperar el orden. Y el orden no es un tema de campaña, no es un tema de un partido político. Ha sido la voluntad de los peruanos que han votado por el orden, ¿no? Y también tiene que ver con ponerse de pie. El Perú se tiene que volver a poner de pie en los temas de educación, de salud, y por eso son tan importantes estas facultades. Y yo estoy segura que estos días que han permitido mayor debate también están permitiendo mayor reflexión de parte de los parlamentarios.
9: Respecto a las evaluaciones que ha mencionado a los docentes, el regreso de la prueba docente, que tienen que pasar con un 14, que además tienen que entender sus alumnos la clase y cómo ellos la dictan. ¿Cómo cree usted que tomarán los maestros esta iniciativa nuevamente de regresar a la prueba docente?
7: Yo creo que va a ser tomado con muy buen ánimo. Todos somos conscientes el nivel de la calidad de educación en la que está nuestro país. Y todos vamos a poner de nuestro lado. El gobierno, con las iniciativas, el presupuesto, la construcción, los gobiernos regionales que se encargan de los colegios en cada una de sus regiones, los padres de familia, los directores, los maestros y los propios alumnos, porque son los chicos también quienes con su disciplina y su empeño tienen que poner de su parte. Yo estoy segura, y como lo ha explicado el ministro Chan, estas evaluaciones lo que busca es que los propios maestros vayan mejorando. No se busca sancionar, sino se busca mejorar.
10: Presidenta, estamos en vivo. El ministro ha señalado que van a retirar todo tipo de ideología de los materiales educativos. ¿A qué se refiere con ello?
7: A ver, ministro.
11: Vamos a retirar toda interpretación que se haga muchas veces interesada de la historia.
10: ¿Sobre quiénes? ¿Expresidentes?
11: En el tema de las luchas que algunos consideran fue una lucha, una guerra civil, en realidad hubo terrorismo sencillamente. Y creo que eso hay que señalarlo como un hecho histórico, pero no con una connotación ideológica.
6: Bueno, muy bien. Sobre ese aspecto quería yo tocar este tema de los colegios, porque anteriormente ustedes saben que cuando se han ido las autoridades, los directores, la plana docente, se han ido a la gerencia subregional, se han ido al mismo gobierno, a la misma sede del gobierno regional, ¿y qué les han dicho? Que no hay presupuesto. No, que el gobierno central no nos manda presupuesto. La misma Presidenta de la República dice, los gobiernos regionales están a cargo de los colegios de su jurisdicción. ¿No? De su jurisdicción. Ahora que no nos vengan a decir de que ellos no tienen nada que ver. ¿Ya? Vamos a ver, voy a esperar en unos días sobre este tema del colegio de la 16211, pero esto sí, vamos a denunciarlo públicamente y a nivel nacional este colegio, porque esto es una burla del mismo gobierno regional que ha empezado esta infraestructura y que lo ha abandonado. Lo ha abandonado, prácticamente lo ha abandonado, por no querer inyectar el presupuesto para poder terminar esta infraestructura. Esto es el colmo, señoras y señores. Esto es el gran colmo de los colmos. Basta ya de mirar a Urubamba como la peor provincia. Aquí hay ciudadanos, hombres y mujeres, niños, adolescentes que se les respeta, señor, que tienen sus derechos fundamentales y que está plasmado en la constitución política de nuestro país, señor gobernador Gilmer Horna Corrales. Señoras y señores, hemos llegado a la parte final del programa. Son las 2 de la tarde con 49 minutos en el programa. Hemos llegado a la parte final del programa. Nosotros vamos a retornar el día de mañana a la 1:00 de la tarde a través de Radio Innova en los 88.5 de la FM. Sigan con la grata programación de Innova y nosotros retornamos el día de mañana. 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Adelante, estudios, con la publicidad y la programación de Innova. Muchísimas gracias. Buenas tardes.

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1: 2:49.

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3: 3 y 5.
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3: 3 y 5. 3 y 5.

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5: 3 y 9.

0: 6 y 17.
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0: 3 y 17.

2, 3 y 24.

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8: 3 y 36.

0: 3:40.
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0: 3 y 46. 3 y 46.
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0: 3 y 47.

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5: 4 y 7.
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5: 4 y 7.

0: 4 y 11.
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0: 4 y 11. 4 y 11.

0: 4 y 19. 4 y 19.
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4: 4:37.

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0: 44 y 46.
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9: ¡Cinco! y 4.
10: 5
9: y 4.
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0: 5 de la tarde con 6 minutos. Buenas tardes, bienvenidos y bienvenidas al informativo La Voz de la Verdad aquí en Radio Innova 88.5 FM. Un saludo muy especial para nuestros amigos que nos ven a través de las redes sociales. 5:07, señoras y señores, hoy estamos ya 15, medio mes del año, del mes de septiembre, medio mes de septiembre del año 2026. Solamente nos restan 19 días para el proceso electoral, elecciones municipales y regionales 2026. Vamos a hablar referente a la última información de los candidatos, algunos candidatos tachados que sobreviven todavía, que están latentes, están esperando el resultado del Jurado Nacional de Elecciones, ente máximo a la cual han apelado las resoluciones de los diversos jurados especiales, específicamente aquí en la región Amazonas, el de Chachapoyas. Hay algunos casos que todavía incluso el Jurado Electoral Especial de Chachapoyas no la resuelve y está a la espera indudablemente de estas decisiones que pueden ser determinantes también para personajes políticos. 5:08, 5:08. Amables oyentes, vamos a hablar justamente de este tema, vamos a hablar de las actividades de los candidatos, cada vez más cerca también este proceso electoral. Antero Dueñas Dávila en Cajaruro, Brando Tineo, Arcadio Menor, Nedwin Cubas, Guillermina Díaz, entre otros personajes políticos, están recorriendo, están intensificando ya en esta recta final sus visitas a los diversos pueblos con miras a consolidar su proyección de votos y de esta manera ser los que finalmente sean los representantes por los próximos 4 años. 5:08, 5:08. 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La gente responde a las 5:09.
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tarde con 10 minutos, 5 de la tarde con 10 minutos. Estamos compartiendo el informativo La Voz de la Verdad, 5 de la tarde con 10 minutos. Señoras y señores, vamos con más información. Vamos con este mensaje.

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2: 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Brando Tineo vuelve porque el pueblo lo lleva en el corazón. 5:13 p.m. Estamos compartiendo el informativo La Voz de la Verdad. Vamos.
3: Militantes, simpatizantes, amigos y al público en general del centro.
2: Información que hemos preparado para esta tarde. 5:13 p.m. Utcubamba merece mejores vías de comunicación. Conozco de gestión. Conozco. Vamos a ver con este mensaje, señoras y señores, a las 5:13 p.m. Utcubamba merece vías de comunicación. 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Hoy le toca a la provincia de Utcubamba, con experiencia, gestión y decisión, vamos por más obras para nuestra provincia. Percy Cercado Cubas, obras y gestión. 5:14 p.m. ya con 14 minutos.
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2: 5:15 p.m. ya con 15 minutos, 5:15 p.m. Estamos compartiendo el informativo La Voz de la Verdad, 5:15 p.m. Amables oyentes, últimos días ya de este proceso electoral. Nuestros candidatos, hay que analizar también las propuestas de nuestros candidatos, indudablemente. 5:15 p.m. Estamos compartiendo el informativo La Voz de la Verdad. Caserío Chalaco se prepara para escuchar el mensaje de Arcadio Menor Gamarra esta tarde. Sí, señores, hoy nos encontramos en el Caserío Chalaco. Ven y conoce nuestras propuestas. Hoy, martes 15 de septiembre, Chalaco, a partir de las 7:30 p.m. Arcadio Menor Gamarra, este 4 de octubre, marca marca los arbolitos. 5:55 de la tarde. 5 de la tarde ya con 16 minutos. 5 de la tarde con 16 minutos. Gracias, Centro Poblado Ron. Dice Brando Tineo, gracias por darnos el privilegio de llegar hasta ustedes y compartir nuestras propuestas, escuchar sus necesidades y contarles las cosas que vienen para nuestro pueblo y nuestro próximo gobierno. Hagámoslos juntos. Rocinaldo Villegas en la provincia, Brando Tineo en Cajaruro, Amil Gardías en la región, con nuestro firme respaldo y soporte importante para hacer realidad el desarrollo de Amazonas. Necesita este 4 de octubre, unidos por el futuro de nuestra tierra. Marca los corazones de Somos Perú. Brando Tineo vuelve desde el corazón del pueblo, vuelve las obras, vuelve el buen trato, vuelve el trato digno. Señoras y señores, dice Brando Tineo, 5 de la tarde, 5 de la tarde ya con 17 minutos, 5 de la tarde con 17 minutos. Vamos con más notas, vamos con más información. Atención, Centro Poblado de Pururco. Atención, Pururco, este miércoles 16 de septiembre queda todos cordialmente invitados a participar de nuestra reunión. Hora 7 de la noche, lugar Parque Principal de Pururco. Los invitamos a escuchar nuestras propuestas, conocer nuestras ideas y ser parte de este encuentro con la comunidad. Tu participación es importante, Pururco. Martimiano Pérez, Rocinaldo Villegas, Amílcar Díaz, más cerca del pueblo. 5 con 17 minutos, 5 de la tarde con 17 minutos. 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Saludos muy especiales para nuestros amigos de Pururco. Sintonía preferencial a esta hora. A esta hora de la tarde, saludo para nuestros amigos, señoras y señores de Pururco. Próximamente están de festividad patronal. 5:55 de la tarde, 5 de la tarde. Saludo para nuestros amigos de Jamalca. En Jamalca nos vienen enviando información también, señoras y señores. Ahí nos dicen, nos mencionan que el candidato Martimiano Pérez y el candidato de Alianza para el Progreso, el Omar Ramírez, están encabezando las encuestas en Jamalca. Nos dicen, señoras y señores, vamos a corroborar esta información en Jamalca. Buenas tardes, Jamalca. Buenas tardes a nuestros amigos de Ramón Castilla, la gente de Pururco, nuestros amigos de los lugares más recónditos del distrito de Jamalca. Aquí, señoras y señores, aquí las cosas están pintando para Martimiano Pérez u Omar Ramírez. El día de ayer, en horas de la noche, ¿no?, Martimiano Pérez le dijo de todo a Sadito Blitas indirectamente. Nosotros vamos a hacer obras, pero no le vamos a robar el sueño de las madres de familia que aprovechan para dar pensión a las empresas, dar trabajo a las personas y no pagarles, dijo amables oyentes. Martimiano Pérez estuvo molesto, estuvo un poco ofuscado también Martimiano Pérez, porque esto estaría pasando en pistas y veredas en el distrito. En el distrito, vamos a ver qué es lo que ha dicho Martimiano Pérez. 5 de la tarde con 20 minutos. 5 de la tarde.
5: Porque no es dable que esa gente que trabaja se quede sin pago alguno con hoy en las fechas, pistas y veredas de Jamalca, debiendo a tanta gente. Muchas madres de familia pensando ganar un pan para los niños, para sus hijos.
2: 5 de la tarde, ¿qué pasó? Por favor, vamos a ver si tenemos la información completa, tranquilo, con la app. 5 de la tarde con 20 minutos, ahora sí, tenemos el mensaje.
5: Trabajadores, se tiene que pagar a los que dan pensión, se tiene que pagar a los que alquilan sus cuartos, porque no es dable que esa gente que trabaja se quede sin pago alguno, como hoy en las fechas, pistas y veredas de Jamalca. viendo a tanta gente. Muchas madres de familia pensando ganar un pan para los niños, para sus hijos, para su familia, ¿qué han hecho? Han trabajado 3-4 meses y no los han pagado. De verdad da pena. Me han llamado más de cuántas veces, don Martiniano, ¿qué podemos hacer? ¿Qué podemos hacer? Yo que soy
2: 5 de la tarde con 21 minutos. Señoras y señores, Martiniano Pérez participó y dio la cara en ese importante espacio organizado por nuestras rondas campesinas, escuchando las inquietudes de la población y exponiendo sus propuestas para el distrito de Jamalca. Dice Martiniano Pérez: seguiremos participando con respeto y responsabilidad en cada evento convocado por nuestras autoridades. Amables oyentes, esto pasa en muchas obras, lamentablemente. A veces, en muchos de los casos, las empresas se van debiendo de pensión, se van debiendo de dónde se alojaron, se van debiendo a los trabajadores, y este tema se tiene que terminar. Un gobierno tiene que estar al servicio del pueblo. Un gobierno tiene que pensar primero en sus conciudadanos. Pero algunos gobiernos nefastos, algunos gobiernos que piensan solamente en sus intereses, no les interesa. Hay que desterrar a este tipo de gobiernos que hacen daño a la población de determinados territorios. Y Martiniano Pérez ha mencionado: vamos a exigir a las empresas, no vamos a permitir que se vayan sin pagar aquellas madres y padres de familia que necesitan llevar un pan a su casa, trabajando de sol a sol, para que finalmente no los paguen. Eso es lamentable, señoras y señores. Eso no se puede admitir realmente. 5 de la tarde. Hoy, ese día en Jamalca me tendieron una trampa. Quieren que querellarnos, quieren mandarlos a la cárcel. Nosotros somos misios, pues no tenemos para pagar reparación civil, todo ese tema. Pero nosotros también somos inteligentes, más que astucia, somos inteligentes, analizamos el tema y no caímos en la trampa. Desde Jamalca, si supieran la información que nos enviaron, pero nosotros primero analizamos, señoras y señores. Nosotros emitimos información, pero tenemos bastante cautela, bastante cuidado en lo que concierne a la veracidad de los hechos. Gracias a Dios no tenemos querella, a pesar que emitimos un montón de información, pero la información es responsable. Es muy responsable, y eso indudablemente es un mérito importante, señoras y señores, para el informativo La Voz de la Verdad. Desde Jamalca nos quisieron hacer pisar el palito con una información relativamente fehaciente, veraz, pero que finalmente resultó, señoras y señores, que simplemente nos querían denunciar, nos querían mandar a la cárcel. Pero más que astucia, la inteligencia, el análisis de antes de lanzar las informaciones nos ha permitido que mantengamos siempre esta línea. Estamos con Salvador Carrasco desde Nueva Cajamarca.
6: Desde Rioja, compañero.
2: Vamos a ver si estamos ya con Salvador Carrasco. Aló, buenas tardes.
6: Buenas tardes, compañero, desde la provincia de Rioja, compañero.
2: Desde Rioja, un placer saludarte, Salvador Carrasco, desde Rioja. Vamos con la información desde Rioja. Nos contabas fuera de micrófonos que ha desaparecido una menor de edad. Cuéntanos al respecto.
6: Así es, mi estimado. Mire, recopilada la información, pues se tiene de que una persona de nombre Ana Luz Bautista Otoñez se encuentra desaparecida.
2: ¿Cuántos años tiene Ana Luz?
6: Ella tiene 18 años, para 19 años que que de edad y un aproximado de 8 meses a 1 año que está desaparecida.
2: Un año que está desaparecida, lamentable. ¿De qué caserío es ella?
6: Mira, de acuerdo a las informaciones de los testigos familiares que hemos recibido la información, pues al parecer no se llevaba bien con su querida madre, y razón de eso, pues creo que por versiones extraoficiales por ahí, recabando información de que uno de sus hermanos lo había amenazado, y producto de eso la preocupación de los familiares, vecinos y amigos es que esta persona estaría desaparecida porque no se encuentra ni rastros por donde ubicarlo a esta persona desaparecida, de nombre Ana Luz Bautista Ordóñez.
2: Nos imaginamos que sus familiares han denunciado el hecho, han acudido a la Policía Nacional, se ha realizado la búsqueda correspondiente y lamentablemente no hay resultados. Es más, en pleno siglo XXI se puede buscar a través del Facebook, a través de su número telefónico. Lo han intentado a través de estas vías, nos imaginamos.
6: Así es, mi estimado, así es, compañero. Mire, se ha buscado la forma de tratar de ubicar a esta persona, pero se ha dado con la negativa. La razón que nos viene la información es de que esta persona, pues, venía con un proceso por un tema de violación sexual, y es el motivo que su desaparición, pues, es un misterio, ¿no? Y preocupa, pues, a la población riojana, a la población muy bambina, de que las autoridades hasta la fecha, pese que hay una denuncia policial en Anilincre, pese que se ha visto la forma de comunicación, la forma de ver, pues, de ubicar a esta persona, la cual pues la misma población está señalando que podría ser que esta se encuentre desaparecida con los tantos casos que se vienen citando en nuestra región, en nuestro país, compañero.
2: Bueno, me mencionas o nos mencionas a los oyentes que tiene un proceso judicial por violación sexual.
6: Así es, compañero. Hay un proceso judicial de esta persona desaparecida, pues, ahí en la ciudad de Boca Grande, ¿no? Y el caso se estaría, pues, viendo en el Poder Judicial de la ciudad de Boca Grande, pero hasta la fecha, pues, no se tiene ninguna clase de información, y pedimos, pues, a las autoridades, pues, de que se tenga que agilizar y se tenga que tratar de ver este caso, porque se trata de una persona, pues, al parecer solamente cuenta con sus hermanos de padre.
2: Esta agresión de violación es en contra de Ana Luz.
6: Sí, de Ana Luz. De Ana Luz Bautista Ordóñez, por parte de uno de sus hermanos.
2: De parte de sus hermanos. Lamentable, lamentable este tema realmente. Quiero que mencionan las autoridades de nuestra ciudad de Bagua Grande. O sea, la ciudad de Bagua Grande está inmerso también. Nuestras autoridades judiciales, los fiscales, están inmersos dentro de este tema.
6: Así es. No tenemos, como se dice, no hay ninguna información. Lo que se sabe es que según esta versión es por parte de uno de los familiares de la persona de Ana Luz Bautista Doñez, pues, que el caso lo estarían archivando, pero como le digo, es una información extra, no sabemos lo definitivo porque no conocemos el tema. Entonces, a través de este espacio quisiéramos, pues, que el Poder Judicial se pronuncie al respecto. ¿En qué caso está esta, en qué situación está esta situación de violación? Porque, como digo, preocupa. Claro, y más que todo la desaparición de esta persona.
2: Compañero Salvador Carrasco, las autoridades, a través de un abogado de oficio, en el peor de los casos, si no existen medios económicos, tienen la obligación de otorgar el expediente a los familiares y de esta manera informar con veracidad en qué situación se encuentra el proceso.
6: Es el
2: mecanismo.
6: Sí, eso es lo que nos está preocupando, pues, o sea, falta de información por parte del Poder Judicial. Y cambiando de tema, compañero, también, pues, quisiéramos compartir la información con los amigos radiantes de tu programa ahí en Amazonas. El día de ayer, pues, fue sepultado los restos de un suboficial de la Policía Nacional que, pues, se va a hacer su trabajo de pesca en el río Mayo, la cual, pues, por un tema que hasta la fecha también está en investigación, ha perdido la vida, y el día de ayer, pues, ya se dio cristiana sepultura, pues, en la ciudad de Juan Guerra.
2: Qué lamentable, ¿no? Lamentable, un efectivo de la Policía Nacional se fue a pescar al río Mayo. ¿Cómo está el río Mayo en estos meses, amigo Salvador Carrasco?
6: Mire, en estos meses, pues, se ha subido su caudal y está un poco las aguas, pues, han subido su caudal al motivo de las fuertes intensas lluvias, y a través de este espacio, no solamente aquí en San Martín, sino en toda la región y Amazonas, se le recomienda a las personas, pues, que tomen las medidas correspondientes, porque no quisiéramos, pues, casos de lamentar como este que ha sucedido aquí, pues, en la región de San Martín.
2: Claro. ¿Cómo va el contexto político? ¿Hay guerra sucia? ¿Hay peleas? ¿Cuáles son los candidatos favoritos? Sintetizando allá en la parte de Rioja, Nuevo Cajamarca.
6: Para informar a toda la población de la región Amazonas, pues, tenemos, pues, bastante expectativa, ¿no? Y también, pues, por algunos candidatos, son varios los candidatos en la provincia de Rioja. Uh-huh. Está por el partido de Avanza País, que es el alcalde, el señor Juvenal Nicodemos Flores, que él estaba postulando como primer regidor, y pese que hubo un atache en su contra, pues, del candidato, pues, que él como primer regidor ha quedado. Y sigue en carrera, ¿no? Y también está nuestro amigo David Pérez.
2: Es el Porqui, por Fuerza Popular. Es el Porqui de la región San Martín.
6: Así es,
2: la
6: amigo.
2: La misma metodología.
6: Así es.
2: ¿Qué tal manera de sacarle la vuelta a las normas electorales realmente? Es decir, que postuló como primer regidor y ante la tacha del titular ha quedado otra vez en camino para reelegirse, ¿no? Increíblemente. Y está encabezando las encuestas, me dices.
6: Y lo más preocupante es, pues, que se encuentra entre en algunos comentarios y varias cosas, como dice, entre el azar, pues está la Iglesia Pentecostés Segunda Jerusalén, quien, pues, sería su candidato que ellos han puesto, y, pues, el serio de contradicciones entre la política con la iglesia, ¿no? Y hay bastante, bastante controversia y bastante, pues, cosas, como se dice, o pan por rebanar, porque metido, pues, una institución cristiana evangélica en lo que es política, y más que todo, como dice, cosas que no son claras dentro de la política también, sí. Mi estimado.
2: Sí, claro. La religión, aquí también hay temas, hay casos que los religiosos o algunos personajes políticos aprovechan a lo máximo la religión para sacar réditos también en cada proceso electoral. Salvador Carrasco, te agradecemos, esperamos estar en contacto con el informativo La Voz de la Verdad desde aquí de Bahuaylande. Muchas gracias, hasta otro momento.
6: Muchas gracias, mis estimados, y que Dios los tenga en sus benditas manos, y hasta otra oportunidad a toda la amable audiencia de Amazonas.
2: Muchas gracias, Salvador, desde Rioja, nuestro compañero también, haciendo su reporte para la población de nuestra provincia de Utcubamba y la región Amazonas. 5 de la tarde con 34 minutos. Estamos compartiendo el informativo La Voz de la Verdad, 5 de la tarde con 34 minutos. Señoras y señores, vamos con más información, vamos con más notas, vamos con más notas que hemos preparado para esta tarde, 5 de la tarde ya con...

5 de la tarde con 36 minutos, cada vez más cerca, señoras y señores, el proceso electoral. Se nos vienen los candidatos, se nos vienen las propuestas de nuestros personajes políticos. Vamos a analizarlo, vamos a recepcionarlo, vamos a procesarlo en nuestro cerebro. Señoras y señores, no voten solamente con el corazón, tenemos que analizar las propuestas, las viables y no viables. 5 con 37 minutos, Centro Poblado de Ron, una noche para recordar. El día domingo en horas de la noche, el Centro Poblado de Ron vivió una gran jornada de encuentro y participación con la presencia multitudinaria de vecinos que se dieron cita para acompañar a Arcadio Menor, candidato a la alcaldía distrital de Cajaruro. Fue una noche llena de entusiasmo, alegría y muestras de respaldo, donde se sintió la fuerza con un pueblo que quiere ser escuchado y que mira con esperanza el futuro de nuestro distrito. Gracias, Centro Poblado Herrón, gracias por la cálida recepción, por brindarnos sus puertas, por abrirnos sus puertas y por compartir una noche especial con nosotros. El camino continúa, seguiremos recorriendo cada pueblo y cada comunidad de Cajaruro, escuchando a nuestra gente, llevando un mensaje de unidad, trabajo y esperanza. Gracias, Herrón, gracias, Cajaruro. Arcadio Menor Gamarra, candidato a la municipalidad distrital de Cajaruro, 5 de la tarde

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0: 5 de la tarde con 41 minutos, 5 con 41 minutos. Estamos compartiendo el informativo La Voz de la Verdad. Pero, ¿cómo hablar de desarrollo si no eliminamos la corrupción? ¿Cómo hablar de desarrollo si no eliminamos a los malos funcionarios que están enquistados en el poder? Dice, amables oyentes, en su alocución, el ingeniero Rosinaldo Villegas Campos, 5 de la tarde, 5:42.
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0: 5 de la tarde con 43 minutos, 5:43. Vamos con más información, vamos con más notas, señoras y señores. Saludos muy especiales para nuestros amigos de Alto Utcubamba. Se viene la puesta primera piedra de la construcción de un complejo deportivo en el caserío Alto Utcubamba. Muy bien, a nombre de la Municipalidad Distrital de Cajaruro, un importante proyecto en los lugares alejados que tiene el distrito de Cajaruro. Felicitaciones, Susana.
3: ¿Qué es acá? ¿Dónde vives acá?
0: 5 de la tarde, 5:43, 5:43. Estamos compartiendo el informativo. La verdad, vamos con más información, vamos con más notas. Señoras y señores, información que hemos preparado para esta tarde. Vamos con este mensaje a las 5:44.
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0: 5 de la tarde ya con 44 minutos, cada vez más cerca el proceso electoral. Se incrementa, amables oyentes, la adrenalina, la emoción, la pasión también por parte de los personajes políticos.
6: La libertad, tu participación es importante. Ven junto a tu familia.
0: Indudablemente, es una fiesta electoral donde la población va a asistir a las urnas.
7: Hoy ha llegado el cambio aquí.
0: Determinado personaje político. 5 de la tarde con 45 minutos, 5:45. Vamos con otras notas, producto de un patrullaje integrado PNP, Serenazgo y Policía de Bahua Grande, con logros positivos. Resultado: se captura a otro requisitoriado mediante un patrullaje de rutina entre los jirones Daniel Alcides Carrión, cuadra 6, referencia al costado de Cibernese. Procedió a pasar control de identidad a conductores en un paradero informal de mototaxis, y la persona de nombre John Carlos Agurto, de 33 años de edad, consultado por Simpol, arrojando positivo para requisitoria con estado vigente por el delito de omisión a la asistencia familiar, de fecha 709-2026, solicitado por el juzgado unipersonal de Pagua Grande, Utcubamba, Amazonas, y mediante expediente 972 del año 2024. Se procedió a ponerlo a disposición de las autoridades correspondientes. 5:46
3: Se incrementa.
0: Con 46 minutos.
3: Se incrementa, amables oyentes, la adrenalina.
0: Más información referente al tema de salud en nuestro territorio nacional. El ministro de Educación, José Antonio Chang, anunció que los docentes deberán obtener como mínimo 14 de nota, tanto en la prueba nacional como en la etapa descentralizada para ingresar a la carrera pública magisterial. La medida formó parte del Programa Nacional de Excelencia Docente, representado dentro del Plan Nacional de Educación 2026-2031. Según cifras de Minedu, de 397.950 docentes de escuelas públicas, solo el 22.5% declara conocer todos los aspectos de la currícula y 66.4% afirma no saber logrado implementar un enfoque por competencias. La propuesta también contempla capacitar a los profesores y crear una escuela nacional de formación de directores. 5:48 Este es el panorama en el tema educativo, señoras y señores. El tema educativo que están proponiendo el gobierno de Dina Boluarte. Nos informan referente, nos están informando referente a un accidente que ha ocurrido hace poco, tres personas fallecidas también en la carretera Fernando B. Laún de Terry. Vamos a ampliar esa información también gracias a nuestros informantes que recorren las vías de comunicación en esta parte de la región Amazonas y todo nuestro territorio nacional. 5:49
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1: 5 de la tarde con 52 minutos, señoras y señores. Última información referente al arbolito. Buenas noticias para el arbolito. Declaran, atención, la parte resolutiva, señoras y señores, se resuelve declarar no a lugar a la exclusión del ciudadano. Segundo Quiterio Hernández Vázquez, candidato al cargo de gobernador regional de Amazonas por la organización política del Movimiento Regional Amazonense Unidos al Campo. Buenas noticias entonces para los seguidores, para toda la planilla de Unidos al Campo, que lidera Segundo Hernández. El jurado electoral especial ha declarado no a lugar de exclusión del ciudadano Segundo Hernández Vázquez. Muy bien, nosotros hemos dicho que los gallos se ven en la cancha y vamos a ver quién logra persuadir mejor a sus electores. Estamos esperando también, señoras y señores, la resolución oficial del Jurado Nacional de Elecciones para ratificar la presencia de Ferry Torres, quien apeló, y esperamos tenerlo. No la tenemos oficialmente todavía, no hay oficialmente todavía la resolución, al menos nosotros no la tenemos, no se ha filtrado, aunque, amables oyentes, Ferry Torres está muy seguro que va a seguir en campaña electoral, ¿no? Vamos a esperar indudablemente ya los resultados. Entonces, les damos la información a todos nuestros seguidores de las redes sociales, a todos los que están escuchando el informativo La Voz de la Verdad a través de los 88.5 de Radio Innova. El jurado electoral especial de Chachapoyas ha declarado no a trámite la exclusión de el señor Segundo Quiterio Hernández Vázquez, y sigue en carrera, señoras y señores, el señor Segundo Hernández Vázquez. 5 de la tarde ya con 55 minutos, 5 con 55 minutos, vamos con este mensaje del candidato de Alianza para el Progreso a la Municipalidad Provincial de Utcubamba, Percy Cercado Cubas.
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1: 5 de la tarde con 57 minutos. Estamos en la recta final de este proceso electoral. 19 días nos restan para que nuestros personajes políticos puedan intensificar su campaña en la recta final, para que nuestros personajes puedan convencer a los indecisos que aún no saben por quién votar. 19 días letales para sus aspiraciones. Amables oyentes, la población tiene que analizar las propuestas sólidas, las propuestas que consisten en el desarrollo de su pueblo, pero ¿cómo lo van a hacer? Hay candidatos que ofrecen solucionar todos los problemas y realmente muy complicado poder solucionar algunos temas que por muchos años aquejan los pueblos. Indudablemente hay temas prioritarios. Aquí en nuestra provincia de Utcubamba hay proyectos que dependen exclusivamente de la Municipalidad Provincial de Utcubamba y hay otros que dependen del Gobierno Regional de Amazonas. Es ya las autoridades, la canalización, la buena gestión, la buena relación entre autoridades, la que va a permitir tener un panorama fructífero, un panorama de desarrollo para nuestro pueblo. ¿Quiénes lo pueden hacer? Las autoridades dinámicas, aquellos personajes que demuestran que tienen amor por nuestra provincia de Utcubamba. Ahí el análisis, señoras y señores, porque caso contrario vamos a seguir en lo mismo, en el atraso de nuestra ciudad de Baguarán, de nuestra provincia de Utcubamba. 5 de la tarde ya con 59 minutos. Gracias a nombre de su amigo Agustín Quirós. Mañana información objetiva y verás al servicio de las grandes mayorías. Gracias, que tengan muy buenas tardes. Despedimos el informativo La Voz de la Verdad.
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4: 5:59. 5:59.

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6: 6 y 7.

0: 6 y 11.
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0: 6 y 11. 6 y 11.

0: 6 y 19. 6 y 19.
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5: 6:37

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0: 6 y 46.
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